0: Amigos oyentes, muchas gracias por su fina sintonía al programa de este día. Les estaremos esperando muy pronto para el próximo programa Cruzada con Luis Palau. Hasta entonces, recuerden las palabras de nuestro Señor Jesús. Felices los de corazón limpio, pues ellos verán a Dios.
1: 18 horas, 2 minutos.
2: La vida sin Jesús no tiene sentido.
3: Familia, donde comienza la vida y el amor nunca termina.
2: Edificar mi casa.
3: Meditemos en familia. La corona del anciano son sus nietos, el orgullo de los hijos son sus padres. Proverbios 17:6.
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1: Gloria a Dios. Gracias, Señor, por tu presencia. Gracias por tu unción, por tu poder.

chicos, les saluda Teleniños. Hoy tenemos una emocionante historia para contarles. Pónganse cómodos, presten atención y

0: Gente de Nazaret, vengan y escuchen la orden del emperador. Habrá un censo. Cada ciudadano del país debe volver a la ciudad donde nació.
1: Seguramente no les alegrará esta noticia, pero nosotros no somos nada más que mensajeros del emperador. Por supuesto, pueden volver una vez que se efectuó el censo.
0: Pero ahora obedezcan la orden. Ustedes saben que el emperador es muy severo.
2: Todo Nazaret estaba agitado. Muchos se enojaban. La orden del emperador no concordaba con sus planes, pero concordaba con los planes de Dios. También María y José tuvieron que comenzar con los preparativos del viaje. José era descendiente de David y por eso debía ir a Belén, donde había nacido. Viajar puede ser hermoso, pero si hay que caminar 170 kilómetros de a pie... Para María era especialmente cansador porque estaba por nacer su primer hijo. Sabía que Dios la había escogido para ser la madre del Hijo de Dios. Un ángel le había dado esa buena noticia a ella y a José. El nacimiento de Jesús, el Salvador del mundo, ese era el buen plan de Dios. El viaje a Belén parecía no terminar nunca. Ya hacía 5 días que estaban viajando. María y José nunca hubieran elegido ese viaje largo y cansador, pero formaba parte del plan de Dios y por eso lo siguieron. En Belén los esperaba una gran decepción.
1: Todo ocupado. No hay habitación disponible. Pregunten en otro lugar. Váyanse. Aquí no hay lugar para ustedes.
2: En todos lados se les cerraban las puertas. Finalmente encontraron un lugar en un establo. ¡Un establo en el plan de Dios! Y ahí aconteció el gran milagro en medio de la noche. ¡Nació Jesús! María tomó el niño Jesús, lo envolvió en pañales y lo acostó en un pesebre. El plan de Dios se había cumplido. Imagínate que ya 700 años antes, Dios había prometido la venida del Salvador y había dicho que iba a nacer en Belén. Tanto ama Dios a los seres humanos que llevó a cabo su plan y nos regaló a su Hijo Jesús. Esto fue Teleniños. Si tenés preguntas o querés hablar con nosotros, llámanos al 021-441-412 o escribinos a litem@reader.net.py. ¡Hasta la próxima, chicos! ¡Y que Papá Dios les super bendiga!

0: El pequeño Moisés. Pasaron los años y José comprendió que llegaba el fin de sus días.
1: Yo voy a morir,
0: dijo.
1: Pero Dios ciertamente estará con vosotros y os hará salir de Egipto para regresar a la tierra que prometió a nuestros antepasados.
0: Los hijos de Israel crecieron y se multiplicó su población. Pero el nuevo faraón, que no sabía la historia de José, dijo a su pueblo:
2: tenemos que impedir que los hijos de Israel aumenten su número, pues nos podría resultar peligroso.
0: El faraón sometió a los hebreos a la más dura esclavitud, dedicándolos a los pesados trabajos de construcción en las ciudades. Pero, aunque murieron muchos debido a los malos tratos de los capataces, siguieron aumentando en número.
2: Cuando nazca un niño entre ellos,
0: ordenó el faraón,
2: matadlo.
0: Como esta cruel medida no dio el resultado deseado, pues escondían a sus hijos, ordenó que fueran arrojados al Nilo los niños hebreos recién nacidos. La orden no afectaba a las niñas. Cierto día que la hija del faraón estaba en la orilla del río con sus doncellas, vio flotar una cesta de mimbre que había quedado enredada entre unas plantas de papiro. Al destapar la cesta, encontraron un niño en su interior. «Es un hijo de hebreos», dijo la hija del faraón. Compadecida del pequeño, buscó a la madre y le dijo que lo criara hasta que fuera un poco mayor. La mujer tomó el niño y lo crió. Y cuando fue algo crecido, se lo llevó a la hija del faraón, que lo adoptó. «Le llamaré Moisés», dijo, «que quiere decir salvado de las aguas».

0: Hola, soy el tío Charlie. Te doy la bienvenida a Tesoros para Niños. ¿Como un robot? Es el título de nuestra historia. Leamos lo que dice la Biblia en Efesios capítulo 6, versículos 1 y 6. Hijos, obedeced en el Señor a vuestros padres, porque esto es justo. No sirviendo al ojo, como los que quieren agradar a los hombres, sino como siervos de Cristo, de corazón, haciendo la voluntad de Dios. La historia, como un robot.
1: «Mira, papá», dijo Anthony mientras activaba en el patio su nuevo carro a control remoto. «Yo puedo hacer que mi carro vaya a cualquier parte que yo quiera».
0: Él presionó la palanca en el control, y el pequeño y brillante Mustang rojo se disparó hacia adelante y hacia atrás. Mientras Anthony rotaba la palanca en el panel de control, el carro aceleró en un círculo alrededor de sus pies.
1: «¡Vaya, ese carro es muy bueno!»,
0: exclamó Samantha saliendo al patio.
1: «Parece que manejara por sí mismo, pero verdaderamente no lo hace, ¿verdad, papá? ¿Cómo funciona?».
0: «Bueno, simplemente hace lo que se le dice que haga», dijo su padre, llevando un plato de hamburguesa a la parrillera. «El carro recibe los mensajes que Anthony le está mandando desde la unidad de control remoto. Ciertas señales significan a la izquierda y otras significan a la derecha. Y todavía otras le dicen que acelere o retroceda. Cuando el carro recibe las señales, obedece la orden».
1: «Es más o menos como un robot, ¿verdad?»,
0: preguntó Anthony mientras el carro rechinaba alrededor del patio.
1: «Yo le digo qué tiene que hacer y él lo hace».
0: «Eso es correcto», estuvo de acuerdo su padre. «El carro no tiene vida propia. No puede pensar por sí mismo. Por lo tanto, solo sigue órdenes mecánicamente». Él hizo una pausa y añadió, «como lo hacen las personas algunas veces».
1: «Papá, ¿qué quieres decir?»,
0: preguntó Samantha. «Algunas veces no ponemos vida en nuestras acciones», respondió su padre. «Somos cristianos, lo que verdaderamente es una cosa emocionante, pero frecuentemente nos comportamos casi como si fuéramos robots programados para actuar como cristianos. Ir a la iglesia y repetir oraciones memorizadas son un par de ejemplos de cosas que algunas veces hacemos de esa forma».
1: Anthony frunció el ceño. «Pero yo pensé que ir a la iglesia y orar eran buenos hábitos», dijo él.
0: Su padre afirmó con la cabeza. «Sí son», estuvo de acuerdo él, «pero deberían ser más que hábitos. Decir una oración de memoria está bien si tú de verdad sientes las palabras que estás diciendo, pero es tan fácil solo decir palabras sin ni siquiera pensar acerca de ellas. Por eso es mejor generalmente orar con tus propias palabras y pensamientos».
1: «¿Somos como robot de otras formas?»,
0: preguntó Samantha. Su padre sonrió. «Ayúdame a pensar en algunas», dijo él. «Y después vamos a pensar en formas para hacer de esas cosas algo especial para nosotros, y no simplemente hábitos. ¿Por qué vas a la iglesia y a la escuela dominical o al club bíblico? ¿Es porque tus padres dicen que tienes que ir? ¿O tú quieres aprender acerca de Dios? ¿Por qué oras? ¿Tú simplemente repites oraciones memorizadas a la hora de dormir o antes de las comidas? ¿O tú realmente le agradeces a Dios por lo que Él ha hecho por ti y sinceramente le pides por su vigilancia cuidadosa? No lo hagas simplemente por tus emociones. Piensa sobre lo que dices, lo que cantas, lo que oyes y lo que haces. Adora a Dios desde tu corazón, no desde tus hábitos». Efesios 6:1 dice, «sirviendo de buena voluntad como al Señor y no a los hombres». La clave es, no seas un robot cristiano. Escuchaste Tesoros para Niños. Tú escuchas esto porque Dios ama a los niños.

0: Lucía podría describirse como una persona que todo el tiempo está asustada. Ella puede asustarse de cualquier cosa, en casi cualquier lugar, incluso en lugares inofensivos como el Club del Castillo. De hecho, está a punto de contarle a Carlos y su amigo Oscar uno de sus mayores temores.
1: ¡Ay! ¡Un sapo! ¡Aléjalo de mí, por favor! ¡Me dan miedo los sapos!
2: ¡Ay, todo te da miedo, Lucía! Este es Pancho, mi sapo mascota.
1: No me importa quién sea, ¡aléjalo de mí!
3: ¡Ey, ey, ey! ¿Qué está pasando aquí, eh? ¿Qué es todo este alboroto? Carlos, Oscar, ¿qué están tramando ustedes?
1: ¡Carlos tiene un sapo!
2: ¡Solo es Pancho, señor Castillo!
3: ¿Pancho? ¡Hola, Pancho! ¡Qué lindo sapito travieso! ¿Puedo sostenerlo?
2: ¡Claro!
1: ¡Ay, guácala! ¿Cómo puede agarrarlo así?
3: Se nota que no te gustan los sapos, Lucía.
2: Ella les tiene miedo. Le tiene miedo a todo.
3: Sabes, Carlos, a todos les asusta algo y casi siempre hay buenas razones.
2: Usted no le tiene miedo a nada, ¿verdad, señor Castillo?
3: Claro que sí. Por ejemplo, un sapo mascota puede ser inofensivo, pero sí me asustan los que hay en las alcantarillas. ¿Quién sabe cuántas enfermedades puedan tener?
2: Sí.
3: Sería tonto de mi parte no tenerles miedo.
1: ¿Ves, Carlos? No estoy loca.
3: Por otro lado, hay miedos que debemos de superar. No solo porque nos pueden herir, sino también porque nos muestran falta de fe en Dios.
1: Ay, ¿cómo qué, señor Castillo?
3: Bueno, cuando era un niño pequeño, me asustaba mucho que mi papá se fuera a trabajar. Me imaginaba que todo tipo de cosas podrían pasarle y que no volvería al final del día.
1: Ay.
3: Lloraba y lloraba y le pedía que no se fuera.
1: Ay.
3: A veces lloraba por una hora después de que se iba. Finalmente, mi padre me sentó para hablarme al respecto.
1: ¿Y qué le dijo?
3: Dijo que debía de orar todas las mañanas en vez de llorar.
1: Ajá. ¿Orar?
3: Sí. Dijo que debía de orar porque orar me recordaría que Dios me ama y ama a mi padre.
1: Ajá.
3: Y que cuidaría de él todo el tiempo. Mi padre dijo que debería de confiar en el cuidado de Dios.

0: hagas daño.
1: Ay, no, no sé.
2: Vamos, vamos, Lucía, vamos. Te sorprenderás.
1: Ay, no está bien, pero solo por un segundo.
2: Aquí tienes. Ten cuidado, ¿eh?
1: Ay, hola, Pancho.
2: No está malo, ¿verdad?
1: No, supongo que no. Él es muy suave. Y usted sabe, se ve tierno.
0: Mm-hmm. ¡Ay, no! ¡Ay, lo dejaste caer! ¡Ven acá, Pancho!
1: ¡Guájala! ¡Creo que se orinó en mi mano!
2: Deja ver tu mano.
1: ¡Ese anfibio me orinó!
2: No veo nada.
1: Aquí, mire, mire, mire.
0: ¡Niña descuidada! ¡Lo dejaste caer! Espero que no lo hayan lastimado. Ay, ¿estás bien, Pancho?
1: Pues no es mi culpa. Yo no quería sostenerlo de todos modos. ¡No es mi culpa! Y ya me voy porque necesito lavarme las manos. ¡Ay, qué asco! ¡Guácala!
0: Se lo merece por miedosa.
2: Pero es suficiente, Carlos. Necesitamos ser más sensibles a cómo se siente. Molestarla no le va a ayudar a superar sus miedos. Tenemos que ser...
3: ¡Guácala!
2: ¡Sí, Connie!
3: Es que hay que cambiarle el tanque a la máquina de gaseosas porque ya no tiene gas. Tú sabes, sin burbujas.
2: Bien, bien, ya voy. Carlos... Creo que tú y Oscar deberían de ser más comprensivos con Lucía.
4: Sí, señor.
0: Lo intentaré.
2: Connie, ¿llamarías al distribuidor? Creo que solo me queda un tanque para las bebidas gaseosas.
0: ¿Sabes qué, Oscar?
5: ¿Qué?
0: Creo que deberíamos darle una lección a Lucía por andar asustada todo el tiempo.
5: ¿Deberíamos?
0: Sí, creo.

0: Solo es el viento empujando una rama contra la ventana. Solo es el viento.
1: ¿Quién es? ¿Quién es? ¿Quién es de mi ventana? No, no, es un sapo gigante. Hay un sapo gigante en mi ventana.
2: Soy yo, Lucía. Es Pancho. Abre tu ventana y déjame entrar. Está oscuro aquí. No te gusta la oscuridad. A mí tampoco. Déjame entrar, Lucía. Esta vez no te voy a orinar en la mano. Bueno, quizá un poquito. Déjame entrar.
3: Lucía, cariño, ¿estás bien?
1: Mamá, mamá, estaba tratando de atraparme. Un sapo gigante en la ventana. Y el viento se estaba poniendo más y más fuerte. Y pensé que la casa iba a caerse.
3: Ay, cariño, solo fue un mal sueño. Debiste haber escuchado la aspiradora. Boté una maceta en mi habitación y estaba tratando de limpiar la tierra. Solo fue una pesadilla. Ven, déjame abrazarte, cariño. Lo lamento. Todo está bien ahora.
1: Mamá, ¿por qué tengo que estar asustada todo el tiempo?
3: No tienes que estarlo, cariño. Solo piensa en cosas buenas y trata de irte a dormir.
1: Mamá, ¿orarías por mí?
3: Claro que sí, cariño. Ven acá.
4: Oscar, ven acá.
5: Hola, Carlos. ¿Qué sucede? Al fin fuiste...
4: No quiero que el señor Castillo escuche nada de esto. Vamos a aquella esquina.
5: Muy bien. ¿Qué te parece aquí?
4: Bien, pero haz silencio. Mira, tengo todo listo para enseñarle una lección a Lucía. Entré a la bodega escondida durante la hora de almuerzo cuando el señor Castillo estaba ocupado.
5: ¿Qué? ¿A la bodega?
4: ¡Sí! ¡Es genial! ¡Es muy grande! Tiene 3 o 4 pasillos diferentes y estoy seguro de que es totalmente oscuro cuando se apagan las luces.
5: Uy.
4: Él tiene todo tipo de cosas ahí. Viejos inventos, supongo. Y todas las tuberías pasan por ahí. Hay todo tipo de sonidos espeluznantes porque son muy viejas. En fin, amarré unas cajas a una larga cuerda para que todas se caigan.
5: No lo entiendo, Carlos. ¿Por qué quieres hacerle esto a Lucía?
4: Cuando tengamos la oportunidad, meteré a Lucía en la bodega

0: cuando el señor Castillo no esté.
1: Pero el señor Castillo siempre está aquí.
0: No, está tarde. Lo escuché decirle a Connie que tenía que ir a una reunión o algo así por el estilo.
1: Ay, Lucía no irá a la bodega contigo. No después de lo que pasó ayer.
0: ¡Claro que lo hará! Le diré que el señor Castillo quiere que vayamos. Además, él se habrá ido antes de que ella llegue. No se dará cuenta. Y cuando entremos, le daré una lección por pasar todo el tiempo asustada.
1: No estoy seguro, Carlos.
0: ¿A qué te refieres? ¡Es perfecto! Lo que necesito es que mantengas a Connie ocupada para poder meternos en la bodega. Luego de entrar, quiero que dejes pasar un par de minutos antes de apagar las luces.
1: ¿Apagar las luces?
0: ¡Sí!
1: ¿Pero cómo van a ver?
0: ¡Ay! ¡No podremos! Pero tengo una linterna en mi bolsillo. La usaré luego de que Lucía se asuste. ¡Shh! Ahí viene el señor Castillo.
2: Hola, chicos. ¿Cómo les va?
0: Muy bien, señor Castillo. Oscar se preguntaba si podría jugar con los trenes hoy.
2: ¿En serio? ¿No sabía que te gustaban los trenes, Oscar?
1: Bueno, a decir verdad...
0: ¡A Oscar le encantan!
1: Sí. Amo los trenes.
2: Ah, bueno, pues adelante. Juega con ellos. Solo cuídalos bien, ¿eh?
1: Lo haré.
0: Sí. Cuidaremos todo.
2: ¡Connie!
3: Sí, Juanca.
2: Voy a una reunión en la municipalidad. No deberá tomarme mucho tiempo. Llámame si necesitas algo.
3: Ok, lo haré.
2: Nos vemos luego.
1: Carlos, pero es que yo no sé nada sobre trenes. ¿Qué estás tratando de hacer?
0: Luego de que apagues las luces, quiero que hagas mucho ruido para que Connie no pueda escucharnos. Por si acaso Lucía grita o algo así.
1: ¿Y cómo voy a hacer algo así?
0: ¡Ay, caramba! ¡Eres lento! Enciende el juego de trenes del señor Castillo. Hace mucha bulla cuando está encendido.
1: Entiendo. Pero, ¿realmente crees que esto va a ayudar a Lucía?
0: ¡Claro que sí! Estará tan asustada que tendrá que ver que asustarse es una tontería. No hay nada de qué asustarse allá abajo. Además, eso le dará una lección por lastimar a mi sapo. Y escúchame, hagas lo que hagas, no le dejes saber a nadie que estamos allí. No importa lo que pase o por cuánto tiempo estemos allá adentro. Quiero que esto salga muy bien. Lucía, ven acá.
4: Creo que no quiero hablar contigo.
0: ¡Ay, vamos!
4: Escúchame, Carlos Zapata. Tuve pesadillas anoche por culpa de ese sapo cochino. No hubiera podido dormir si no fuera porque mi mamá oró por mí.
1: ¿La oración te ayudó, Lucía?
4: Sí, me ayudó.
0: ¡Ay, Oscar! Quizá debas de avisarle a Connie sobre esta mesa. ¡La mesa! Dile a Connie que está chueca.
1: ¿Lo está? Sí, claro, está chueca, ¿verdad?
0: Lucía, el señor Castillo quiere que vayamos a la bodega.
4: ¿Quiere qué?
0: Quiere que vayamos a la bodega. Dijo que tiene algo allí que te ayudará con tus miedos.
4: ¿En serio?
0: Sí, me dijo que te llevara allí tan pronto como vinieras.
4: Ay, pero no me gustan las bodegas.
0: Él sabe eso, pero dijo que tú eras lo suficientemente valiente como para atreverte a ir.
4: ¿De veras? ¿Dijo que era valiente?
0: ¡Ah, sí! ¡Vamos! Oscar, llama a Connie.
1: Bien. ¡Connie! Creo que es mejor que veas esta mesa.
4: ¿Por qué? ¿Tiene algo malo?
1: Está chueca. Creo que no es segura para chicos de mi edad.
4: A ver, ¿no crees que sea segura? ¿Pero cómo podría lastimarte? A menos que te pongas a saltar y a bailar sobre ella. Ay, niños, ustedes a veces me preocupan.
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0: 19 horas, 1 minuto.
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0: qué privilegio poderles saludar en esta hora de la noche. Esto es Sabaditos Alegres. Soy hermana Edith Monroy. Hoy estamos en día sábado 11 de julio del año 2026. Un privilegio poderles saludar en esta hora de la noche. Buenas noches, buen provecho a los que están en la hora de la cena, comiendo tamalitos, tomando cafecito. Buen provecho.
1: Pero no dejado jamás.
0: Estamos acompañándole en esta bendecida noche del día de hoy, sábado. ¿Cómo está usted, hermano? ¿Cómo está? Ya los extrañábamos. Ya estamos aquí de regreso. Dios le bendiga, un grato placer para mí poderle saludar en esta hora de la noche, en esta programación de Sabaditos Alegres. Hoy estaremos acompañándole hasta las 9 de la noche, son las 7 de la noche con 5 minutos. Y por supuesto, ustedes quien hacen la programación en esta hora y nuestra línea de comunicación es la que nos va a mantener conectados a través de WhatsApp, a través de una llamada. En el 45-52-66-33, que está disponible en esta hora de la noche. Bienvenido, bienvenida. Señor Jesús, gracias te damos en esta oportunidad por darnos el privilegio de poder estar aquí en cabina acompañando a cada uno de nuestros hermanos en la programación el día de hoy. Gracias por este privilegio que nos das de poder estar conectados a través de este medio llevando estas hermosas alabanzas que tanto edifican nuestros corazones y que tu palabra hoy, Señor, llegue a nuestras vidas, que caiga como esa semilla en buena tierra y que dé fruto. Señor Jesús, encomendamos en tus manos este tiempo de alabanza, este tiempo de adoración, y a cada uno de nuestros hermanos que está en sintonía en esta jornada de la noche, que podamos juntos ser edificados a través de estas hermosas alabanzas. En tu nombre, Señor Jesús, oramos. Amén.

Si usted está en sintonía de la programación, repórtenos y menciónenos desde dónde usted nos está escuchando. A través de la frecuencia 104.5 FM, estamos llegando hasta su hogar. Saludos cordiales a quienes nos escuchan a través de la aplicación y página por internet www.felicidadestereo.com. Dios les bendiga. Buenas noches.

0: Salmo 119, 105 dice: lámpara es a mis pies tu palabra y lumbrera a mi camino. En este camino de la vida, en este viaje de la vida donde usted y yo andamos, hermano, necesitamos guianza. Necesitamos una lámpara que guíe nuestros pies. Y el Señor ha dejado las Sagradas Escrituras para que puedan encaminarnos y guiarnos por la senda correcta en la cual debemos andar. Y usted y yo escudriñar las Escrituras porque a vosotros os parece que en ellas tenéis la vida eterna.
1: Mi hermano Gaspar, con todo el corazón.
0: Bueno, 7 de la noche con 10 minutos y hemos comenzado cantando al Señor con los hermanos Martínez y nuestra línea de comunicación queda completamente disponible para que usted pueda comunicarse con nosotros y que juntos cantemos al Señor con gozo en nuestro corazón. El 45-52-66-33 queda disponible entonces para que usted y yo hagamos juntos esta programación en esta hora de la noche.

vamos a cantar algo de hermana Martina Osorio en lo que usted se comunica conmigo. No me vaya a dejar solita aquí en la programación en esta hora del día de hoy, sábado. Más de alguien está ahí oyendo. ¡Saludos! Bendiciones, hermano. Bendiciones para usted en esta noche. Este hermoso canto dice El Ángel de Jehová con hermana Martina Osorio. 4552-6633 está disponible en esta noche.

0: Buenas noches, amados hermanos. Es un privilegio poder acompañarles a través de Radio Felicidad, Estéreo Felicidad, 104.5 FM en esta noche de día sábado.
1: Amén. Aquí estamos, hermana Areli. Está con nosotros también. Areli es mi hermana en la sangre y mi hermana en Cristo también, ¿verdad? Somos hermanitas. Así que nos acompañen hoy, ¿verdad, Areli?
0: Ah, exactamente, estamos esperando que ustedes se puedan comunicar con nosotros para poder programar los temas, la música que vamos a escuchar en esta programación de
1: Sabaditos Alegres.
0: Sabaditos Alegres. Qué alegre poder acompañar al hermano ahí en su casita, hermana, en lo que usted está haciendo. Nosotros nos alegramos de poder ser parte de esta noche ahí con ustedes. Gracias por dejarnos entrar a la intimidad de su hogar.

0: Queremos recordarles, hermanos, que se pueden comunicar con nosotros al 45 52 66 33. Queremos saber dónde ustedes nos escuchan. Envíenos su nombre, qué canto quieren escuchar y cantar junto con nosotros en esta programación.
1: Así es. Saludos a hermana Elida Beatriz, quien se ha comunicado ya con nosotros a través de nuestra línea de teléfono. Ella dice: hermana Edi, yo quiero escuchar mi canto antes de irme para la iglesia. Así que ya hemos saludado a hermana Elida. Ahora ya se puede ir hermana Elida al culto, ¿eh? Dios le bendiga, Dios le acompañe, hermana, ahí en el servicio, y que sea de bendición en este día sábado. Bueno, estamos aquí platicando, viendo un poquito las noticias en lo que usted nos llama. Nosotros vamos a platicar un poquito, ¿le parece? Fíjese que estamos viendo las noticias y estamos un poquito preocupados, pensando en nuestros hermanos, porque según las noticias, hermano, nuestros hermanos allá en Fray Bartolomé de las Casas, bueno, no dicen qué comunidades específicamente, pero al parecer hay varias comunidades que están afectadas por las lluvias torrenciales que han estado cayendo sobre el territorio de nuestro país. Y pues lamentablemente muchas de las familias guatemaltecas, especialmente allá en Fray Bartolomé, pues resultaron inundadas, ¿verdad? Hay inundaciones, ya han tenido que evacuar a varias familias. La Conred, la municipalidad, pues ya han habilitado lugares de albergues temporales y atendiendo la emergencia, ¿verdad? Porque son emergencias naturales que vienen a sobre la tierra. Y pues por ser hijos de Dios no vamos a pensar que estamos ajenos a sufrir de todo ello, ¿verdad? Sino que en medio de todo lo que sucede, hermano, podemos ver la mano de Dios y su fidelidad que se muestra sobre cada uno de nosotros en las diferentes situaciones y circunstancias que nos toca vivir. Si usted, hermano, si usted, hermana, está allá por Fray, está ahí por alguna parte de Cobán, conoce alguna familia que está siendo afectada, pues como buen siervo de Dios, como buen hijo de Dios y como parte de nuestro testimonio también, si podemos ayudar a alguien, vamos, ayudemos, brindemos una mano amiga, una palabra de esperanza, puede brindar una tacita de café, un platito de frijoles, unas tortillas calientes o algo, ¿verdad? Para que nuestros hermanos guatemaltecos y especialmente a los de la familia de la fe, ayudemos a otros hermanos de la familia de la fe también a que estén bien, ¿verdad? Así que enviamos nuestra solidaridad y nuestro saludo a nuestros hermanos allá en Fray Bartolomé de las Casas. Y si usted, hermano, está siendo afectado por todas estas situaciones que están pasando hoy en nuestro país, pues estaremos orando al finalizar nuestra programación por las familias afectadas, ¿verdad? Y como repetimos, si usted tiene a la mano poder apoyar a alguien ahí, hermano, que tenga la mano, recuerde que puede hacerlo, porque si algo hacemos por uno de estos pequeñitos, dice el Señor, esto no quedará sin recompensa.
0: Así que invitamos a nuestros hermanos oyentes, a todos los que están escuchando, a tomar sus debidas precauciones, ¿verdad? Porque debemos de ser precavidos, confiar en el Señor, pero también debemos de tener nosotros nuestras precauciones. Les invitamos a que ustedes puedan, si en su localidad pues ocurre este tipo de riesgo de la naturaleza, ¿verdad? Mucha lluvia, los ríos se desbordan quizás. Les invitamos, hermanos, a que sean precavidos, ¿verdad? A tomar sus precauciones y salir, ¿verdad? No esperar a que llegue un momento ya de dificultad para poder salir, no arriesgarse, sino en medio de todo, pues tenemos que confiar en el Señor, porque Dios, aún en medio de eso, también Dios es bueno con nosotros. Amén, y así lo dice la Biblia, bueno es el Señor es refugio en el día de la angustia. Amén. Y protector de los que en Él confían. Así que confiemos en el Señor, pero también nosotros debemos de tomar nuestras precauciones.
1: Amén. Así que, hermanos, en medio de todas las noticias malas, siempre hay... Ahí está el cuidado de Dios para cada uno de sus hijos. Eso no lo olvidemos nunca. Y este texto tan especial que compartía hermana Arely con nosotros, ¿verdad? Ahí está el Señor aún con nosotros en medio de la angustia. ¿Cuál era el texto, Arely?
0: Está en Nahum 1:7. Bueno es el Señor, es refugio en el día de la angustia y protector de los que en Él confían.
1: Amén. Gloria al Señor por eso. Vamos a seguir cantando al Señor, hermano, hermana. Usted que está ahí sintonizando en esta hora de la noche, bien acompañada de la Radio Felicidad. Este canto dice, mi buen Jesús, con hermano César Cetino. Recuerde, hermano, recuerde, hermana. El 45-52-66-33 está disponible para que usted se comunique con nosotros.

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1: Familia. Donde comienza la vida y el amor nunca termina. Meditemos en familia. Grábate en el corazón estas palabras que hoy te mando. 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

pasó media hora de la programación de la que hemos iniciado el día de hoy en Sabaditos Alegres. Buen provecho, usted si está en la hora de la cena, hermano. Aquí le estamos saludando desde la cabina número 1 de Poptún, Petén. Aquí disfrutando en esta hermosa tarde de la buena compañía de hermana Arely Monroy. Bueno, ¿cómo será la hermana Arely, dirá usted? Bueno, hoy no estamos transmitiendo por TikTok, así que ella se libró de salir en el TikTok el día de hoy. Saludamos a hermana Arely y por supuesto usted también le puede saludar a través de nuestra línea de comunicación. Quiero agradecer a cada uno de nuestros hermanos quienes estuvieron ahí saludándome, enviándome un saludo especial por mi cumpleaños. Muchas gracias, hermanos. Estuvimos recibiendo muchas llamadas. Estuve escuchando la radio ese día y qué alegre, hermano. Parecía que la radio era la cumpleañera, hombre. Pero gracias, hermanos, por su cariño, por su saludo, porque nos llevan siempre en sus oraciones. Que Dios les bendiga. Gracias por tener presente y en el corazón también el Ministerio de Radio Felicidad y a su servidora. Gracias por orar siempre por mi vida. Recuerde que cada oración es un respaldo de Dios para nosotros y nos sentimos fortalecidos en el Señor a través de cada una de las oraciones que ustedes elevan a Dios por este ministerio y especialmente pues por mi vida. Muchas gracias, hermanos, muchas gracias, hermanas. Dios les bendiga. Y pues ahí celebrando, dándole gracias a Dios de manera muy familiar, ¿verdad? Con nuestra familia, dándole gracias a Dios por estos 44 años de vida que el Señor me ha regalado y pues gracias a Dios en su bondad y en su misericordia. Y vamos a aprovechar poner la marimba. Fíjese que no solo yo he estado de cumpleaños, sino que hay otros hermanos cumpleañeros el día de ayer y de esta semana. Los cumpleañeros de esta semana, la hermana Arely los va a saludar ahí al ritmo de la marimba.

0: Así es. Saludamos entonces a los cumpleañeros del mes de julio. Tenemos cumpleañeros de esta semana, Arely. El 6 de julio estuvo cumpliendo años Marlin allá en Pionero de la Paz.
1: Saludos a Marlin.
0: Muchas felicidades. El 7 de julio, que es día martes, estuvo de cumpleaños Irma Norbelia Gregorio en La Reinita, Sayache.
1: ¡Felicidades!
0: Hasta allá nuestro saludo especial. También el 7 de julio estuvo de cumpleaños Marita Juárez de Cancís. De
1: la carretera. Cancís Carretera.
0: Qué alegre que estuvieron de cumpleaños y por acá les estamos saludando, uniéndonos a la alegría y al gozo que hay en sus corazones por cumplir un año más de vida.
1: Así es.
0: Tenemos más cumpleañeros del 9, el día 9, el jueves, estuvo de cumpleaños hermano Antonio Tecpan, del Nuevo Samaritano.
1: Saludos hasta Cacería Nuevo Samaritano.
0: Saludos hasta allá. También el 9 de julio estuvo de cumpleaños Noé Melgar Ramírez de Merendón, San Pedro Sula, Honduras.
1: Así es, hasta allá saludos especiales hasta en el Merendón, Honduras.
0: El 9 de julio también hay bastantes cumpleañeros del 9. Cumplió Jocelyn Cataleya Che Choc de Colonia Nueva Jerusalén.
1: Felicidades a Jocelyn.
0: El 10 de julio tenemos por acá a Mauricio de Santo Domingo.
1: Santo Domingo.
0: Santo Domingo. Mauricio estuvo cumpliendo años el día de ayer, viernes.
1: Amén.
0: Y hoy es 11.
1: Hoy es 11.
0: Hoy es 11. Hoy está de cumpleaños Pastor Edilzar Castañeda. Saludos, de Aldea Pastor. El Porvenir.
1: Mateo Iztahuatán, Huehuetenango. Hasta allá saludamos, hermano Pastor Edilzar Castañeda.
0: Saludos, hermano Pastor. Qué alegría poder saludarle en esta noche de sabadito.
1: ¡Alegre!
0: ¿Quién más?
1: Mañana hay quinceañera allá en Santo Domingo, en Los Tayuyos. María Cristina, hermana María Estela, está celebrando, dándole gracias a Dios porque Elcita va a estar cumpliendo 15 añitos. Muchísimas felicidades, hermana Elcita, por cumplir un año más y llegando a esta edad tan preciosa, ¿verdad? Los 15 años.
0: Los 15 años.
1: ¿Te acordás cuando teníamos 15 años?
0: Hace muchos años.
1: Hace muchos años.
0: Ya no me acuerdo por la edad.
1: Bueno, saludamos a hermana Elcita que el día de mañana va a estar de cumpleaños.
0: Felicidades a Elcita.
1: Así es, Radio Felicidad les dice... ¡Feliz cumpleaños! Hay un texto ahí bien precioso de la palabra del Señor que queremos dejar en sus corazones.
0: Jehová te bendiga y te guarde. Jehová haga resplandecer su rostro sobre ti y tenga de ti misericordia.
1: Amén.
0: Jehová alce sobre ti su rostro y ponga en ti paz.
1: Así es. Y de esta manera es como saludamos a nuestros hermanos cumpleañeros del mes de julio. Con estos hermosos cantos de cumpleaños, reciban este saludo muy especial de parte de Radio Felicidad para todos nuestros hermanos cumpleañeros en este mes de julio.
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Seguimos aquí en esta hora de la noche. Dios le bendiga. ¿Cómo está, hermano? Buen provecho, buen provecho. Gracias por escribirnos al 4552-6633. Quiero saludar a hermana Hilda, quien nos...

Llamado desde Finca La Bendición. Saludos, hermana Hilda. Dios le bendiga. Te cuento que ya me comí todos los chupes que nos mandó. Ya los saboreamos, hermana.

0: Saludamos entonces a Hilda. Hilda, allá en Finca La Bendición. Saludos a toda la familia de Hilda. La familia Rosales. Sandoval Rosales. Familia Sandoval Rosales. Saludos por allá. Veamos a quién tenemos por acá. Radio Felicidad, buenas noches.
1: Sí, buenas noches.
0: Buenas noches, hermano. ¿Con quién tenemos el gusto?
1: Disculpe, no me puedo complacer con la alabanza.
0: Con mucho gusto, hermano.
1: ¿Ah?
0: Claro que sí, hermano. ¿Qué alabanza quiere escuchar?
1: Que el diablo quiere entrar en tu corazón.
0: Ay, muy bien, hermano.
1: Por favor, mi hermano, que me complazco porque estoy escuchando.
0: Amén. ¿Dónde escucha, hermano?
1: Pues aquí en Fray.
0: Ah, en Fray, Bartolomé de las Casas.
1: Exactamente, mi hermano, así es.
0: Amén, hermano. ¿Cuál es su nombre?
1: Mi nombre es Calixto.
0: Hermano Cali.
1: Oportunidad, mi hermano, me complace dos alabanzas, que es los 76 libros.
0: Con mucho gusto, hermano. Aquí le vamos a complacer, ¿eh?
1: Bueno, que por favor que me complazca porque estoy escuchando.
0: Vaya, hermano, no tenga pena. Ahorita le vamos a complacer.
1: Entonces, le agradezco mucho y que pase feliz noche ahí.
0: A usted también, hermano Calixto. Bendiciones.
1: Sí, exactamente, mi hermano. Así es.
0: Bueno, hermano.
1: Muy bien.
0: Bueno, pues, feliz noche. Ah.

0: tengo el canto de hermana Hilda, entonces, y luego vamos a complacer a hermano Calixto. Lo que pasa es, hermano, fíjese que aquí estamos recibiendo también mensajitos de hermana Irma Yatz, allá en Barrio La Libertad. Gracias a hermana Leticia, sí, hermana Irma Leticia Choc. No, Yatz Choc. Así es, ¿verdad, hermana Irma? Saludos para usted, hermana Irma. A ver qué nos cuenta, hermana Irma.
1: Nos dice nuestra hermana Irma: buenas noches, hermana. Quiero que salude a mi madre. Y queremos saludar a nuestra hermana Luisa Choc Chiquín, que el 20 de julio estará de cumpleaños.
0: Amén.
1: ¿Dónde escucha hermana Luisa?
0: Hermana Luisa, creo, ¿verdad, hermana Irma? Allá en Blue Creek 2, allá en Izabal. No, en Blue Creek 1, ¿verdad, hermana Irma? Saludos para usted, saludos para su mamita que va a estar cumpliendo años. Ah, ¿verdad que sí? Blue Creek 1. ¿Cuántos años va a cumplir su mamá, hermana Irma? Ahí nos manda el dato, ahí miren, ella está oyendo porque rapidito manda la respuesta. No sabe, dice, ay, hermana Irma, bueno.
1: Ya perdió la cuenta, ¿verdad?
0: Ya perdió la cuenta la hermana Irma. Saludos a hermana Luisa, ¿verdad?
1: Luisa,
0: la cumpleañera. También el 20, ¿cuándo es 20? Vamos a ver, la faltan claro, todavía más de una semana, pero desde ya la tenemos en la lista para estarla saludando entre los cumpleañeros del mes de del mes de julio. Saludos a hermana Luisa allá en Blue Creek 1 en Livingston, Izabal.
1: Saludos a toda la familia de nuestra hermana Irma, que está en sintonía en su casita.
0: Allá en su casa. Saludos. Saludos y bendiciones. No. Complacemos entonces a hermana Hilda. Este canto para saludar a hermano José, su papá. Allá en Finca La Bendición, a toda la familia Sandoval Rosales. Saludos cordiales en esta noche.
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0: 20:02.
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0: pasó una hora, hermano, de la programación que hemos iniciado en Sabaditos Alegres el día de hoy. Hoy hemos compartido con un hermoso texto con ustedes que estaba en Nahum. Saludando a todos nuestros hermanos allá en Cobán, en Fray, Bartolomé de las Casas, y por allá estaba hermano Calixto escuchando la emisora. Dios le bendiga, hermano Calixto, allá escuchando la radio Felicidad. Yo espero que esté muy bien. Aquí tenemos un texto que hemos compartido con ustedes el día de hoy.
1: En Nahum 1:7 dice: bueno es el Señor.
0: Amén.
1: Es refugio en el día de la angustia y protector de los que en él confían.
0: Confiar en alguien a veces es difícil, ¿verdad, Eli?
1: Sí, es difícil porque pensamos que tal vez, no, bueno, si es de una persona, pensamos que las personas no nos van a fallar, pero al final a veces fallan.
0: Sí.
1: Como nosotros también fallamos a veces a las personas. Pero cuando se trata del Señor, Él no nos falla.
0: No. Dice la palabra de Dios que mejor es confiar en Jehová. Y dichosos los que confían en el Señor.
1: No debemos dudar de la bondad de nuestro Dios, sino seguir confiando en su amor y cuidado.
0: Amén.
1: Cuando Dios permite situaciones que no nos agradan, nos podemos refugiar en Él y en su protección, ya que Él ha prometido estar con nosotros todos los días.
0: Amén.
1: Todos los días hasta el fin del mundo. Así que
0: es.
1: Debemos descansar en sus promesas y en su abundante bondad para todos los que confían en Él.
0: Así que dichoso el hombre, dichosa la mujer, dichoso el niño, dichosa la niña que confía en el Señor. Y dice que los que confían en Él, es bueno el Señor en los que en Él confían. El texto que hoy estamos viendo, ¿verdad?
1: Es refugio y protector.
0: Refugio. ¿Qué es un refugio, Areli? ¿Qué es un refugio?
1: Es un lugar donde te puedes resguardar, refugiar. Un lugar donde tú crees que ahí no te va a llegar el mal.
0: Que no estás fuera de peligro.
1: Fuera,
0: ¿verdad?,
1: de peligro.
0: Por ejemplo, ahorita que estamos en temporada de lluvia, para buscar un refugio, buscamos un lugar seguro, ¿verdad? Donde no nos entre agua, donde tengamos comida, donde estemos sequitos todos en esta noche, ¿verdad? Y ahí estamos seguros de que puede seguir lloviendo, pero ahí no nos va a llegar el agua. Eso es un refugio. Y las angustias, hermano, las penas, las preocupaciones son algo que vienen a nuestra vida, ¿verdad? Nuestra vida cotidiana. Pero si el Señor es nuestro refugio, Él es nuestro protector, dice su palabra que bueno es el Señor para los que confían en el Señor y nos protege, es nuestro refugio para aquel que confía en el Señor. Nahum 1:7 dice:
1: bueno es el Señor, es refugio en el día de la angustia y protector de los que en Él confían.
0: Amén, amén. Bueno, hermano Calixto, aquí tengo su hermoso canto que usted me ha solicitado. Tengo sus dos cantos acá. Saludamos a hermano Calixto allá en Fray. Esperamos que esté muy bien, hermano Calixto, usted y toda su familia. Y pues que se goce cantando al Señor estos hermosos cantos que ya le tengo yo aquí preparados. Nuestra línea de comunicación, aún tenemos una hora de programación, bueno, 50 minutos. 50 minutos de programación. Si usted quiere escuchar un su canto, no dude en comunicarse con nosotros en el 45 52 66 33. Si el diablo viene a tu corazón y te dice: déjame entrar, usted y yo le vamos a decir que
1: no,
0: no. No, no, no, no, no, porque en nuestro corazón está el Señor. Cantamos pues con gozo al Señor.
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0: Saludos y bendiciones, amados hermanos. Estamos complaciendo a nuestro hermano Calixto, quien está allá en Fray, sintonizando la emisora. Hermano Calixto, Dios le bendiga, hermanito. Buenas noches. Espero que haya disfrutado y haya cantado en esta noche estas hermosas alabanzas con hermano Víctor Ramírez. El diablo, si quiere entrar a tu corazón, usted le dice que no, ¿verdad, hermano? Bueno, y el otro que quería escuchar, hermano Calixto, también era el canto de los 66 libros. La Biblia está compuesta por 66 libros, 37 en el Antiguo Testamento y 39 libros en el Antiguo Testamento y 27 libros en el Nuevo Testamento. El primer libro de la Biblia, ¿cuál es, hermano? Ah, a ver, le vamos a hacer un examen. El primer libro de la Biblia es... A ver, hermana Arely, ¿cuál es el primer libro de la Biblia?
1: Génesis.
0: Génesis, muy bien, muy bien. ¿Y el último libro de la Biblia?
1: Apocalipsis.
0: Apocalipsis, muy bien. Entonces sí sabe la de Biblia la hermana Arely, ¿ya vieron? Saludos entonces para hermano Calixto allá en casa. Esperamos que esté muy bien. Hermana Josefa, ¿cómo está? Dios le bendiga, hermanita. Bendiciones para usted allá en casita. Seguramente ya está emponchadita porque hoy hubo mucho frío, ¿verdad, Eli? Hoy hubo lluvia.
1: Estuvo lloviendo por ratos del día, estuvo lloviendo, pero no estuvo tan fuerte quizá como en otros lugares.
0: Así es, fue una lluvia leve. Llovizna leve, ¿verdad? Y entonces, hermana Josefa, ya enchamarradita con sus calcetitas y su gorrita, me imagino yo que ahí está la hermana Josefa. Ya le tengo su canto aquí, hermana Josefa, para que usted cante al Señor con gozo. Si ya cenó, ya se tomó su atolito, ya solo está esperando que lleguen las 9 de la noche para apagar el radio y dormirse, bueno... Entonces, ahí está ya en lo último en esta noche. Saludos, hermana Josefa. Este hermoso canto que ella nos ha solicitado viene en voz de hermano Marino y se llama La Gran Tribulación. Aún usted puede comunicarse con nosotros en el 4552-6633, que es nuestra línea de comunicación.
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0: 20 horas, 31 minutos.
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0: El cielo y la tierra dejarán de existir, pero mis palabras permanecerán para siempre. Lucas 21:33.
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0: son las 8 de la noche con 34 minutos, hermano. Mira qué rápido se fue la hora de la programación. Pero qué alegre saber que cuando estamos juntos, alabando al Señor, con gozo, con alegría, y presentando al Señor nuestra gratitud o nuestra petición a través de una alabanza, nos gozamos, ¿verdad? Nos gozamos y disfrutamos en esta hora de la noche. Así que saludos para usted, hermano, que aún está en sintonía de la frecuencia 104.5 FM de Radio Felicidad Estéreo, nuestra radio. Gracias por dejarnos entrar a su casita y dejarnos ser parte de su familia a través de la Radio Felicidad. Saludos hasta Poite Seco. Allá quiero saludar a hermana Ruth Noemí. Ruth Noemí, allá en Poite Seco, escuchando seguramente la emisora. Bendiciones para ella, bendiciones para hermana Ruth Noemí, allá en Poite Seco. Saludos también para nuestro hermano Óscar Obdulio Pérez y hermana María Hernández, sus papás. Dios les bendiga a sus hermanitos, a Óscar, a Yesenia, espero no me equivoque. Saludos también para Ana Marilú, hermano Manuel Esquivel, hermana Vilma Esquivel, toda la familia de nuestro hermano Oscar y hermana María. Dios les bendiga. Y por supuesto, hermana Ruth Noemí. Saludos cordiales allá hasta Poite Seco.
1: Mientras Cristo viene a la vez, pone mi hermano Gaspar con todo el corazón.
0: Gracias, dice hermana Arely, por el saludo. Gracias, hermana Hilda. Bendiciones para usted también en esta hora de la noche. Bendiciones para hermana Hilda en esta jornada de la noche, el día de hoy. Hoy es sábado, sábado 11 de julio del año 2026.
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quiero agradecer muy profundamente a cada uno de nuestros hermanos quienes se comunicaron con nosotros a través de la línea de comunicación. A usted que estuvo en sintonía y que por alguna razón no pudo comunicarse, le enviamos nuestro saludo cordial, amado hermano, y anhelamos pues que el Señor bendiga su vida, su familia, su trabajo. Y si por alguna razón usted está hoy postrado en cama y no puede salir de casa, pues hoy hemos traído para usted un versículo muy especial de la palabra del Señor, el cual queremos dejar hoy en su corazón. Desde el inicio del programa hablamos con usted acerca de este versículo de la palabra de Dios que está en el libro de Nahum, capítulo 1, versículo 7, que dice: bueno es el Señor, bueno es el Señor.

0: Recordemos siempre que la bondad de Dios es el fundamento seguro para confiar en Él. Nuestro refugio es el Señor y debemos estar firmes en tiempos de angustia, porque a veces en tiempos de angustia nuestra fe a veces tambalea y decimos, ¿será que Dios está con nosotros? ¿Será que no está con nosotros? Dios siempre está con nosotros y debemos de mantener nuestra fe firme.
1: Amén.
0: Dios conoce íntimamente a quienes ponen su confianza en Él. Él lo conoce a usted. Si aunque usted esté en una comunidad lejos, en un barrio que parece que está muy, muy alejado de todos, ahí lo conoce el Señor.
1: Amén.
0: Y Él sabe que usted tiene su confianza en Él y Él está al cuidado de todos sus hijos.
1: Amén.
0: Por eso es importante que nosotros, los que conocemos al Señor, mantengamos esa relación con el Señor.
1: Amén.
0: Una relación personal, porque Él guarda a sus hijos, Él cuida de sus hijos, Él tiene cuidado de cada uno de nosotros y debemos estar seguros en esa fortaleza y en esa confianza que nosotros como sus hijos debemos tener en el Señor.
1: Así es, y saber, hermanos, que el Señor nos conoce, nos conoce a cada uno. Dice su palabra que aún no está la palabra en nuestra boca y Él ya sabe lo que hay en nuestro corazón y en nuestros pensamientos, así que confiemos en el Señor, porque es dichoso el hombre, dichosa la mujer que confía en el Señor. Hemos llegado casi a la parte final de nuestra programación, hermanos, y queremos despedirnos orando por cada uno de nuestros hermanos, quienes el día de hoy están quizá en alguna situación difícil, atravesando por algún momento de enfermedad, algún momento de tribulación, de aflicción, algún problema, alguna situación que esté afectando nuestra vida espiritual. Déjeme decirle, hermano, que en todo momento el Señor ahí está. Como seres humanos tendemos a desesperarnos fácilmente, pero creamos que el Señor está ahí, hermano, está ahí con nosotros y que no se nos olviden esas palabras del Señor hoy que hemos leído, que ahí está el Señor cercano para nosotros, es nuestro refugio, es nuestro protector y es dichoso y dichosa el hombre y dichosa la mujer que confía en el Señor. Nos vamos a despedir orando en esta hora de la noche por todos nuestros hermanos que están padeciendo alguna situación, y si usted quiere unirse con nosotros a la oración, vamos a orar todos.

Señor, gracias te damos en esta hora de la noche. Estamos agradecidos contigo, Señor, por tu bondad y tu fidelidad tan grande que muestras con cada uno de tus hijos, con cada una de tus hijas, Señor. Tu palabra es preciosa cuando dice que es bienaventurado, cuando dice que es dichoso el hombre, dichosa la mujer, que puede confiar en ti, Señor. Cuando acudimos a ti, estamos seguros que tú eres nuestro refugio, tú eres nuestra roca de ayuda, tú eres nuestro protector. Y cuando aprendemos, Señor, a esperar en ti, tú das respuesta a cada una de las peticiones y necesidades que podemos presentar delante de tu presencia. Hoy, Señor, estamos agradecidos contigo porque a través de tu palabra podemos recordar esa promesa preciosa que para los que esperan en ti, los que confían en ti, tú, Señor, estás con nosotros. Y esa promesa tú la has dejado y nos aferramos, Señor, a tu palabra, creyendo y confiando que así es. Padre Celestial, gracias te damos por la vida de hermana Elida, Señor Jesús, allá donde ella está, la vida de su mamá, hermana Magdalena, por la vida de sus hermanas, Señor, pedimos que tú bendiga la familia de nuestra hermana, allá donde ella está. Padre Celestial, ponemos delante de tu presencia la vida de hermana Hilda, la vida de su papá, hermano José, la vida de su mamá, toda la familia Sandoval Rosales, bendice

de la vida de nuestros hermanos. Ponemos delante de tu presencia, Señor, la vida y la salud, hermano Catalino Sandoval. Gracias te damos por la vida de nuestro hermano Padre Santo. Gracias te damos, Señor, porque en tu misericordia preciosa tú le has seguido coronando de favores y misericordias y le has prestado la vida hasta este día. Gracias te damos, Señor, porque creemos que tú vas a completar esa obra de sanidad en el cuerpo de nuestro hermano. Pedimos, Padre Santo, por la vida y la salud de hermana Marina Kimsin. Señor Jesús, bendice esos negocios de ahí en los corrales. Bendice, Señor, esas cosechas. Bendice ese ganado en esos potreros. Señor Jesús, que tú, mi Dios eterno, multipliques al 100 por 1 esas bendiciones que tú has sumado sobre cada uno de ellos. Gracias te damos, Padre Celestial, por la vida de hermana Irma Yats, Padre Santo, por la vida de su mamá, Señor, a quien tú le estás permitiendo, Señor, sumar un año más de vida. Queremos, Señor, poner la vida de nuestra hermana en tus manos, Padre Celestial, por toda su familia que está quizá lejos a la distancia, Señor, pero presentes en nuestras oraciones, clamando por la vida de nuestros hermanos. Señor Jesús, por la vida de hermana Irma, de su esposo, hermano Dixon, bendice la vida de nuestros hermanos. Respalda, Señor, la vida de nuestros hermanos. Y yo sé que tú puedes escuchar cada una de las peticiones que ellos han puesto, Señor, delante de ti. Tú escuchas y tú das respuesta conforme a tu voluntad. Señor Jesús, te agradezco por la vida de hermano Calixto, Señor, allá en su hogar, por la vida de toda su familia, Padre Santo. Queremos pedirte, Padre Celestial, que tú bendigas su vida, que tú les guardes de todo peligro que pueda haber a su alrededor, que tus ángeles acampen alrededor de él y los defienda, Señor. Que tu mano preciosa y tu Espíritu Santo, Señor, llene sus corazones cada día para que tú, mi Dios eterno, siga siendo glorificado ahí en la vida de nuestros hermanos. Señor, gracias te damos por la vida de hermana Josefa Bin. Gracias te damos, Señor, porque yo sé que tú eres quien ha estado completando la obra de sanidad en la vida de nuestra hermana. Y si aprendemos, Señor, a confiar y a depender de cada una de tus promesas, estamos seguros que tú das respuesta a cada una de las peticiones de nuestro corazón. Gracias por esta emisora que tú has puesto en este lugar para bendición de muchos de nosotros. Queremos, Señor, agradecerte porque tú eres quien ha sostenido tu obra hasta este día. Rogamos, Señor, que sigas dando tu respaldo para este lugar, para este ministerio radial. Tú sigues siendo Jehová Jireh sobre esta casa, Señor. En tu nombre, Señor, oramos y encomendamos nuestros pasos el día de hoy. Que todo lo que vayamos a hacer, lo que tengamos planificado hacer durante este fin de semana, lo hagamos siempre guiados por tu mano preciosa. Que guardes nuestra salida y nuestra entrada donde quiera que vayamos, Padre Celestial. Guárdanos, Señor, si en tu voluntad está y si tú aún no has venido por tu iglesia. Permítenos estar nuevamente con nuestros hermanos a partir del día lunes y que juntos sigamos alabando y exaltando tu santo nombre. Bendice a la familia de hermana Ruth Noemí allá en Poite Seco, Señor, a sus papás, a sus hermanos, a toda la familia de nuestros hermanos. Bendíceles, Padre Celestial. Gracias, Señor, por este privilegio que nos has concedido de poder estar aquí en cabina en esta noche. En tu nombre, Jesús, oramos. Amén.

0: sido un privilegio haberle acompañado en esta noche, hermanos. Si Dios nos concede la oportunidad a partir del día lunes, usted aquí escuchará de nuevamente a cada uno de nuestros hermanos locutores. Oremos por la salud de hermana Alicia. Ella ha estado bastante quebrantada de salud. Pedimos sus oraciones para nuestra hermana. Y pues en el nombre de Jesús, también hermano Pastor Rodolfo, ya pronto estará de regreso aquí en la cabina de la radio y juntos seguiremos alabando el nombre del Señor. Que Dios le bendiga, que Dios quede con ustedes, que tenga un buen descanso y recuerde, hermano, congregarse para que juntos sigamos alabando al Señor con todo nuestro corazón. Que Dios le bendiga, que tenga un buen fin de semana. Con permiso.
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3: Dios, Dios mío, eres tú. De madrugada te buscaré. Mi alma tiene sed de ti. Mi carne te anhela. En tierra seca y árida donde no hay aguas. Para ver tu poder y tu gloria. Así como te he mirado en el santuario. Porque mejor es tu misericordia que la vida. Mis labios te alabarán. Así te bendeciré en mi vida. Y en tu nombre alzaré mis manos. Como de meollo y de grosura será saciada mi alma, y con labios de júbilo te alabará mi boca. Cuando me acuerde de ti en mi lecho, cuando medite en ti en las vigilias de la noche, porque has sido mi socorro, y así en la sombra de tus alas me regocijaré. Está mi alma pegada a ti, tu diestra me ha sostenido.
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0: 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Ellos saben que nosotros estamos aquí para ayudarnos unos a otros, algo que la misión ha hecho desde 1877, la misión de rescate más antigua continuamente operando en el país. 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Esto es más que una limosna, es una mano hacia una mejor vida que pastores y consejeros comparten con todo el que entra por las puertas que nunca se cierran. Ahora, para difusión alrededor de la Tierra, le traemos la siguiente historia real, aquí en la serie Desencadenados, el programa que le hace examinarse y pensar.
1: Arturo, ¿qué pasa? ¿Qué sucede?
2: Una noticia terrible, Rheta. Isaac ha muerto.
1: ¿Qué?
2: La carta de Maggie está en el buzón.
1: ¿Qué ocurrió?
2: Apendicitis. Para cuando ellos lo llevaron al hospital era demasiado tarde. La gangrena se había extendido por todo su cuerpo.
1: Déjame leerla. Llegué allí tan pronto como pude. Intenté decirle lo que estaba pasando. Le pregunté si él sabía que pronto nos dejaría, pero solo sonrió con su gran sonrisa valiente y dijo, todavía no soy un hombre muerto.
2: Eso suena propio de él.
1: Pero en un momento él enfermó gravemente y pidió a alguien para orar. Yo sé que es difícil de creer, pero él lo hizo.
2: ¿Isaac pidió oración?
1: Una mujer allí intentó orar solo una pequeña oración, pero fue demasiado tarde para él. Nunca olvidaré sus últimas palabras. Se está volviendo tan oscuro. Las luces están apagando. Madre, las luces están apagando.
0: Esas palabras perseguirían al hombre en nuestra historia, y con razón. Porque la luz es esencial para la vida. Por primera vez en su recuerdo, este hombre, formado por sus propios esfuerzos, empezó a temer la oscuridad y preguntarse por el destino de aquellos que murieron. A medida que él luchaba con estas preguntas, antiquísimas y comunes para todos, una percepción repentina lo dejó en crisis. Esta es la historia de Arturo Dogum y su respuesta a ese conflicto, ahora mismo en Desencadenados.
3: Arturo Dogum nació el 30 de agosto de 1899 en Missouri, pero cuando él tenía 2 años, su padre trasladó la familia al oeste viajando en una carreta cubierta al territorio de Oklahoma y los espacios completamente abiertos donde la tierra era libre. Su padre marcó con estacas una casa-granja de 60 hectáreas en las llanuras de Buffalo. A través del arduo trabajo, la familia prosperó, pero vivió en una casa sobre césped hasta que Arturo tuvo 10 años. Luego su papá empezó a construir una casa de madera.
4: Papá está actuando bastante listo, me parece, al construir una casa tan linda.
5: No sé, parece raro, como que no pertenece, como aterrizó del espacio. Mira la casa en que vivimos, parece parte de la tierra.
4: Oh, Arturo, ¿te gustará la nueva casa cuando mamá termine de trasladar sus cosas? Tan pronto como huelas la carne de cerdo friéndose o veas el pan de mamá levantándose en el horno.
5: Tal vez. Al menos tendrá ventanas, así que las moscas no pueden entrar.
6: No hay vagos por acá. Arturo, tú y tu hermana, salgan a recoger algo de estiércol seco de vaca para la estufa. Y cuando hayan acabado, apilen las tablas de sobra por la casa. Vayan a traer.
5: Algún día voy a ser mi propio jefe.
3: El papá de Arturo no le permitió ir a la escuela después del tercer grado. Cuando él tuvo 13 años, la familia se mudó al pueblo de May, donde su padre era propietario de un almacén y donde Arturo y su hermano trabajaron duro. Para entonces, el amigo de las diversiones, Arturo, y su severo padre peleaban a menudo.
6: Nosotros no podemos darnos el lujo de comprar una bicicleta, Arturo.
5: Como el comerciante más grande en el pueblo, muy bien puedes darte el lujo de comprarme una bicicleta, papá.
6: Tú recibes tu comida y alojamiento. ¿Qué más quieres?
5: Yo quiero algo propio. Es tu mantequilla y huevos lo que yo embalo. Es tu camioneta de reparto la que manejo. Y es tu tienda en la que trabajo tantas largas horas, todo sin pago.
6: Oh, muchacho atrevido.
5: Parece que el hombre más próspero en todo el pueblo podría comprarle una bicicleta a su hijo. Solo un poquito de placer en la vida.
3: A Arturo recibió su codiciada bicicleta e impresionó a los alborotadores del pueblo con quienes se juntaba cada noche robando pollos y haciendo otras travesuras. Una noche lluviosa ellos pidieron prestado una carretilla de mano de ferrocarril y se abrieron camino en las vías para ver un gran incendio en el manicomio a 15 kilómetros fuera del pueblo. Por poco fueron arrollados por un tren antes de que frenéticamente quitaran la carretilla de las vías. La rebelión de Arturo se extendió hasta beber con sus amigos, lo cual hacía llegar tarde para el trabajo en la tienda, creando más tensión entre él y su padre.
6: Lunes por la mañana y todavía no hay señal de él. Este chico está totalmente fuera de control. Yo estoy harto de esto. Oh, es casi hora. Mejor que alistes esos productos para el tren.
5: Moviéndome rápidamente, todavía puedo llegar al tren a tiempo.
6: Yo tengo clientes, Arturo. Coge la escoba y termina de barrer la tienda.
5: Yo no puedo hacer ambas cosas.
6: Ahora, mira. Has perdido el tren. ¡Inútil!
5: No viviré como un hombre ante mis amigos todo el fin de semana y ser tratado como un niño el día lunes. Sal al frente y difúndelo. A los amigos allá afuera les gustaría saber.
3: Con eso, Arturo salió de la vida de su padre. Él se fue a casa, empacó una maleta y se despidió de su madre. Él tenía 14 años y caminó varios kilómetros por las colinas de arena hacia la granja de amigos cercanos, Maggie e Isaac. Ellos aceptaron al joven de igual a igual.
7: Arturo se quedó despierto toda la noche vigilando esa vaca mientras estuviste fuera, Isaac. Ella tuvo problemas para parir.
8: Lo sé. Nosotros regresamos esta mañana y él apenas nos notó porque estaba cuidándola tan de cerca.
7: Parece que el ternero y su mamá estarán muy bien.
8: Ese chico es un veterinario innato, Maggie.
7: Y pensar que algunos de los vecinos pensaron que estabas loco al dejarlo a cargo de tu rebaño mientras estabas ausente.
8: Sí, yo confiaría en él mucho más que en cualquier otro hombre.
3: Maggie se metió en la religión durante ese tiempo hasta que Isaac se burló de sus oraciones. El propio Arturo menospreciaba la religión como algo para viejos y tontos. De chico él había ido a la iglesia muchas veces, pero había decidido que Dios era irrelevante, salvo durante tormentas eléctricas, cuando le prometía a Dios no jurar a cambio de protección de los relámpagos. El verano en que él cumplió 15 años, salió a buscar su fortuna como arriero de mulas y regresó en menos de un año mucho más juicioso.
7: ¡Arturo!
5: ¡Oye, Maggie! Vaya, estoy contento de regresar.
8: ¿Y cómo fue?
5: No fue lo que yo pensé. Yo tenía que ayudar con la detonación en la cantera y me gustaba esa parte. Sin duda era una experiencia excitante trabajar con dinamita. A veces yo corría a protegerme cuando la pólvora explotaba y las piedras volaban por todo el lugar.
8: Ese es el trabajo de un hombre, Arturo.
5: Eso era un juego de niños comparado con la moledora de piedras que casi me alcanzó.
7: ¿Qué pasó?
5: Mi trabajo era arrear la mula que arrastraba el vagón a lo largo de las vías hacia la moledora. Pero un día les faltaron hombres y me pidieron ayudar a empujar el vagón desde el apartadero hasta la moledora de piedra. El problema es que ellos no me dijeron que me hiciera a un lado cuando llegamos allí. Yo estaba parado sobre una lengüeta plana que de repente nos lanzó al vagón y a mí y al aire. Parecía que yo pendía allí para siempre, a punto de caer dentro de ese monstruo que estaba triturando las piedras en pedazos, 2 toneladas por minuto.
7: ¡Oh, santo cielo! ¿Cómo escapaste?
5: El capataz extendió la mano y me jaló para ponerme a salvo.
8: Casi te encontraste con tu creador, ¿eh?
5: Sí, y yo no estoy listo para esto.
3: Más que el miedo a una moledora de piedra fue lo que trajo a Arturo de vuelta a casa. Él estaba extrañando a Rheta, una linda jovencita que había estado cortejando, una de 13 niños criados por su madre cuando su padre los abandonó. Rheta era pobre y trabajadora, pero ella siempre atrajo la atención de él en la pista de baile. Arturo tenía 17 años cuando manejó su caleza a casa de ella y la encontró trabajando en el campo.
5: ¡So, muchacho!
1: Arturo, ¿qué haces aquí?
5: Solo pasaba para ver cómo vives en casa, y me gusta lo que veo. Yo tengo algo que hablar contigo, Rheta. ¿Puedes subir a la caleza un minuto?
1: Seguro.
5: Recién compré la parte de ese soltero al lado de la casa de Isaac. Creo que preferiría tener una esposa para cocinar para mí. ¿Crees que estaría dispuesta a dejar a tu mamá por mí?
1: Arturo, sí, yo estaría dispuesta.
5: Pienso que puedo tener todo listo para el próximo otoño. Voy a comprar todos los aparatos domésticos del soltero. Alquilando sus tierras y sembrando este verano, estaremos completamente establecidos. Isaac firmó la certificación.
3: El El padre de Arturo se negó a firmar para que su hijo de 18 años se casara, pero el joven obtuvo el permiso de su madre y la joven pareja empezó su vida matrimonial en abril de 1918, en una choza de dos cuartos. Ellos trabajaron hombro con hombro en el campo y su primera cosecha fue buena. Para el otoño, Arturo fue reclutado y se unió a un grupo de hombres en el tren rumbo al este para pelear la guerra en Europa. Rita tenía el corazón destrozado cuando él salió el 11 de noviembre.
4: ¡Arturo! ¡Regresaste! ¿Qué pasó?
5: La guerra ha terminado.
4: ¿Hablas en serio?
5: Ellos firmaron el armisticio ayer, pero no lo supimos cuando abordamos el tren. Esta mañana pasó el tren en dirección este y todas las puertas estaban encadenadas. Ellos nos dijeron que fuéramos a casa. ¡Vaya! Sí que gritamos y chillamos de alegría.
4: Seguro, tus padres estarán aliviados, Arturo.
5: Ni la mitad de lo que yo estoy, Rita.
3: 2 años después nació el primer hijo de ellos. Para el otoño, una crisis económica los impulsó a vender todo y enrumbarse al oeste, a Colorado, en una carreta cubierta en un viaje de 3 semanas. Allí ellos se establecieron en un medio refugio subterráneo. No mucho después de que Arturo llegó, fue afligido con apendicitis y llevado a un hospital para cirugía. Por 3 días él desvarió y los doctores perdieron la esperanza por su vida. Las enfermeras venían a su cuarto e intentaban leer la Biblia, pero él lo rechazaba. Él no tenía necesidad de Dios.
0: En un momento, escucharemos cómo esta decisión afectaría la vida de Arturo, pero antes queremos ofrecerle la siguiente pausa musical.

0: Ahora sigamos escuchando esta historia real aquí en Desencadenados.
1: El hecho de que Arturo estuviera a punto de morir y ni siquiera lo reconociera lo convenció de que no había el más allá, y él desechó todos los pensamientos de Dios cuando regresó a trabajar en los campos. Pero un día, cuando él soltó unas blasfemias, se detuvo a preguntarse, ¿por qué ese nombre? ¿Por qué no usar el nombre de Abraham Lincoln o algún otro nombre? Él no tenía respuesta para la inquietante pregunta. Llegó el otoño nuevamente y Arturo se propuso cortar árboles para ayudarles a sobrevivir al invierno.
2: Ojalá no tuvieras que ir solo, Arturo.
3: Yo estaré bien, Rita. Siempre lo estoy. Eres tú quien me preocupa quedarte sola durante 6 días.
2: Tus padres solo están aquí a unos kilómetros. Estoy sumamente contenta de que ellos se mudaran aquí.
3: Asegúrate de meter las vacas lecheras. Si no, tendrás que enganchar al caballo para encontrarlas afuera en el llano.
2: Arturo, tal vez tu papá podría ir contigo para ayudarte a cortar los cedros y cargar la madera a la carreta.
3: No, es un viaje duro. Cruzando el cañón. Estaré bien, Rita, no te preocupes por nada. Cuida a los jovencitos. ¡Arre, muchachos!
1: Ocupada con los quehaceres de ordeñar, cargar agua, alimentar al ganado y cuidar de sus dos hijos, Rita intentó reprimir sus temores por Arturo. En el tercer día, la madre de Arturo vino a pasar la noche.
4: Pensé que alguna compañía adulta te animaría, Rita.
2: Estoy sumamente contenta de verte, mamá. Oh. Justo estaba saliendo a encerrar a las gallinas antes de que los coyotes las atrapen.
4: Ponte una chaqueta. Hace mucho frío afuera. Tendremos nieve por la mañana.
2: Ojalá Arturo esté bien.
4: No sirve de nada preocuparse, Rita. Adelante, haz tus quehaceres mientras yo atizo el fuego. Tostaré un poco de maíz tan pronto como regreses adentro. Rita, ¿qué sucede?
2: Nada. Es decir, yo no estoy segura, pero creo que hay alguien merodeando afuera.
4: Tal vez es un vecino.
2: Un vecino no actuaría así, escondiéndose en la sombra. ¿Ves?
4: Tal vez es solo el perro.
2: El perro está afuera cazando conejos.
4: Aquí viene el perro ahora.
2: Está empezando a nevar. Tal vez él se marchará. Él está intentando asustar al perro.
4: Ojalá Arturo estuviera aquí.
1: Entretanto, Arturo estaba enfrentando sus propios problemas. Él había llenado la carreta con madera que cambió con grano para alimentar a su ganado y estaba luchando por llegar a casa en medio de la nevada. 2 días después, él llegó.
3: Pon la cafetera, Rita. Estoy medio congelado.
2: Ya está caliente, Arturo. Estoy tan contenta de verte.
3: Esta vieja estufa se siente tremendamente bien.
2: Tuvimos un merodeador hace 2 noches.
3: ¿Lo ahuyentaste?
2: El perro no lo dejó acercar y finalmente se rindió y se fue. Realmente estoy contenta que tu madre estuviera aquí.
3: Yo habría vuelto a casa mucho antes de no ser por la nieve. Un ranchero me ofreció un lugar para dormir anoche, pero yo tenía que quedarme con la carreta para que ningún caballo salvaje se comiera el maíz.
2: Yo me sentía horriblemente preocupada por ti.
3: Los caballos cayeron en un barranco y trabajé durante horas para sacarlos. Tuve miedo de que la carreta se ladeara y yo perdiera el maíz. Nunca trabajé tan duro en mi vida, pero gané.
2: Tú siempre ganas, Arturo.
3: Perseverancia es todo lo que se necesita.
1: A medida que la familia prosperaba, Arturo compró más terreno y trasladó a su creciente familia de 6 hijos a una casa de verdad. La pareja aún amaba frecuentar los salones de baile donde el licor era abundante, pero ellos nunca iban a la iglesia. Luego llegó la noticia de que Isaac estaba muerto y sus últimas palabras, "Las luces se están apagando", continuaron persiguiendo a Arturo. Poco después, su hija de 15 meses de nacida enfermó de gravedad. Sin teléfono y a 50 kilómetros del pueblo, la niña estaba delirante para cuando el doctor llegó.
0: Ella tiene neumonía y va a necesitar medicación cada 3 horas con una aguja hipodérmica.
3: ¿Alguna de estas vecinas podrían ayudar con eso? ¿No?
0: Rita, ¿tú puedes?
3: Yo lo haré, doctor. He vacunado a miles de animales. Seguramente puedo ayudar a mi propia hija.
0: Cada 3 horas, Arturo. Regresaré todos los días para revisarla.
2: falta, cariño. Es tiempo de ponerle otra inyección.
3: ¿Cómo está ella?
2: Apenas puede respirar. Pobrecita, estoy tan asustada. ¿Qué vamos a hacer?
3: Ya cállate. ¿Ya has comido algo, Reta?
2: No tengo hambre.
3: Tú necesitas mantener tu fuerza por los otros niños.
2: Arturo, los vecinos quieren venir a orar por ella.
3: No.
2: Ellos piensan que ella está muriendo. Por favor.
3: Nosotros estamos haciendo todo lo que se puede hacer. No vamos a tener nada de esa tontería aquí.
1: No obstante, los vecinos oraban por la bebé y por la salvación de los padres. Un día el fin parecía cercano. En el momento en que la bebé se volvió azul esforzándose por respirar, Reta huyó a un lugar solitario donde clamó a Dios diciendo: «Oh Dios, si tú estás allí, óyeme, salva a mi bebé y yo te serviré el resto de mi vida». Dentro de la casa donde un vecino velaba, la bebé empezó su recuperación. Unas semanas después, durante el servicio de avivamiento, Reta entregó su vida a Cristo.
3: Hoy tuve que operar a la vaca de Oti. La criatura se atracó con demasiadas flores de mala hierba.
2: Tu fama se está extendiendo por todas partes, Arturo.
3: No sé, pero sin duda, Oti sí me molesta. Siempre diciendo que está orando por mí.
2: ¿Qué hay de malo en eso?
3: Yo no necesito las oraciones de nadie, Reta. Todo lo que nosotros tenemos lo conseguimos con trabajo duro. La oración no tuvo nada que ver con esto.
2: Bueno, yo sé, sin duda, que la oración salvó la vida de nuestra hija.
3: ¿Sabes lo que Oti me dijo? Estaremos orando por ti todos los días, a las 2 durante este avivamiento.
2: ¿Qué le dijiste?
3: No pierdas tu tiempo, hombre. Eso es exactamente lo que le dije. Dime, Reta, ¿por qué un adulto pasaría tiempo profiriendo palabras con nadie?
1: Pero un día, semanas después, mientras Arturo estaba en el pueblo haciendo unos mandados, un miedo terrible lo asió, una sensación de desastre inminente. Él se quedó quieto y miró alrededor, pero nada amenazaba su vida. Luego él vio el reloj grande del primer Banco Nacional. Eran las 2. Esas personas estaban contándole de él a Dios en ese momento. Y de repente él supo que Dios era real, que había estado intentando llegar a él todos esos años.
3: Bien, Dios. Has captado mi atención. ¿Ahora qué? Hombre, sin duda habrá alguna cuenta grande que ajustar. Yo no puedo seguir viviendo como he hecho.
1: Esa noche Arturo fue al servicio de avivamiento, pero se quedó pegado a su asiento. La próxima noche regresó al servicio y siguió a su hijo de 12 años al banco de dolientes, donde por fin él hizo las paces con Dios.
3: ¿Cuál es esa canción que Oti canta? ¿Algo sobre su gracia sublime y estar ciego y ser un pecador? Parece que es mi canción. Qué pecador miserable yo era y ni siquiera lo sabía.
2: Lo sé, Arturo, lo sé.
3: ¿Recuerdas esa noche en el banco de dolientes? Yo pensé que tomaría 6 semanas para curarme de hablar groserías, pero ni una sola palabrota he intentado siquiera atravesar mis labios.
2: Y nuestro hogar es justamente tanto más. Bien, era bueno antes, pero ahora es maravilloso.
3: Yo habría sido salvo hace años si hubiera sabido que esto era tan maravilloso.
2: La manera en que arreglaste las cosas con el señor Dee y pediste perdón fue algo para contemplar, Arturo.
3: Sí.
2: Yo nunca pensé que vería ese día. Tú y él abrazándose y llorando después de todos esos años de odio.
3: Es asombroso lo que Jesús hace al corazón de uno, sí. Reta. Y te diré algo más. Yo siempre les tuve miedo a los relámpagos, pero hoy, cuando esa tormenta me cogió en el campo, yo me sentí tan tranquilo. Me senté allí en la carreta con rayos retumbando alrededor y dije: «Señor, son tus relámpagos y yo soy tu creación. Haz con nosotros como te plazca».
2: Él es nuestro salvador, Arturo.
3: Tengo que convencer a los hombres de cuán bueno es. Yo le diré, yo haré el trabajo.
1: Arturo recibió a Cristo en 1932 y empezó a hacer restitución a cualquiera que había agraviado. Escribió cartas y pidió disculpas en persona. Leía la Biblia y nunca faltó a un servicio de la iglesia. Cuando llegó el invierno, él supo que Dios estaba llamándolo para predicar. Para entonces él poseía varios cientos de acres de tierra y mucho ganado. Pero 1932 también marcó el inicio de los años de la cuenca de polvo y la vida se volvió una pesadilla.
2: El polvo está entrando por cada grieta en la casa, Arturo.
3: Lo sé. Los abrevaderos están completamente secos. No hay forraje en ningún lado. Y el ganado está muriendo de hambre. ¿Qué se supone que debe ser un hombre?
2: La mayoría de la gente está mudándose.
3: Me parece que también podríamos enrumbar al oeste. A Oregon, tal vez.
2: No me parece bien, Arturo, después de todo el duro trabajo que hiciste.
3: Yo he orado tanto, Reta. Me rompe el corazón caminar por entre el ganado moribundo, pidiendo a Dios que lo salve. Alguna noche me levanto y oro en el granero durante horas. ¿Por qué no escucha?
2: Tal vez él tiene otras ideas, Arturo.
1: Salvo 4 caballos de trabajo y un pequeño remolque en que estaban todas sus posesiones, Arturo entregó todo al banco en 1934 y la familia partió en su carro. Ellos planeaban manejar hasta Oregon después de un pequeño desvío para visitar a la familia en Oklahoma. El desvío duró 10 años cuando a Arturo se le pidió pastorear una iglesia que nunca lo sostuvo adecuadamente. Así que él mantuvo a su familia con la agricultura. Pero allí él creció en el conocimiento de la palabra de Dios y allí Dios le dio la oportunidad de alcanzar a su tío inconverso que se hallaba muriendo.
3: Sabes, tío Jack, tu cuerpo está casi gastado. Los doctores dicen que tu tiempo es corto. No hay nada más que ellos puedan hacer por esta casa vieja tuya. Y lo que es más, tío Jack, tanto tú como yo sabemos que no estás listo para encontrarte con tu hacedor.
5: Gracias, Arturo. Gracias por ser honesto conmigo.
3: La Biblia dice, el que no naciere de nuevo no puede ver el reino de Dios. Como ves, todos nacemos sin el Espíritu Santo de Dios, gracias al pecado de Adán. Eso por sí nos hace no aptos para el reino de Dios. Luego pecamos todas nuestras vidas. La gente intenta volverse mejor haciendo cosas lindas, esperando que otros lo noten. Pero Dios dice que todas nuestras buenas obras son como trapos de inmundicia, porque solo estamos tratando de ayudarnos a nosotros mismos. Nuestros motivos son erróneos. La Biblia dice, no hay justo ni aun uno. Dios también dice, porque la paga del pecado es muerte, mas la dádiva de Dios es vida eterna en Cristo Jesús, Señor nuestro. Como ves, tío, Dios envió a Jesús para pagar el precio por nuestros pecados. Y sabes, una vez que el precio es pagado, estamos libres y limpios. Porque de tal manera amó Dios al mundo, que ha dado a su Hijo unigénito, para que todo aquel que en él cree, no se pierda, mas tenga vida eterna. Porque no envió Dios a su Hijo al mundo para condenar al mundo, sino para que el mundo sea salvo por él. Jesús vino para darte vida, tío Jack. Vida eterna. ¿Fui claro?
5: Tú lo dijiste bien claro, Arturo. Bastante claro.
3: Si quieres su regalo de salvación, tío, ora conmigo ahora.
5: Yo estoy listo.
3: Señor, aquí está el tío Jack, y él sabe que es un pecador en necesidad de tu gracia.
5: Soy un pecador, Señor. Seguro que lo soy. Sálvame, Jesús. Sálvame antes de morir.
3: Gracias, Señor. En el nombre de Jesús oro. Amén.
5: Gracias, Dios, por la oración. Gracias, Dios, por la oración. Aunque lo que me asombra es por qué alguien esperaría 83 años sin Dios cuando pudo ser tan feliz con Él.
3: No sé, tío Jack, pero por la gracia de Dios, yo no estaría aquí ahora para ayudar a indicarte el camino a la familia de Dios.
1: Arturo Dokun sirvió a Dios como predicador, evangelista y pastor durante 40 años. Yo soy su hija, Lavena, la niña que casi murió de neumonía. Yo escribí la historia de su vida después de que visitamos las viejas granjas ahora en ruinas en Colorado y Oklahoma. Papá sufrió un paro cardíaco a la edad de 84 años y partió a la presencia del Señor, a quien amó tanto.
0: Amigo mío, ¿está atrapado en una existencia sin sentido? 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
6: ...21:31...
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Job, capítulo 24. Si los tiempos no se esconden del Todopoderoso, ¿por qué no los perciben quienes dicen conocerlo? Hay quienes no respetan los linderos y pastorean ganado robado. A los huérfanos los despojan de sus asnos. A las viudas les quitan en prenda sus bueyes. Apartan del camino a los necesitados. A los pobres del país los obligan a esconderse. Como asnos salvajes del desierto, se afanan los pobres por encontrar su presa, y el páramo da de comer a sus hijos. En campos ajenos recogen forraje, y en las viñas de los malvados recogen uvas. Por no tener ropa, se pasan la noche desnudos. No tienen con qué protegerse del frío. Las lluvias de las montañas los empapan. No teniendo más abrigo, se arriman a las peñas. Al huérfano se le aparta de los pechos de su madre. Al pobre se le retiene a cambio de una deuda. Por no tener ropa, andan desnudos. Aunque cargados de trigo, van muriéndose de hambre. Exprimen aceitunas en las terrazas. Pisan uvas en las cubas, pero desfallecen de sed. De la ciudad se eleva el clamor de los moribundos. La garganta de los heridos reclama ayuda, pero Dios ni se da por enterado. Hay quienes se oponen a la luz, no viven conforme a ella, ni reconocen sus caminos. Apenas amanece, se levanta el asesino y mata al pobre y al necesitado. Apenas cae la noche, actúa como ladrón. Los ojos del adúltero están pendientes de la noche. Se dice a sí mismo, no habrá quien me vea, y mantiene oculto el rostro. Por la noche entra el ladrón a casa ajena, pero se encierra durante el día. De la luz no quiere saber nada. Para todos ellos, la mañana es oscuridad. Prefieren el horror de las tinieblas. Los malvados son como espuma sobre el agua. Su parcela está bajo maldición. Ya no van a trabajar a los viñedos. Y así como el calor y la sequía arrebatan con violencia la nieve derretida, así el sepulcro arrebata a los pecadores. Su propia madre se olvida de ellos. Los gusanos se los comen. Nadie vuelve a recordarlos. Son desgajados como árboles. Maltratan a la estéril, a la mujer sin hijos. Jamás buscan el bien de la viuda. Pero Dios con su poder arrastra a los poderosos. Cuando Él se levanta, nadie tiene segura la vida. Dios los deja sentirse seguros, pero no les quita la vista de encima. Por algún tiempo son exaltados, pero luego dejan de existir. Son humillados y recogidos como hierba. Son cortados como espigas. ¿Quién puede probar que es falso lo que digo y reducir mis palabras a la nada? Job, capítulo 25. A esto respondió Bildad de Súa. Dios es poderoso e infunde temor. Él pone orden en las alturas de los cielos. ¿Pueden contarse acaso sus ejércitos? ¿Sobre quién no alumbra su luz? ¿Cómo puede el hombre declararse inocente ante Dios? ¿Cómo puede alegar pureza quien ha nacido de mujer? Si a sus ojos no tiene brillo la luna, ni son puras las estrellas, mucho menos el hombre, simple gusano, mucho menos el hombre, miserable lombriz. Job, capítulo 26. Pero Job intervino, tú sí que ayudas al débil, tú sí que salvas al que no tiene fuerza. ¿Qué consejos sabes dar al ignorante? ¿Qué gran discernimiento has demostrado? ¿Quién te ayudó a pronunciar tal discurso? ¿Qué espíritu ha hablado por tu boca? Un estremecimiento invade a los muertos, a los que habitan debajo de las aguas. Ante Dios queda el sepulcro al descubierto. Nada hay que oculte a este destructor. Dios extiende el cielo sobre el vacío. Sobre la nada tiene suspendida la tierra. En sus nubes envuelve las aguas, pero no revientan las nubes con su peso. Cubre la faz de la luna llena al extender sobre ella sus nubes. Dibuja el horizonte sobre la faz de las aguas para dividir la luz de las tinieblas. Aterrados por su reprensión,
tiemblan los pilares de los cielos, con un soplo suyo se despejan los cielos, con su poder Dios agita el mar, con su sabiduría descuartizó a Rahab, con su mano ensartó a la serpiente escurridiza, y esto es solo una muestra de sus obras, un murmullo que logramos escuchar. ¿Quién podrá comprender su trueno poderoso? Job, capítulo 27. Job, retomando la palabra, dijo: Juro por Dios el Todopoderoso, quien se niega a hacerme justicia, quien me ha amargado el ánimo, que mientras haya vida en mí y aliento divino en mi nariz, mis labios no pronunciarán maldad alguna, ni mi lengua proferirá mentiras. Jamás podré admitir que ustedes tengan la razón. Mientras viva, insistiré en mi integridad, insistiré en mi inocencia, no cederé. Mientras viva, no me remorderá la conciencia. Que terminen mis enemigos como los malvados y mis adversarios como los injustos. ¿Qué esperanza tienen los impíos cuando son eliminados, cuando Dios les quita la vida? ¿Escucha Dios su clamor cuando les sobreviene la angustia? ¿Acaso se deleitan en el Todopoderoso o claman a Dios en todo tiempo? Yo les voy a mostrar algo del poder de Dios. No les voy a ocultar los planes del Todopoderoso. Si ustedes mismos han visto todo esto, ¿a qué viene tanta palabrería? Esta es la herencia que Dios tiene reservada para los malvados. Esta es la herencia que los desalmados recibirán del Todopoderoso. No importa cuántos hijos tengan, la espada los aguarda. Jamás sus pequeños comerán hasta saciarse. La muerte sepultará a quienes les sobrevivan. Sus viudas no llorarán por ellos. Y aunque amontonen plata como polvo y apilen vestidos como arcilla, será el justo quien se ponga esos vestidos y el inocente quien reparta esa plata. Las casas que construyen parecen larvas de polilla, parecen cobertizo de vigilancia. Se acuestan siendo ricos, pero por última vez. Cuando despiertan, sus riquezas se han esfumado. Les sobreviene un diluvio de terrores. La tempestad los arrebata por la noche. El viento del este se los lleva y desaparecen. Los arranca del lugar donde viven. Se lanza contra ellos sin clemencia, mientras ellos tratan de huir de su poder. Agita las manos y aplaude burlón. Entre silbidos los arranca de su lugar. Job, capítulo 28. Hay minas de donde se saca la plata, y crisoles donde se refina el oro. El hierro se extrae de la tierra, el cobre se separa de la escoria. El minero ha puesto fin a las tinieblas, hurga en los rincones más apartados, busca piedras en la más densa oscuridad. Lejos de la gente, cava túneles en lugares nunca hollados. Lejos de la gente, se balancea en el aire, extrae su sustento de la tierra, cuyas entrañas se transforman como por fuego. De sus rocas se obtienen zafiros, y en el polvo se encuentra oro. No hay ave rapaz que conozca ese escondrijo, ni ojo de halcón que lo haya descubierto. Ninguna bestia salvaje ha puesto allí su pie. Tampoco merodean allí los leones. La mano del minero ataca el pedernal y pone al descubierto la raíz de las montañas. Abre túneles en la roca y sus ojos contemplan todos sus tesoros. Anda en busca de las fuentes de los ríos y trae a la luz cosas ocultas. Pero ¿dónde se halla la sabiduría? ¿Dónde habita la inteligencia? Nadie sabe lo que ella vale, pues no se encuentra en este mundo. Aquí no está, dice el océano. Aquí tampoco, responde el mar. No se compra con el oro más fino, ni su precio se calcula en plata. No se compra con oro refinado, ni con ónice ni zafiros. Ni el oro ni el cristal se comparan con ella, ni se cambia por áureas joyas. ¿Para qué mencionar el coral y el jaspe? La sabiduría vale más que los rubíes. El topacio de Cus no se le iguala, ni es posible comprarla con oro puro. ¿De dónde, pues, viene la sabiduría? ¿Dónde habita la inteligencia?
se esconde de los ojos de toda criatura, hasta de las aves del cielo se oculta. La destrucción y la muerte afirman, algo acerca de su fama llegó a nuestros oídos. Solo Dios sabe llegar hasta ella, solo Él sabe dónde habita. Él puede ver los confines de la tierra, Él ve todo lo que hay bajo los cielos. Cuando Él establecía la fuerza del viento y determinaba el volumen de las aguas, cuando dictaba el decreto para las lluvias y la ruta de las tormentas, miró entonces a la sabiduría y ponderó su valor. La puso a prueba y la confirmó, y dijo a los mortales, temer al Señor, eso es sabiduría. Apartarse del mal, eso es discernimiento. Job, capítulo 29. Job, retomando la palabra, dijo, «Cómo añoro los meses que se han ido, los días en que Dios me cuidaba, su lámpara alumbraba sobre mi cabeza, y por su luz podía andar entre tinieblas. ¡Qué días aquellos cuando yo estaba en mi apogeo! Y Dios bendecía mi casa con su íntima amistad, cuando aún estaba conmigo el Todopoderoso y mis hijos me rodeaban, cuando ante mí corrían ríos de crema y de las rocas fluían arroyos de aceite, cuando ocupaba mi puesto en el consejo de la ciudad y en la plaza pública tomaba asiento. Los jóvenes al verme se hacían a un lado, y los ancianos se ponían de pie. Los jefes se abstenían de hablar y se tapaban la boca con las manos. Los nobles bajaban la voz y la lengua se les pegaba al paladar. Los que me oían hablaban bien de mí. Los que me veían me alababan. Si el pobre recurría a mí, yo lo ponía a salvo. Y también al huérfano, si no tenía quien lo ayudara. Me bendecían los desahuciados. Por mí gritaba de alegría el corazón de las viudas, de justicia y rectitud me revestía, ellas eran mi manto y mi turbante, para los ciegos fui sus ojos, para los tullidos sus pies, fui padre de los necesitados y defensor de los extranjeros. A los malvados les rompí la cara, de sus fauces les arrebaté la presa, llegué a pensar, moriré en mi propia casa. Mis días serán incontables como la arena del mar. Mis raíces llegarán hasta las aguas. El rocío de la noche se quedará en mis ramas. Mi gloria mantendrá en mí su lozanía, y el arco en mi mano se mantendrá firme. La gente me escuchaba expectante, y en silencio aguardaba mi consejo. Hablaba yo, y nadie replicaba. Mis palabras hallaban cabida en sus oídos. Expectantes absorbían mis palabras, como quien espera las lluvias tardías. Si yo les sonreía, no podían creerlo. Mi rostro sonriente los reanimaba. Yo les indicaba el camino a seguir. Me sentaba a la cabecera, habitaba entre ellos como un rey entre su tropa, como quien consuela a los que están de luto.

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0: Bienvenidos a la clase bíblica radial de Ministerios RBC. Hoy junto a la maestra María de los Ángeles y al pastor Pedro Rubio y quien les habla Rodolfo Soto, les invitamos a un programa especial. Sí, especial porque vamos a estar tratando un tema bastante importante. Vamos a saludar a la maestra María de los Ángeles. ¿Cómo le va? ¿Cómo está usted?
1: Algo cansada, pero feliz de reencontrarme nuevamente con ustedes y con nuestros amigos que semana a semana nos esperan en sus hogares y que nosotros también esperamos para compartirte las enseñanzas que Dios tiene cada día y cada semana para cada uno de nosotros.
0: Gracias por acompañarnos. Y el profesor Pedro Rubio, ¿cómo llegó hoy día, maestro?
2: Muy bien, gracias al Señor por estar junto a ustedes y poder compartir interesantes temas como el de hoy.
0: Sí, vamos a dividir este tema en varios programas, porque esto da para cuatro programas. El tema en general es la guerra espiritual.
2: Así es.
0: Sí, yo sé que en muchas partes se habla bastante.

0: Aristóteles le llama del prólogo. Y habla de la divinidad, de la cercanía que tiene Jesucristo con el Dios Padre, de modo que Juan es la persona que alumbra directamente de quién es Jesús realmente, ya que los otros evangelios le colocan otro tema y otra virtud que tiene Jesús con respecto a su misión. Pero acá el Evangelio de Juan se ve claramente la señal, la evidencia de esta lucha constante entre la luz y las tinieblas, la fe y la incredulidad, la vida, la muerte, la paz, la violencia. Y esta trama se ve en todo el Evangelio, pero por sobre todo se declara en forma enfática la victoria de Jesucristo sobre el mundo de la oscuridad.
1: Bueno, en realidad sí, tenemos una serie de contrastes en este libro, claro, ¿cierto? Donde tenemos por un lado el bien, otro lado el mal. Y bueno, esto da para muchas opiniones.
2: Pero lo relevante aquí es reconocer y admitir que Dios revela que solo hay dos caminos y que son totalmente opuestos. Y que no todo lo que hacemos nos conducirá a Dios, sino por el contrario, debemos saber y actuar de acuerdo a sus consejos, a sus normas, para que seamos considerados por Dios. No solo desde su amor hacia su creación, sino también desde la obediencia hacia Él. Y quien actúe de acuerdo a lo contrario, estará en el otro camino, en el camino de las tinieblas que nos lleva fácilmente a la perdición eterna, a alejarnos de lo perfecto, de lo seguro, de lo lleno de vida, que también es eterno. Y en este libro de la Biblia, eso es lo que se revela.
1: En la clase bíblica radial de Ministerios RBC, nosotros queremos recordarle que al final de nuestro programa tenemos una dirección para que usted se ponga en contacto con nosotros. Sí, puede escribirnos una carta y de esa forma podemos estar en contacto y conocer sus impresiones con respecto a nuestros programas.
0: Ahora, la lucha contra las tinieblas es una realidad que se grafica primero en la persona de Jesucristo. Él viene desde los cielos, donde allá todo es perfecto, pero viene con una misión a esta tierra de redimir al hombre de la oscuridad, donde el diablo ha hecho estrago y el hombre con su pecado ha hecho el daño tanto a sí mismo como también a su prójimo en el contexto donde éste se encuentre. Pero se deja bien en claro de que nuestro Señor Jesucristo es la persona principal que enfrenta y lucha contra la oposición diabólica y también de quienes no creen en Él. Y de ahí que Juan parta dando algunos consejos de cómo uno podría enfrentar la lucha espiritual. Lo primero es que Jesús es el que venció las tinieblas. Y Juan lo deja bien en claro. Y uno podría decir, ¿cómo Jesús venció las tinieblas? El contexto del pasaje nos revela de que la única forma en que Jesucristo venció las tinieblas es que Él siempre estuvo cerca del Padre. O sea, la relación íntima que Él tenía con el Padre, siempre buscándolo a Él en oración, siempre nutriéndose de la palabra de Dios, hacía de que Jesús fuera una persona que tuviera claridad acerca de quién era su enemigo y de qué manera podría fortalecerse en aquellas situaciones en las cuales Él enfrentó. Estuvo con el Padre, al mismo tiempo uno nota de que Jesús nunca hizo cosa solo por iniciativa propia, sino que fue creativo junto con el Padre para poder enfrentar las tinieblas. Al mismo tiempo se usa una metáfora de que la luz alumbra a las tinieblas, y es interesante que la luz es Jesucristo. Entonces, ¿quiénes serían las tinieblas en el Evangelio de Juan? Son todos aquellos que se oponen a Jesucristo el Señor como el Dios encarnado, como el Dios todopoderoso. Entonces, nosotros hoy día también, si queremos salir victoriosos en contra de las tinieblas, tenemos que estar siempre cerca del Señor, leer la palabra, para de esa manera poder enfrentar las cosas y salir victoriosos.
1: Es interesante ver que en muchos medios de comunicación, siempre se, sobre todo cuando se ve la televisión o uno va al cine, siempre los autores o los directores recrean esta lucha, el tema de la luz contra las tinieblas.
0: Claro.
1: Y se da en diferentes episodios, digamos, en diferentes escenarios. Pero en la realidad que nosotros vivimos, porque ahí puede ser nada más que una fantasía,
0: claro,
1: pero en la realidad hay toda una lucha espiritual.
0: Así
1: eso es importante saberlo.
2: Exactamente, y como nosotros, los seres humanos, no podemos combatir con poderes tan grandes,

0: porque somos tan pequeños e indefensos, no tenemos la capacidad propia de luchar frente a lo espiritual, y menos frente a seres que ni siquiera podemos ver con nuestros ojos físicos, como lo son los ángeles, seres eternos y que actúan en otra dimensión también, a la cual nosotros solos no tenemos acceso, por lo que estamos totalmente indefensos frente a estos poderes y a estos seres. Solo podemos tener una protección y poder con el Señor, quien nos cubre, nos da herramientas y nos da sabiduría para combatir contra estos poderes malignos. Pero es importante reconocer que no somos nosotros solos, sino que siempre con el Señor y de acuerdo a su propósito, no porque nosotros busquemos dicho enfrentamiento. Dios en su palabra nos revela que nos alejemos de estos seres y que por ningún motivo le abramos nuestro corazón y nuestra mente, que jamás le escuchemos y menos le obedezcamos, porque esa será nuestra perdición y Dios nos dejará en sus manos, porque Él ya lo advirtió. Así que, ¿para qué? Si con el Señor lo tenemos todo.
1: Nosotros en la clase bíblica radial de Ministerios RBC, viendo el tema de la guerra espiritual, hoy con la lucha, ¿cierto?, contra las tinieblas. Importante saber que nosotros los cristianos tenemos a alguien que venció las tinieblas.
2: Así es.
1: Me interesa y me asombra mucho y también me produce mucho gusto el conocer un pasaje por ahí que dice que el Señor tomó a todas estas huestes y las exhibió derrotadas públicamente.
2: Así es.
1: Eso es importante conocer.
2: Lo segundo es que Jesús es objeto de fe. ¿En qué sentido es objeto de fe? En el sentido de que nuestro Señor Jesucristo se mantuvo con un buen testimonio. No solamente fue un testimonio verbal, sino también un testimonio de vida, de práctica de la fe. De modo que Satanás no tenía nada de qué acusarlo a Jesús con respecto a su forma de vida, a las palabras que dijo, a sus acciones, en beneficio siempre de las personas. De modo que nosotros hoy día, obviamente, vamos a enfrentar el mundo de la oscuridad, pero no podemos vencer al diablo con un pésimo testimonio, porque lo único que hace el diablo y lo que desea él es destruir el testimonio de los creyentes, porque él sabe, no digo que sea omnisciente, el diablo no es omnisciente, pero él conoce datos anteriores de nuestra vida,
1: claro,
2: de que uno anteriormente sirvió a la mentira, al robo y practicó muchas cosas del mundo de las tinieblas. Pero cuando vino Jesucristo, Jesucristo lo limpió, lo perdonó, le puso vestiduras blancas. Entonces ahora es una nueva persona y de ahí que la lucha espiritual tiene que ver especialmente con cuidar el buen testimonio. Hay cosas que pueden afectar el testimonio de los creyentes, pero nuestro Señor Jesucristo es el modelo de testimonio y jamás el diablo pudo apuntarlo con el dedo en alguna parte y descalificarlo de lo que él hacía. Fue tanto así que los escribas y fariseos, en el momento previo a la crucifixión, buscaron testigos falsos y malinterpretaron las palabras que el Señor dijo con respecto, por ejemplo, a la resurrección, respecto de la muerte. Y en el fondo, Satanás nunca pudo. Entonces, uno tiene que hoy día cuidar tanto su testimonio de lo que dice, de lo que hace, de modo que nadie puede causarle comentarios indebidos, de modo que la gente llegue a decir, este es un hombre ejemplar.
1: Sí. También tenemos que tomar en cuenta de que el enemigo muchas veces también levanta injurias.
2: Claro.
1: En el sentido de que hay muchos cristianos que tienen un testimonio excelente, pero de repente empieza un comentario, un chisme por ahí, que gente envidiosa, usada por el enemigo, le levanta para perjudicar su testimonio. También hay que tener cuidado con eso.
0: Todo esto se evita con una conducta adecuada, de acuerdo a los mandamientos de Dios, y no precipitarse a hacer juicios, comentarios o hacer acciones que luego sean tomados a mal o sean malinterpretadas, sino que debemos pensar antes de hablar y antes de actuar, y que esos pensamientos sean de acuerdo a los mandamientos de Dios. ¿Y cómo conocemos si lo que pensamos está bien o no? Es solo con la lectura diaria de la Biblia y el temor a Dios a no perjudicar ni a Dios, ni su testimonio, ni su sacrificio, y no perjudicar tampoco a los demás, sino que siempre actuando con respeto y consideración hacia el resto de las personas.
2: En tercer lugar, en Juan capítulo 1, 1 al 13, se pone énfasis también en que Jesús es la verdad absoluta. El contexto es que Juan le escribe a los griegos, y los griegos pensaban y argumentaban dentro de su filosofía que no existía la verdad, que nadie podía demostrar la verdad. Okay. Sin embargo, Jesús se presenta como Él es la verdad. En Juan 14:6, que es la misma obra, Jesús dice, yo soy la verdad. Y eso obviamente que es en un sentido un golpe contra la doctrina, filosofía, planteamientos que tenían los griegos, y hace que uno llegue a la conclusión de que sí hay una verdad. Por supuesto que la verdad se encuentra en la persona de Jesús, en el testimonio que Jesús tiene y en las palabras que Jesús dice. Y la única forma es la lucha espiritual de enfrentar la mentira, de vencer el mundo de las tinieblas, es con la verdad. Hay mucha gente que dice, pero es que si nosotros decimos la verdad, va a quedar la escoba, dice la gente. O va a causarse un terremoto moral, administrativo, económico, político, etcétera. Pero uno tendría que decirse al revés, la verdad es que las cosas están así porque nadie dice la verdad.
0: Precisamente, este también es un tema complicado para quien no tiene las herramientas y la sabiduría que Dios nos da. Para muchos, el decir la verdad los hace indeseados. Pero también si esta verdad es dicha con amor y se demuestra el amor, ¿y por qué se está diciendo esta verdad? ¿Qué propósito tiene conocer esta verdad? A la larga, todos reconocerán esta actitud como una advertencia sabia y digna de ser considerada para el bienestar de una persona, un grupo o una sociedad entera. Todo se puede decir, pero debemos saber cómo decirlo, cuándo y considerando también nuestro propio testimonio y nuestra propia conducta.
1: Dejamos al pastor Pedro con las palabras finales para este programa.
2: La lucha espiritual o la guerra espiritual parte con un modelo, y ese modelo es nuestro Señor Jesucristo. Él enfrentó las cosas al mundo de las tinieblas como a Satanás y sus enemigos, y obviamente que Él siempre venció porque estuvo junto a su Padre.
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4: ...22:02.
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6: 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La corona del anciano son sus nietos, el orgullo de los hijos son sus padres. 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

0: 22 horas 30 minutos.
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3: Bienaventurado todo aquel que teme a Jehová, que anda en sus caminos. Cuando comieres el trabajo de tus manos, bienaventurado serás y te irá bien. Tu mujer será como vid que lleva fruto a los lados de tu casa, tus hijos como plantas de olivo alrededor de tu mesa. He aquí que así será bendecido el hombre que teme a Jehová. Salmo 128, del 1 al 4.
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0: El cielo y la tierra dejarán de existir, pero mis palabras permanecerán para siempre. Lucas 21:33.
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0: 23 horas 34 minutos.
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2: 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Grábate en el corazón estas palabras que hoy te mando. 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

0: 0 horas, 3 minutos.
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3: 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El hijo sabio alegra a su padre. El hijo necio menosprecia a su madre. Proverbios 15:20.
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Job, capítulo 24. Si los tiempos no se esconden del Todopoderoso, ¿por qué no los perciben quienes dicen conocerlo? Hay quienes no respetan los linderos y pastorean ganado robado. A los huérfanos los despojan de sus asnos. A las viudas les quitan en prenda sus bueyes. Apartan del camino a los necesitados. A los pobres del país los obligan a esconderse. Como asnos salvajes del desierto, se afanan los pobres por encontrar su presa, y el páramo da de comer a sus hijos. En campos ajenos recogen forraje, y en las viñas de los malvados recogen uvas. Por no tener ropa, se pasan la noche desnudos. No tienen con qué protegerse del frío. Las lluvias de las montañas los empapan. No teniendo más abrigo, se arriman a las peñas. Al huérfano se le aparta de los pechos de su madre. Al pobre se le retiene a cambio de una deuda. Por no tener ropa, andan desnudos. Aunque cargados de trigo, van muriéndose de hambre. Exprimen aceitunas en las terrazas. Pisan uvas en las cubas, pero desfallecen de sed. De la ciudad se eleva el clamor de los moribundos. La garganta de los heridos reclama ayuda, pero Dios ni se da por enterado. Hay quienes se oponen a la luz, no viven conforme a ella, ni reconocen sus caminos. Apenas amanece, se levanta el asesino y mata al pobre y al necesitado. Apenas cae la noche, actúa como ladrón. Los ojos del adúltero están pendientes de la noche. Se dice a sí mismo, no habrá quien me vea, y mantiene oculto el rostro. Por la noche entra el ladrón a casa ajena, pero se encierra durante el día. De la luz no quiere saber nada. Para todos ellos, la mañana es oscuridad. Prefieren el horror de las tinieblas. Los malvados son como espuma sobre el agua. Su parcela está bajo maldición. Ya no van a trabajar a los viñedos. Y así como el calor y la sequía arrebatan con violencia la nieve derretida, así el sepulcro arrebata a los pecadores. Su propia madre se olvida de ellos. Los gusanos se los comen. Nadie vuelve a recordarlos. Son desgajados como árboles. Maltratan a la estéril, a la mujer sin hijos. Jamás buscan el bien de la viuda. Pero Dios con su poder arrastra a los poderosos. Cuando Él se levanta, nadie tiene segura la vida. Dios los deja sentirse seguros, pero no les quita la vista de encima. Por algún tiempo son exaltados, pero luego dejan de existir. Son humillados y recogidos como hierba. Son cortados como espigas. ¿Quién puede probar que es falso lo que digo y reducir mis palabras a la nada? Job, capítulo 25. A esto respondió Bildad de Súa. Dios es poderoso e infunde temor. Él pone orden en las alturas de los cielos. ¿Pueden contarse acaso sus ejércitos? ¿Sobre quién no alumbra su luz? ¿Cómo puede el hombre declararse inocente ante Dios? ¿Cómo puede alegar pureza quien ha nacido de mujer? Si a sus ojos no tiene brillo la luna, ni son puras las estrellas, mucho menos el hombre, simple gusano, mucho menos el hombre, miserable lombriz. Job, capítulo 26. Pero Job intervino, tú sí que ayudas al débil, tú sí que salvas al que no tiene fuerza. ¿Qué consejos sabes dar al ignorante? ¿Qué gran discernimiento has demostrado? ¿Quién te ayudó a pronunciar tal discurso? ¿Qué espíritu ha hablado por tu boca? Un estremecimiento invade a los muertos, a los que habitan debajo de las aguas. Ante Dios queda el sepulcro al descubierto. Nada hay que oculte a este destructor. Dios extiende el cielo sobre el vacío. Sobre la nada tiene suspendida la tierra. En sus nubes envuelve las aguas, pero no revientan las nubes con su peso. Cubre la faz de la luna llena al extender sobre ella sus nubes. Dibuja el horizonte sobre la faz de las aguas para dividir la luz de las tinieblas. Aterrados por su reprensión,
tiemblan los pilares de los cielos. Con un soplo suyo se despejan los cielos. Con su poder Dios agita el mar. Con su sabiduría descuartizó a Rahab. Con su mano ensartó a la serpiente escurridiza. Y esto es solo una muestra de sus obras, un murmullo que logramos escuchar. ¿Quién podrá comprender su trueno poderoso? Job, capítulo 27. Job, retomando la palabra, dijo: Juro por Dios el Todopoderoso, quien se niega a hacerme justicia, quien me ha amargado el ánimo, que mientras haya vida en mí y aliento divino en mi nariz, mis labios no pronunciarán maldad alguna, ni mi lengua proferirá mentiras. Jamás podré admitir que ustedes tengan la razón. Mientras viva, insistiré en mi integridad, insistiré en mi inocencia, no cederé. Mientras viva, no me remorderá la conciencia. Que terminen mis enemigos como los malvados y mis adversarios como los injustos. ¿Qué esperanza tienen los impíos cuando son eliminados, cuando Dios les quita la vida? ¿Escucha Dios su clamor cuando les sobreviene la angustia? ¿Acaso se deleitan en el Todopoderoso o claman a Dios en todo tiempo? Yo les voy a mostrar algo del poder de Dios. No les voy a ocultar los planes del Todopoderoso. Si ustedes mismos han visto todo esto, ¿a qué viene tanta palabrería? Esta es la herencia que Dios tiene reservada para los malvados. Esta es la herencia que los desalmados recibirán del Todopoderoso. No importa cuántos hijos tengan, la espada los aguarda. Jamás sus pequeños comerán hasta saciarse. La muerte sepultará a quienes les sobrevivan. Sus viudas no llorarán por ellos. Y aunque amontonen plata como polvo y apilen vestidos como arcilla, será el justo quien se ponga esos vestidos y el inocente quien reparta esa plata. Las casas que construyen parecen larvas de polilla, parecen cobertizo de vigilancia. Se acuestan siendo ricos, pero por última vez. Cuando despiertan, sus riquezas se han esfumado. Les sobreviene un diluvio de terrores. La tempestad los arrebata por la noche. El viento del este se los lleva y desaparecen. Los arranca del lugar donde viven. Se lanza contra ellos sin clemencia, mientras ellos tratan de huir de su poder. Agita las manos y aplaude burlón. Entre silbidos los arranca de su lugar. Job, capítulo 28. Hay minas de donde se saca la plata, y crisoles donde se refina el oro. El hierro se extrae de la tierra, el cobre se separa de la escoria. El minero ha puesto fin a las tinieblas, hurga en los rincones más apartados, busca piedras en la más densa oscuridad. Lejos de la gente, cava túneles en lugares nunca hollados. Lejos de la gente, se balancea en el aire, extrae su sustento de la tierra, cuyas entrañas se transforman como por fuego. De sus rocas se obtienen zafiros, y en el polvo se encuentra oro. No hay ave rapaz que conozca ese escondrijo, ni ojo de halcón que lo haya descubierto. Ninguna bestia salvaje ha puesto allí su pie. Tampoco merodean allí los leones. La mano del minero ataca el pedernal y pone al descubierto la raíz de las montañas. Abre túneles en la roca y sus ojos contemplan todos sus tesoros. Anda en busca de las fuentes de los ríos y trae a la luz cosas ocultas. Pero ¿dónde se halla la sabiduría? ¿Dónde habita la inteligencia? Nadie sabe lo que ella vale, pues no se encuentra en este mundo. Aquí no está, dice el océano. Aquí tampoco, responde el mar. No se compra con el oro más fino, ni su precio se calcula en plata. No se compra con oro refinado, ni con ónice ni zafiros. Ni el oro ni el cristal se comparan con ella, ni se cambia por áureas joyas. ¿Para qué mencionar el coral y el jaspe? La sabiduría vale más que los rubíes. El topacio de Cus no se le iguala, ni es posible comprarla con oro puro. ¿De dónde, pues, viene la sabiduría? ¿Dónde habita la inteligencia?
se esconde de los ojos de toda criatura, hasta de las aves del cielo se oculta, la destrucción y la muerte afirman, algo acerca de su fama llegó a nuestros oídos. Solo Dios sabe llegar hasta ella, solo Él sabe dónde habita, Él puede ver los confines de la tierra, Él ve todo lo que hay bajo los cielos. Cuando Él establecía la fuerza del viento y determinaba el volumen de las aguas, cuando dictaba el decreto para las lluvias y la ruta de las tormentas, miró entonces a la sabiduría y ponderó su valor, la puso a prueba y la confirmó, y dijo a los mortales, temer al Señor, eso es sabiduría, apartarse del mal, eso es discernimiento. Job, capítulo 29. Job, retomando la palabra, dijo, ¿cómo añoro los meses que se han ido? Los días en que Dios me cuidaba, su lámpara alumbraba sobre mi cabeza, y por su luz podía andar entre tinieblas. ¡Qué días aquellos, cuando yo estaba en mi apogeo, y Dios bendecía mi casa con su íntima amistad, cuando aún estaba conmigo el Todopoderoso, y mis hijos me rodeaban, cuando ante mí corrían ríos de crema, y de las rocas fluían arroyos de aceite, cuando ocupaba mi puesto en el consejo de la ciudad, y en la plaza pública tomaba asiento, los jóvenes al verme se hacían a un lado, y los ancianos se ponían de pie. Los jefes se abstenían de hablar y se tapaban la boca con las manos. Los nobles bajaban la voz y la lengua se les pegaba al paladar. Los que me oían hablaban bien de mí. Los que me veían me alababan. Si el pobre recurría a mí, yo lo ponía a salvo. Y también al huérfano, si no tenía quien lo ayudara. Me bendecían los desahuciados. Por mí gritaba de alegría el corazón de las viudas, de justicia y rectitud me revestía, ellas eran mi manto y mi turbante, para los ciegos fui sus ojos, para los tullidos sus pies, fui padre de los necesitados y defensor de los extranjeros. A los malvados les rompí la cara, de sus fauces les arrebaté la presa, llegué a pensar, moriré en mi propia casa. Mis días serán incontables como la arena del mar. Mis raíces llegarán hasta las aguas. El rocío de la noche se quedará en mis ramas. Mi gloria mantendrá en mí su lozanía, y el arco en mi mano se mantendrá firme. La gente me escuchaba expectante, y en silencio aguardaba mi consejo. Hablaba yo, y nadie replicaba. Mis palabras hallaban cabida en sus oídos. Expectantes absorbían mis palabras, como quien espera las lluvias tardías. Si yo les sonreía, no podían creerlo. Mi rostro sonriente los reanimaba. Yo les indicaba el camino a seguir. Me sentaba a la cabecera, habitaba entre ellos como un rey entre su tropa, como quien consuela a los que están de luto.

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0: Bienvenidos a la clase bíblica radial de Ministerios RBC. Hoy junto a la maestra María de los Ángeles y al pastor Pedro Rubio, y quien les habla Rodolfo Soto, les invitamos a un programa especial. Sí, especial porque vamos a estar tratando un tema bastante importante. Vamos a saludar a la maestra María de los Ángeles. ¿Cómo le va? ¿Cómo está usted?
1: Algo cansada, pero feliz de reencontrarme nuevamente con ustedes y con nuestros amigos que semana a semana nos esperan en sus hogares y que nosotros también esperamos para compartirte las enseñanzas que Dios tiene cada día y cada semana para cada uno de nosotros.
0: Gracias por acompañarnos. Y el profesor Pedro Rubio, ¿cómo llegó hoy día, maestro?
2: Muy bien, gracias al Señor por estar junto a ustedes y poder compartir interesantes temas como el de hoy.
0: Sí, vamos a dividir este tema en varios programas, porque esto da para cuatro programas. El tema en general es la guerra espiritual.
2: Así es.
0: Sí, yo sé que en muchas partes se habla bastante con respecto a esto, y nosotros queremos dar el énfasis de RBC con respecto a este tema. Hoy vamos a titular la primera parte como Luchando contra las tinieblas. La lectura se encuentra en el libro de Juan, capítulo 1, versículos 1 al 13. Nuevo Testamento, libro de Juan, capítulo 1, versículos 1 al 13. ¿Qué nos relata allí la Escritura, pastor Pedro?
2: El pasaje que tú acabas de mencionar tiene relación con la introducción de lo que va a escribir Juan, lo que algunos textos le llaman el prólogo.
0: Ya.
2: Y habla de la divinidad, de la cercanía que tiene Jesucristo con el Dios Padre, de modo que Juan es la persona que alumbra directamente de quién es Jesús realmente, ya que los otros evangelios le colocan otro tema y otra virtud que tiene Jesús con respecto a su misión. Pero acá el Evangelio de Juan se ve claramente la señal, la evidencia de esta lucha constante entre la luz y las tinieblas, la fe y la incredulidad, la vida, la muerte, la paz, la violencia. Y esta trama se ve en todo el Evangelio, pero por sobre todo se declara en forma enfática la victoria de Jesucristo sobre el mundo de la oscuridad.
0: Bueno, en realidad sí, tenemos una serie de contrastes en este libro,
2: claro,
0: ¿cierto? Donde tenemos por un lado el bien, otro lado el mal. Y bueno, esto da para muchas opiniones.
1: Pero lo relevante aquí es reconocer y admitir que Dios revela que solo hay dos caminos y que son totalmente opuestos. Y que no todo lo que hacemos nos conducirá a Dios, sino por el contrario, debemos saber y actuar de acuerdo a sus consejos, a sus normas, para que seamos considerados por Dios. No solo desde su amor hacia su creación, sino también desde la obediencia hacia Él. Y quien actúe de acuerdo a lo contrario estará en el otro camino, en el camino de las tinieblas que nos lleva fácilmente a la perdición eterna, a alejarnos de lo perfecto, de lo seguro, de lo lleno de vida, que también es eterno. Y en este libro de la Biblia, eso es lo que se revela.
0: En la clase bíblica radial de Ministerios RBC, nosotros queremos recordarle que al final de nuestro programa tenemos una dirección para que usted se ponga en contacto con nosotros. Sí, puede escribirnos una carta y de esa forma podemos estar en contacto y conocer sus impresiones con respecto a nuestros programas.
2: Ahora, la lucha contra las tinieblas es una realidad que se grafica primero en la persona de Jesucristo. Él viene desde los cielos, donde allá todo es perfecto, pero viene con una misión a esta tierra de redimir al hombre de la oscuridad, donde el diablo ha hecho estrago y el hombre con su pecado ha hecho el daño tanto a sí mismo como también a su prójimo en el contexto donde éste se encuentre. Pero se deja bien en claro de que nuestro Señor Jesucristo es la persona principal que enfrenta y lucha contra la oposición diabólica y también de quienes no creen en Él. Y de ahí que Juan parta dando algunos consejos de cómo uno podría enfrentar la lucha espiritual. Lo primero es que Jesús es el que venció las tinieblas. Y Juan lo deja bien en claro. Y uno podría decir, ¿cómo Jesús venció las tinieblas? El contexto del pasaje nos revela de que la única forma en que Jesucristo venció las tinieblas es que Él siempre estuvo cerca del Padre. O sea, la relación íntima que Él tenía con el Padre, siempre buscándolo a Él en oración, siempre nutriéndose de la palabra de Dios, hacía de que Jesús fuera una persona que tuviera claridad acerca de quién era su enemigo y de qué manera podría fortalecerse en aquellas situaciones en las cuales él enfrentó. Estuvo con el Padre, al mismo tiempo uno nota de que Jesús nunca hizo cosa solo por iniciativa propia, sino que fue creativo junto con el Padre para poder enfrentar las tinieblas. Al mismo tiempo se usa una metáfora de que la luz alumbra a las tinieblas, y es interesante que la luz es Jesucristo. Entonces, ¿quiénes serían las tinieblas en el Evangelio de Juan? Son todos aquellos que se oponen a Jesucristo el Señor como el Dios encarnado, como el Dios todopoderoso. Entonces, nosotros hoy día también, si queremos salir victoriosos en contra de las tinieblas, tenemos que estar siempre cerca del Señor, leer la palabra, para de esa manera poder enfrentar las cosas y salir victoriosos.
0: Es interesante ver que en muchos medios de comunicación, siempre sobre todo cuando se ve la televisión o uno va al cine, siempre los autores o los directores recrean esta lucha, el tema de la luz contra las tinieblas.
2: Claro.
0: Y se da en diferentes episodios, digamos, uh-huh, en diferentes escenarios. Uh-huh. Pero en la realidad que nosotros vivimos, porque ahí puede ser nada más que una fantasía.
2: Claro.
0: Pero en la realidad hay toda una lucha espiritual.
2: Así
0: eso es importante saberlo.
1: Exactamente. Y como nosotros, los seres humanos, no podemos combatir con poderes tan grandes porque somos tan pequeños e indefensos, no tenemos la capacidad propia de luchar frente a lo espiritual, y menos frente a seres que ni siquiera podemos ver con nuestros ojos físicos, como lo son los ángeles, seres eternos y que actúan en otra dimensión también, a la cual nosotros solos no tenemos acceso, por lo que estamos totalmente indefensos frente a estos poderes y a estos seres. Solo podemos tener una protección y poder con el Señor, quien nos cubre, nos da herramientas y nos da sabiduría para combatir contra estos poderes malignos. Pero es importante reconocer que no somos nosotros solos, sino que siempre con el Señor y de acuerdo a su propósito, no porque nosotros busquemos dicho enfrentamiento. Dios en su palabra nos revela que nos alejemos de estos seres y que por ningún motivo le abramos nuestro corazón y nuestra mente, que jamás le escuchemos y menos le obedezcamos, porque esa será nuestra perdición y Dios nos dejará en sus manos, porque Él ya lo advirtió. Así que, ¿para qué si con el Señor lo tenemos todo?
0: Nosotros en la clase bíblica radial de Ministerios RBC, viendo el tema de la guerra espiritual, hoy con la lucha, ¿cierto?, contra las tinieblas. Importante saber que nosotros los cristianos tenemos a alguien que venció las tinieblas.
2: Así es.
0: Me interesa y me asombra mucho y también me produce mucho gusto el conocer un pasaje por ahí que dice que el Señor tomó a todas estas huestes, uh-huh, y las exhibió derrotadas públicamente.
2: Así es.
0: Eso es importante conocer.
2: Lo segundo es que Jesús es objeto de fe. ¿En qué sentido es objeto de fe? En el sentido de que nuestro Señor Jesucristo se mantuvo con un buen testimonio. No solamente fue un testimonio verbal, sino también un testimonio de vida, de práctica, de la fe. De modo que Satanás no tenía nada de qué acusarlo a Jesús con respecto a su forma de vida, a las palabras que dijo, a sus acciones, en beneficio siempre de las personas. De modo que nosotros hoy día, obviamente, vamos a enfrentar el mundo de la oscuridad, pero no podemos vencer al diablo con un pésimo testimonio, porque lo único que hace el diablo y lo que desea él es destruir el testimonio de los creyentes, porque él sabe, no digo que sea omnisciente, el diablo no es omnisciente, pero él conoce datos anteriores de nuestra vida,
0: claro,
2: de que uno anteriormente sirvió a la mentira, al robo y practicó muchas cosas del mundo de las tinieblas. Pero cuando vino a Jesucristo, Jesucristo lo limpió, lo perdonó, le puso vestiduras blancas. Entonces ahora es una nueva persona y de ahí que la lucha espiritual tiene que ver especialmente con cuidar el buen testimonio. Hay cosas que pueden afectar el testimonio de los creyentes, pero nuestro Señor Jesucristo es el modelo de testimonio y jamás el diablo pudo apuntarlo con el dedo en alguna parte y descalificarlo de lo que él hacía. Fue tanto así que los escribas y fariseos, en el momento previo a la crucifixión, buscaron testigos falsos, sí, y malinterpretaron las palabras que el Señor dijo, yeah, con respecto, por ejemplo, a la resurrección, sí, respecto de la muerte. Y en el fondo, Satanás nunca pudo. Entonces, uno tiene que hoy día cuidar tanto su testimonio de lo que dice, de lo que hace, de modo que nadie puede causarle comentarios, sí, indebidos, de modo que la gente llegue a decir, este es un hombre ejemplar.
0: Sí. También tenemos que tomar en cuenta de que el enemigo muchas veces también levanta injurias.
2: Claro.
0: En el sentido de que hay muchos cristianos que tienen un testimonio excelente, pero de repente empieza un comentario, un chisme por ahí, que gente envidiosa, uh-huh, usada por el enemigo, le levanta para perjudicar su testimonio. También hay que tener cuidado con eso.
1: Todo esto se evita con una conducta adecuada, de acuerdo a los mandamientos de Dios, y no precipitarse a hacer juicios, comentarios o hacer acciones que luego sean tomados a mal o sean malinterpretadas, sino que debemos pensar antes de hablar y antes de actuar, y que esos pensamientos sean de acuerdo a los mandamientos de Dios. ¿Y cómo conocemos si lo que pensamos está bien o no? Es solo con la lectura diaria de la Biblia y el temor a Dios a no perjudicar ni a Dios, ni su testimonio, ni su sacrificio, y no perjudicar tampoco a los demás, sino que siempre actuando con respeto y consideración hacia el resto de las personas.
2: En tercer lugar, en Juan capítulo 1, 1 al 13, se pone énfasis también en que Jesús es la verdad absoluta. El contexto es que Juan le escribe a los griegos, y los griegos pensaban y argumentaban dentro de su filosofía que no existía la verdad, que nadie podía demostrar la verdad. Sin embargo, Jesús se presenta como Él es la verdad. En Juan 14:6, que es la misma obra, Jesús dice, yo soy la verdad. Y eso obviamente que es en un sentido un golpe contra la doctrina, filosofía, planteamientos que tenían los griegos, y hace que uno llegue a la conclusión de que sí hay una verdad. Por supuesto que la verdad se encuentra en la persona de Jesús, en el testimonio que Jesús tiene y en las palabras que Jesús dice. Y la única forma en la lucha espiritual de enfrentar la mentira, de vencer el mundo de las tinieblas, es con la verdad. Hay mucha gente que dice, pero es que si nosotros decimos la verdad, va a quedarle escoba, dice la gente, o va a causarse un terremoto, sí, moral, sí, administrativo, económico, político, etcétera. Pero uno tendría que decirse, al revés, la verdad es que las cosas están así porque nadie dice la verdad.
1: Precisamente, este también es un tema complicado para quien no tiene las herramientas y la sabiduría que Dios nos da. Para muchos, el decir la verdad los hace indeseados. Pero también si esta verdad es dicha con amor y se demuestra el amor, ¿y por qué se está diciendo esta verdad? ¿Qué propósito tiene conocer esta verdad? A la larga, todos reconocerán esta actitud como una advertencia sabia y digna de ser considerada para el bienestar de una persona, un grupo o una sociedad entera. Todo se puede decir, pero debemos saber cómo decirlo, cuándo y considerando también nuestro propio testimonio y nuestra propia conducta.
0: Dejamos al Pastor Pedro con las palabras finales para este programa.
2: La lucha espiritual o la guerra espiritual parte con un modelo, y ese modelo es nuestro Señor Jesucristo. Él enfrentó las cosas al mundo de las tinieblas como a Satanás y sus enemigos, y obviamente que Él siempre venció porque estuvo junto a su Padre.
0: 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Que el Señor le bendiga grandemente.

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0: una de la madrugada. 32 minutos.
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0: Cuando pensamos en las riquezas de la gracia de Dios hacia nosotros, debemos ser conscientes que solo Dios nos concede dichas riquezas fruto de su gracia generosa. Esas son instantáneas y simultáneas, pero sobre todo son eternas.
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0: Amable oyente, ¿entiende cuánto lo ama Dios? Pues en realidad no, ya que incluso aquellos de nosotros que sabemos algo del amor de Dios no podremos entender plenamente cuánto nos ama el Señor hasta que uno de estos días estemos en su presencia y veamos cómo es la vida realmente. No obstante, quienes lo conocemos, al menos entendemos que Dios tiene un gran amor para con nosotros. Pero a lo mejor usted pregunta, ¿y qué quiere decir con eso de cuánto me ama Dios? Mientras se encuentra en la cama de un hospital y las noticias que el médico le ha dado no son nada agradables, o mientras se halla en medio de un matrimonio que se desmorona o de una crisis financiera. O quizás se pregunta eso mismo cuando en medio de incontables circunstancias de toda clase, mientras dice, ¿cómo puedo decir que Dios me ama si estoy en medio de estas circunstancias? No obstante, en cada una de ellas, Dios nunca deja de expresarnos su amor de muchísimas maneras. Y es posible que usted solo haya echado un vistazo a su situación y diga, «Señor, ¿dónde estás?». Pues, si mira un poco más de cerca, amable oyente, verá que está ahí a su alrededor. Porque, a decir verdad, si usted es uno de sus hijos, está en el amor del Padre. Y ahora quisiera que vayamos a Efesios capítulo 1 y que leamos lo que dice a partir del versículo 3 y hasta el versículo 9. Dice así, «Bendito sea el Dios y Padre de nuestro Señor Jesucristo, que nos bendijo con toda bendición espiritual en los lugares celestiales en Cristo». Según nos escogió en Él antes de la fundación del mundo, para que fuésemos santos y sin mancha delante de Él, en amor, habiéndonos predestinado para ser adoptados hijos suyos por medio de Jesucristo, según el puro afecto de su voluntad, para alabanza de la gloria de su gracia, con la cual nos hizo aceptos en el amado, en quien tenemos redención por su sangre, el perdón de pecados según las riquezas de su gracia, que hizo sobreabundar para con nosotros en toda sabiduría e inteligencia, dándonos a conocer el misterio de su voluntad según su beneplácito, el cual se había propuesto en sí mismo. Y bien, cuando usted y yo pensamos en las riquezas de la gracia de Dios, ¿qué nos viene a la mente? Porque ya hemos dicho que la gracia es el favor divino, inmerecido y gratuito, que Él nos ha dado y que incluye todo su afecto, toda su bondad, todo su amor y todas las expresiones de su generosidad hacia nosotros. Pero veamos la descripción que nos ofrece Pablo aquí, en los versículos 7 y 8, al hablar de las riquezas de su gracia. Dice así, en quien tenemos redención por su sangre, el perdón de pecados, según las riquezas de su gracia, que hizo sobreabundar para con nosotros, o sea, las derramó en abundancia sobre nosotros. Ahora bien, cuando usted y yo pensamos en las riquezas de su gracia, hay varias cosas que no admiten la menor duda. En primer lugar, es Dios y solo Dios quien nos concede dichas riquezas. Todas las riquezas de la gracia de Dios vienen como resultado de la generosidad divina. Solo Él pudo haber hecho eso. Por ejemplo, ¿quién pudo habernos librado del reino de las tinieblas sino Dios? ¿Quién pudo haber escrito nuestros nombres en el libro de la vida del Cordero sino Dios? ¿Y quién pudo habernos convertido en ciudadanos del cielo sino solo Dios? Por lo tanto, todas las riquezas de la gracia de Dios son resultado de su generosidad al concedernos aquello que nadie más podría darnos. En segundo lugar, las riquezas de la gracia de Dios son instantáneas, o sea, Él nos la da todas de una sola vez, y eso lo hace cuando usted y yo recibimos al Señor Jesucristo como nuestro Salvador personal. Entonces dichas riquezas llegan al instante, es decir, no se trata de algo que Dios hace progresivamente, sino de algo que hace en un solo acto, según la Biblia, y tal como hemos dicho, cuando usted y yo recibimos al Señor Jesucristo como nuestro Salvador personal. Asimismo, Dios nos da estas riquezas simultáneamente, o sea, que Dios no las da poco a poco, 10% cuando somos salvos, 30% cuando aprendemos realmente a confiar en Él, 50% cuando hacemos algo importante y así por el estilo. De modo que las riquezas de la gracia de Dios nos fueron entregadas por Dios o son una donación de parte de Él de manera instantánea y simultánea. En cuarto lugar, Dios da estas riquezas gracias a los méritos de Jesucristo, no de acuerdo con nuestra conducta, ni de acuerdo con nuestras buenas acciones, sino que son un acto de la gracia de Dios y de su favor divino. De modo que todo depende de los méritos del Señor Jesucristo y de lo que Dios realizó a favor de

capítulo 1 de Efesios. Bendito sea el Dios y Padre de nuestro Señor Jesucristo que nos bendijo, quiere decir que es algo que hizo en el pasado con toda bendición espiritual en los lugares celestiales en Cristo. Y bien, la mayoría de la gente que escuche esto creerá que se trata de algo que va a suceder cuando lleguemos al cielo, pero no es así. Aquí habla de las riquezas de la gracia de Dios que, según lo que dice Pablo en este mismo versículo y también en los versículos 7 y 8, hizo, en el tiempo pasado, sobreabundar para con nosotros en toda sabiduría e inteligencia. De modo que aquí hablamos de algo que experimentamos en el pasado y que se refiere a vivir y a andar al amparo de las riquezas de la gracia de Dios. Y esto no es algo que le va a suceder, sino algo que ya le ha sucedido. Hay multitudes de personas en el pueblo de Dios que creen y entienden que las riquezas de la gracia de Dios es algo que el Señor les tiene guardado en el cielo, donde uno de estos días lo podrán disfrutar. Sin embargo, eso no es lo que la Biblia enseña. En ningún lugar de este libro se enseña que podremos disfrutar de las ricas recompensas de la gracia de Dios cuando estemos ahí, sino lo que dice es que Dios ha hecho sobreabundar las riquezas de su gracia para con nosotros, que ya nos las ha dado y que somos receptores de la abundancia de dicha gracia. Así que de lo que estamos hablando es de vivir aquí y ahora de lo que Dios nos ha provisto. Y lo que quisiera preguntarle ahora es esto: ¿vive usted cada día de los recursos o de las riquezas de la gracia de Dios? ¿Está al menos consciente de cuán generoso ha sido Dios con su persona? Mire, estamos hablando de una riqueza verdadera que el dinero no puede comprar y que la muerte no nos puede quitar. Ahora bien, amable oyente, si usted no tiene a Cristo en el corazón, todo lo que tiene aquí tendrá que dejarlo atrás porque lo perderá. Sin embargo, todo lo que nos pertenece como creyentes permanecerá con nosotros, porque no podemos perderlo. Esa es la diferencia entre aquellos que están en Cristo y los que no están en Cristo. Pues bien, el primer aspecto que quisiera mencionar cuando pensamos en las riquezas de la gracia de Dios es que Él nos ha incluido en su grandioso plan eterno. Anote esto, por favor. Dios nos ha incluido en su grandioso plan eterno. Fíjese en lo que dice en Efesios capítulo 1, que usted y yo hemos sido predestinados, hemos sido elegidos y hemos sido llamados. Dios ha hecho una labor sobrenatural en su vida y la mía, porque nos ha elegido en Cristo. Y todo eso se debe a la gracia de Dios y no tiene nada que ver con nosotros. Dios es el que lo ha llamado, lo ha elegido y lo ha predestinado a usted. Y Dios es también el que ha hecho todas esas cosas en su vida. Así que, en primer lugar, Él lo ha incluido en su grandioso plan eterno y se trata de la labor de Dios. Como número dos, tenemos que Dios lo ha redimido por su gracia, lo cual significa que Dios el Padre envió a su Hijo unigénito a la cruz como pago de nuestra deuda de pecado, y como resultado de eso nos redimió, o sea, nos compró de nuevo, librándonos de las consecuencias del pecado. En otras palabras, la muerte de su Hijo pagó la deuda y ahora usted y yo somos libres de las consecuencias de nuestro pecado. Hemos sido redimidos. En tercer lugar, dice la Biblia que usted y yo hemos sido justificados. Redimidos según Efesios capítulo 1, justificados según Romanos capítulo 5. Es decir, lo que Dios había hecho, que todo pecado debe ser castigado y condenado con la muerte, ya su Hijo unigénito lo cumplió gracias a lo que hizo al morir en la cruz, sufriendo las consecuencias. Y entonces Dios perdonó nuestros pecados y nos ha declarado justos delante de Él y nos ha hecho hijos suyos. Además, el Señor nos ha reconciliado, es decir, Dios tomó

0: la iniciativa y se acercó a su vida cuando usted estaba en rebelión contra él y era indiferente hacia él. Y entonces lo convenció de su pecado y le dio el don de la fe, mostrándole que la muerte de su hijo en la cruz pagó la deuda de su pecado. Luego restauró su compañerismo y su comunión estrecha con él, permitiendo que camine y que viva con él todos los días de su vida. Esa es la labor de reconciliación, y ni usted ni yo podemos atribuirnos ningún mérito. Por eso, otra de las riquezas de su gracia, según la Escritura, es que nos ha santificado. ¿Y qué quiere decir con que nos ha santificado? En 1 Corintios capítulo 6 dice que Dios el Padre, habiéndolo salvado a usted por su gracia, lo ha apartado como uno de los suyos, o sea, lo separó para que lo adore y también para que le sirva. Mire, Dios ha convertido a cada uno de sus hijos en alguien especial, porque dice que somos su especial tesoro, es decir, predestinados y elegidos. Nosotros hemos sido apartados para amar a Dios, para adorarlo y para servirle. Por eso, Dios dice que somos un pueblo especial, un pueblo separado. El siguiente aspecto es que Él nos ha perdonado todos nuestros pecados gracias a la muerte de su Hijo y a nuestra respuesta a dicha muerte. Al haber confesado y habernos arrepentido de nuestros pecados y al haber recibido a Jesucristo como nuestro Salvador. Y entonces Dios, desde el punto de vista judicial y posicional, nos perdonó todos nuestros pecados, tanto pasados como presentes y futuros, así que ahora somos hijos de Dios perdonados. Y cuando pequemos de nuevo contra Dios, vendremos a Él y confesaremos, admitiremos y reconoceremos ese pecado y le daremos gracias por su perdón, el cual se produjo por medio de la cruz, no con base en nuestra conducta o en nuestro esfuerzo. Nuestro perdón es el resultado de la generosidad de Dios para con nosotros. Otro aspecto es que Él nos ha glorificado, lo cual es un poco extraño para alguna gente. Porque es posible que usted diga, yo puedo entender que me hayas redimido, justificado, limpiado y perdonado, pero glorificado habla de algo que ya ha finalizado. Pues eso es exactamente lo que dice Dios. A los que santificó, los justificó y los glorificó. Es decir, Dios nos ve a usted y a mí como un producto terminado. No nos ve solamente en nuestro proceso de crecimiento, ni nos ve solamente en un proceso de madurez en nuestra vida, sino que ya nos ve como glorificados. ¿Y cuál es la forma en que Dios dice esto? Cuando señala que no perderá nada de lo que es suyo. ¿Lo entendió? Dios no perderá nada de lo que es suyo. Después de habernos salvado por su gracia y mediante la muerte de su Hijo, lo que nos dice es que el que comenzó en nosotros la buena obra la perfeccionará, es decir, la completará. Así que dice que los que hemos sido salvos por la gracia de Dios hemos sido glorificados. Dios nos ve en un proceso ya terminado y también nos ve en toda nuestra gloria, la cual será un reflejo de su propia gloria cuando abandonemos esta vida antigua y pasemos la eternidad con Él en toda la perfección del Señor Jesucristo. Pero no se trata de algo que está en el futuro, sino que para Dios ya hemos sido glorificados. Y ahora pasemos al siguiente punto. En Efesios capítulo 1 dice que hemos sido aceptados por gracia en el amado. O sea, usted y yo hemos sido hechos aceptos por Dios, pero no según nuestra conducta, sino debido a que Él es un Dios de amor que acepta a los pecadores que están dispuestos a reconocer su maldad y a aceptar a su Hijo, el Señor Jesucristo. De manera que en el momento que usted y yo recibimos al Señor Jesucristo como nuestro Salvador personal, Él nos acepta junto con todas nuestras flaquezas, todas nuestras faltas y todas nuestras debilidades. Y aun conociendo todos los pecados que cometeremos en el futuro, nos acepta tal y como somos, gracias a nuestra relación con su Hijo. Y bien, amable oyente, si usted aún no es salvo, yo quisiera recordarle que todo lo que tiene en esta vida lo perderá, porque todo lo que tiene en esta vida lo dejará aquí una vez que muera. Por otro lado, yo he hecho una breve descripción de todas las riquezas y de la gracia de Dios que le pertenecen a cada uno de nosotros, y que el dinero no puede comprar ni la muerte nos puede quitar. Es decir, todas las cosas que hemos descrito que el dinero no puede comprar, la muerte no se las puede llevar. Así que, si usted no conoce a Jesucristo como su Salvador, no tiene nada. Puede ser que haga un recuento de los bienes que tiene, de sus acciones y sus bonos, o puede ser que contemple todo lo que tiene en el mundo, o quizás lo poco que tiene. Pero piense en esto, amable oyente. ¿Por qué vivir en la pobreza aquí y luego morir para dejar incluso lo poco que cree que posee, cuando podría ser tan rico en Cristo Jesús? Nosotros vivimos en la sociedad de la abundancia, la cual engaña aún a los creyentes. Muchas personas del pueblo de Dios quedan atrapadas en las cosas porque permiten que las posesiones y el comprar y el vender y el acumular las envuelvan. Y muchas veces se trata incluso de adquirir solo un poco más. Pero, amable oyente, usted lo perderá todo y lo dejará todo. Y nosotros los creyentes también lo perderemos todo, excepto la riqueza de la gracia de Dios. Usted irá al infierno. Irá al infierno porque ha elegido ir allá y porque ha pisoteado la sangre de Jesús, la cruz de Jesús, el testimonio de Jesús y el amor de Jesús. Y ha pisoteado todo eso con el fin de vivir independientemente de un Padre amoroso. Así que morirá, será rechazado e irá al infierno, pasará la eternidad ahí y no tendrá nadie a quien culpar, excepto a usted mismo. Por lo tanto, mi invitación y mi súplica hoy, amable oyente, es que venga Cristo mientras tenga tiempo y que se arrodille delante del Señor, o ahí mismo donde está, y que le pida al Señor Jesucristo que le perdone su pecado. ¿Para qué vivir la vida y perderlo? Y dejarlo todo cuando puede vivir en él y jamás perder ni dejar nada.
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0: ¿Cuánto fruto puede producir una rama que está desconectada de la planta? Ninguno. ¿Qué es lo que hace posible que nosotros produzcamos fruto? El que estemos unidos a la planta. Jesús dijo, yo soy la vid, ustedes las ramas. Así que cuando las ramas están pegadas a la vid, la savia que fluye en el tronco viene a ser parte de las ramas y produce las uvas. Lo que Jesús está diciendo es que la relación íntima con Él es sumamente importante. Por eso, cuando aceptamos esta verdad, no importa si la gente nos quiere o no, si nos sentimos ignorados o solitarios, en el momento que llegamos a ser hijos de Dios, podemos confiar en lo que Él dice: yo estoy contigo y tú estás en mí. Ahora, el problema es que mucha gente llega a ser salva, pero nadie le explica esta realidad. No es que Dios está por allá arriba, el Espíritu Santo está por aquí y Jesús dando vueltas por algún lado. Algunos no saben dónde está Jesús. Él está sentado a la diestra de Dios el Padre, pero también vive dentro de nosotros. Por lo tanto, cuando recibimos a Jesús como nuestro Salvador personal, estamos unidos para siempre. Por eso, cuando nos sentimos solos, lo mejor que podemos hacer es recordar esta promesa.
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0: 30 minutos.
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3: de su amor. Bienaventurado todo aquel que teme a Jehová, que anda en sus caminos. Cuando comieres el trabajo de tus manos, bienaventurado serás y te irá bien. Tu mujer será como vid que lleva fruto a los lados de tu casa, tus hijos como plantas de olivo alrededor de tu mesa. He aquí que así será bendecido el hombre que teme a Jehová.

0: El cielo y la tierra dejarán de existir, pero mis palabras permanecerán para siempre. 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

0: 3 de la madrugada, 31 minutos.
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0: Amén.
1: Funciona, hermanos. Creemos que de Dios es la bendición y no lo vivimos. Decimos, pero no lo vivimos. Cuando tenemos en la casa el altar familiar, todos los días le estamos preparando a nuestros hijos su mente. Mira hijo esto, esta es la historia. Aquí dice Dios, Dios es santo, Dios es justo, mira, Dios es trino, Dios es... Y uno lo capta, lo coge, y sale uno a la calle con una mente preparada. Y luego vienen los maestros... que en el hace 4,000 millones de años allá, hace mucho, unos inmensos dinosaurios, y el joven cristiano dice, ¿qué?
0: Amén.
1: ¿Qué? El petróleo que existe fue el resultado de miles de millones de años cuando los dinosaurios se murieron y los huesos fueron a dar allá, se convirtieron en petróleo, y uno dice, ¿qué? Mientras los otros son una esponja y terminan ser unos ateos. ¿Sabe que los hijos de los ateos nacen creyendo en Dios?
0: Es cierto.
1: La Biblia no se dedica a convencer a nadie que Dios existe. La persona nace creyendo que hay un Dios. No es hasta que está grande cuando el maestro, como decía Hernán Cortés, el maestro Turucutú de la universidad, les enseñó una bola de cosas y dice, yo, fulano de tal, en pleno uso de mis facultades mentales, decido que no hay Dios. Y dice el necio en su corazón que no hay Dios.
0: Es cierto.
1: Se niegan a sí mismos, se hacen necios a sí mismos. Bueno, pero le enseñamos a nuestros hijos la palabra de Dios y protege la mente de nuestros hijos. Es tan importante, trascendental, tan cierto, tan importante, tan definitivo, hermano, como que es la palabra de Dios. La palabra de Dios en la mente de nuestros hijos les protege. Número 5, prepara a los hijos. Segunda Timoteo 3:15 al 17, toda la escritura es inspirada por Dios y útil para enseñar, para redarguir, para corregir, para instruir en justicia, a fin de que el hombre de Dios sea perfecto o completo, enteramente preparado para toda buena obra. 2 Timoteo 3, 16 y 17. Que desde la niñez has sabido las sagradas escrituras, las cuales te pueden hacer sabio para la salvación que es en Cristo Jesús. 2 Timoteo 3, 15. Prepara a los hijos. La Biblia enseña, redarguye, corrige, instruye, perfecciona y hace sabia a la gente. Creemos que la Biblia es un libro religioso que hay que llevarlo a la iglesia los domingos y lo vemos como el misal. Lo vemos como el libro de la religión. La Biblia, hermanos, es el manual del fabricante, de cómo funcionamos. Usted va y se compra un modular, ¿cómo es esos que tienen disco compacto, casetera, tocadiscos, reloj, radio AM, FM, ¿cómo se le llama ese conjunto modular? ¿Cómo le dicen? Equipo. Usted va a comprar un equipo de la mejor marca. Viene contento a la casa y abre la caja allí y se encuentra el manual, un libro así de grueso en chino, en inglés, en francés, pero nada de español. Y usted quiere entenderle allí, o si viene en español, un montón de términos y palabras, dicen, yo no me voy a poner a leer esto. Usted coloca donde más o menos se le ocurre los cables, conecta las bocinas y usted dice, yo no soy tan tonto como para tener que leer ese manual. Y busca un botoncito que dice on, o power, o encendido. Algo de eso. O uno que tenga un foquito rojo y lo prende. ¡Ah, ese puso rojo! Ahora está el tocadisco dando vuelta. Pone el tocadisco y el reloj está pum, pum, pum, parpadeando ahí. Nada le importa, usted tiene el tocadisco. Y ahí lo tiene, ¿y qué sonido tiene? El volumen, el ecualizador, todo eso tiene, ahí usted lo está viendo. Y está usted por 6 meses disfrutando el equipo. Y luego en 6 meses viene un amigo y dice, oye, ¿qué equipo tienes? Sí, mira qué sonido, boom, boom, boom, la bocina, mira qué sonido. Oye, ¿y tú sabes que ese equipo tuyo también puedes despertarte con música de la que tú gustes? No, hombre, sí. Y también lo puedes programar para que se apague la hora que tú quieras. El disco compacto, si tú quieres que repita la misma melodía, tú lo programas y tú lo... Dice, ¿a poco?
2: ¿De veras?
1: Y mira, puedes coger este fierrito que está aquí, se llama control remoto. Quiere decir que tú puedes desde tu recámara apagarlo. ¡No me digas! Tanto tiempo yo con él, y no me he dado... Sí, mira, si hace así, se de ese modo, de este otro. Dice, mira nada más, y yo no estaba disfrutando, sacándole todo el jugo a ese aparato. La Biblia es el manual del fabricante. Vivimos la vida, al ahí se va. Con el puro on, con el puro power, con el puro foquito rojo prendido.
0: Sí.
1: Y vamos con Vicente. a donde va la gente. Eso es lo que hacemos. Somos maridos, como los compañeros del trabajo se dice que se debe de ser. Somos padres, a ver qué resulta. Llegamos a viejos cuando ya todo echamos a perder la vida, nos damos cuenta que equivocados estábamos. Llegamos y hacemos y vivimos a la pura, ahí Sebastián lo arregla. Ahí se va. La Biblia nos dice cómo puede ser un buen padre, cómo puede ser un buen hijo, cómo puede ser un buen marido, una buena esposa, un buen estudiante, un buen trabajador, un buen ciudadano, un buen miembro de la iglesia, un buen cristiano. Ahí está el manual de del fabricante, ahí está. Para que sepas cómo vivir. El cristiano debe ser el mejor ciudadano, el mejor esposo, el mejor padre, el mejor empleado, el mejor miembro de la iglesia, el mejor hombre. Porque tenemos el manual del fabricante. ¿Pero qué hacemos? Lo traemos debajo del brazo y de mala gana. Dice el pastor, abran su Biblia en Amós. Y andamos en Génesis. Oye, y buscándole ese Amós. Y el pastor está lee. Y uno anda por acá con los salmos. No conoces la Biblia. Y nuestros hijos están haciendo unos papelitos allí, un dibujito, pintando la cara del pastor. ¿Cierto o no es cierto? Es cierto, hermano. Yo soy cristiano, yo soy pastor, yo sé de lo que estoy hablando, yo no vengo de otra galaxia. Yo he vivido la vida cristiana, me he sentado en cientos de iglesias y he visto, soy pastor, vivo 24 horas al día para conocer a mi gente. Yo me paseo entre las bancas y saco las Biblias de los hermanos, que se les olvidó, y las ojeo. Fulana ama a Sutano. Tú y yo, corazoncito acá, recaditos, y yo cojo todas esas Biblias y me las traigo aquí bajo el púlpito. Hermanos, aquí tengo la Biblia de usted, venga por ella. Hermano, aquí está la Biblia de su hijo, venga por él. Y él se tiene que avergonzar y pararse y se va a hacer aquí. ¿Qué leyó su hijo toda la semana? Aquí está su Biblia. Para vergüenza de todos. Para que aprendan a temer a Dios.
0: Amén.
1: La Biblia son libros de recados, se sientan en ellas y las tratan como cualquier chancla vieja.
0: Es cierto.
1: No hay temor de Dios en nuestros corazones. ¿Quién tiene la culpa? ¿El pastor que no tiene tiempo para el programa? ¿Mi iglesia que anda de cabeza? ¿Tu familia que anda de cabeza? Dios va a reclamar de ti a tus hijos y de nadie más. ¿Por qué debemos tener el altar familiar? Número uno, porque es bíblico. Número dos, porque los hijos lo necesitan. Número tres, porque infunde temor de Dios en el corazón de los hijos. Número cuatro, protege la mente de nuestros hijos. Número cinco, prepara a los hijos. Número seis, porque es comunicación mutua. Escuche Hebreos 4:12. Porque la palabra de Dios es viva y eficaz, y más cortante que toda espada de dos filos, que penetra hasta partir el alma y el espíritu, las coyunturas y los tuétanos, y discierne los pensamientos y las intenciones del corazón. Y el versículo que sigue, de Hebreos 4:12, el versículo que 13 dice, y nada hay encubierto que no sea manifiesto en su presencia. Y habla de la palabra de Dios. ¿Le ha pasado a usted que a veces el predicador está predicando y parece que conoce su vida? ¿No ha traído usted un visitante y luego dice, tú le dijiste al pastor, verdad? ¿Cuántos salimos diciendo, eso me quedó como anillo al dedo? Pastor, parece que sabía. ¿Sabe por qué? Porque la palabra de Dios es viva y eficaz y más cortante que toda espada de dos filos, que penetra hasta partir el alma y el espíritu, las coyunturas y los tuétanos, y discierne los pensamientos y las intenciones del corazón, y nada hay encubierto que no sea manifiesto en su presencia.
0: Amén.
1: Antes todas las cosas están desnudas y abiertas a los ojos de aquel a quien tenemos que dar cuenta.
0: Amén.
1: Ábrele a tus ojos, a tus hijos, la Biblia a sus ojos, y se desnudan delante de Dios. Déjame decir de lo que estoy hablando. Las cosas encubiertas de sus vidas salen a la luz. Tu vida queda transparente. Ante la palabra de Dios todos estamos desnudos. Moralmente, espiritualmente, familiarmente. Yo le dije a mi hija un día, ella estaba apenas en jardín de niños, en kinder. Hija, te toca orar a ti. Y luego oro yo. Sí, papi. Señor, te doy gracias por mi papi, por mi mami, en el 4 años de edad. Te pido por mi amiga Julie, tú sabes cómo me molesta, Señor, y la maestra no me ha hecho caso, te pido por ella, ayúdala que sea mi amiga, porque me jala el cabello, mi hija tiene el pelo largo, bien hermoso, yo creo que las mujeres deben tener su pelo largo. Así dice la Biblia. Y estaba llorando mientras oraba y dije yo, ella nunca me había dicho eso. Terminamos la oración, lloré por ella también y fui y le dije, hija, ¿tienes una amiga que te molesta? Dice, sí, papi, es una japonesita, se llama Yuli, pero es la favorita de la maestra. A mí no me quieren, porque no hablo bien el inglés. Apenas, porque soy mexicana, bien pequeñita. Ella estaba en Estados Unidos, en la escuela, una escuela cristiana. Hija, tú has hecho exactamente lo correcto, orar por aquellos que te molestan. Ya verás que Dios te va a oír la oración.
0: Amén.
1: Oré con ella de nuevo, Señor, demuéstrale a mi hija que tú eres un Dios real, que el Dios de su padre...

a un hijo, a un niño que le clama con todo su alma, Dios no se tarda en responderle. Toda la mañana, Señor, no me hagas quedar mal con mi hija. Yo le dije a ella que tú le ibas a contestar hoy. Haz algo. Y mientras estudiaba y mientras aconsejaba en mi corazón, ay, Señor, a mí me dolía el alma, hermano. Mi niña, mi tesoro de 4 años sufriendo una cosa así. Yo sé que mañana no va a ser un jalón de cabellos. Mañana van a tener a sus propios hijos en el hospital. ¿Y a quién van a acudir si no se los enseño? Se me hizo larga la mañana. Llegué temprano, ¡rum!, y me paré allí y observé. ¿Dónde estaba mi hija? Sonó la campana, ¡rum!, y mi hija apareció corriendo. ¡Papi, papi, papi! ¡Yuli ya es mi amiga! Claro, hija. ¿Cómo oraban los grandes hombres? Dios de Abraham, de Isaac y de Jacob, Dios de mis padres. Así oraba David. ¿Qué Dios le estás enseñando a tus hijos? El Dios dinero. Papi, quiero una bicicleta, me dijo mi hijo un día. Pídasela a Dios, hijo. Pídasela a Dios. Quiero una muñeca. Pídasela a Dios. Usted le dije, es que no tengo dinero, ¿por qué cree que soy tu esclavo? ¿Qué más acá? Luego que tenga dinero, Navidad, Santa Claus te la va a traer. Miserables cristianos. Un día no van a necesitar bicicleta ni muñecas. Un día van a necesitar un milagro de Dios y el dinero no le va a contestar. Claro, hija, para eso tiene su padre que trabaja. Tenga, ahí están los quetzales. Está haciendo de tus hijos amor al dinero. Que aprendan a buscar de Dios. Yo quisiera ilustrarles de una cosa que me pasó, pero ya el tiempo se me ha ido. Déjeme decírselo rápido. Estábamos en Phoenix, Arizona, una conferencia de la familia. El pastor me dice, ¿quiere ir a descansar un rato? ¿Yo puedo llevarles a algún lado? Sí, llévenos a un centro comercial. Nos llevó a un centro comercial de lo más hermoso en Arizona. A mí, a mi esposa y a mis hijos. Sin un centavo de dólar en mi bolsa. Error. ¿Cómo llevo a una señora a ver vestidos y a unos hijos? Mire, segundo error. Nos detuvimos en una juguetería. Mi hijo estaba chiquitito. 3, 4 años. Y no hay dinero. No vamos a comprar nada, solo vamos a ver, ¿de acuerdo? Sí, papi. No pida nada, no pida nada, reina. No hay dinero para tus vestidos, ¿ok? No hay dinero, no hay dinero, no hay lana, no hay money, no hay nada, ¿ok? No, está bien, no hay problema. Todos contentos. Nos metimos a la juguetería, hermano. ¿Qué sabe un chamaco de que su padre no tiene dinero? ¿Qué sabe él? Se ha enamorado de un trenecito de madera. Se dio la enamorada de su vida. Papi, cómpramelo. Papi, cómpramelo. Papi, cómpramelo. Hijo, yo te dije que no tenía dinero, papacito. No tengo. Papi, cómpramelo. Papi, cómpramelo. Mire, hermano, nunca mis hijos hacen berrinches. Jamás. Yo no lo tolero. Pero ese día me la hizo. Yo no me voy de aquí hasta... Hijo, mira, al terminar la semana, cuando me den la ofrenda, te lo compro. Lo quiero hoy. Lo quiero hoy. Levanté la tapa para ver el precio, $80. ¡$80! Es lo que yo ganaba en el mes. $80 costaba ese mugroso tren y mi hijo enamorado a él. Le dije, mira, Navidad, le bajé las promesas y dicen, yo lo quiero, papi, cómprame. Entonces me acordé que soy pastor. Entonces me acordé que soy cristiano y le dije, hijo, ¿de veras quieres el tren? Sí, papi. ¿Con todas tus fuerzas lo quieres? Sí, papi. ¿Tú crees que Dios te lo puede dar? Dice, sí. Pídeselo a Dios. Y antes de irnos de aquí, tú lo vas a tener. Nos faltaban 3 días de campaña. Así que oramos él y yo. Señor, dame el trenecito, dale dinero a mi papi, ¿sabes qué le dijo? Y nos fuimos. Yo traía la carga de $80 aquí, mirando al cielo a ver de dónde caía. Llegó la hora de la cena. Lloro, papi. Señor, te pido por el trenecito que... Al acostarse, Señor, te pido por el trenecito. En la mañana, Señor, te pido por... No nos dejó chance de orar. Todo el tiempo quería orar en los alimentos, al levantarse, al acostarse, todo el tiempo asegurarse que oraba por el tren. Y el dinero brillaba por su ausencia, hermano. Yo no tenía dinero. A los pastores se les olvida a veces darles ofrenda a uno. Se les olvida o se la dan en cheque. Yo dije, ¿qué voy a hacer? El último... Y cada día, papi... ¿Ya? Papi, ya, sigue orando, hijo. Cada ratito, ya. Nada, no caía. Yo digo, Dios, no me dejes tirado. El último día, yo ya me había rendido. Ya estaba yo pensando, ¿qué le voy a decir? Cuando tenemos que subirnos al carro,
y enfilarnos.

0: vamos a Tijuana, sin tren. ¿Qué le voy a decir? Al final, ya el pastor me había dicho, gracias, Dios les bendiga, gracias, fue una bendición, esto y el otro, que más acá y más allá. Y llega un hermano corriendo, hay que esperar en Dios, hermano, hasta el último momento. Llega un hermano corriendo en un Cadillac del año. Dice, pastor, Dios me ha puesto en mi corazón hacer algo por sus hijos. ¿Hay algo que yo pueda hacer? Yo le digo, venga para ese tren. Mi hijo ha orado por él todos los días. Dice, aquí está. Llegué al cuarto del hotel. Papi, papi, papi, con mis manos acá atrás. ¿Dios ya te lo dio? Sí, hijo, aquí está. Dios te lo dio. Pregúntele hoy quién le dio ese tren. Tiene 12 años. Y él dice, Dios me lo dio.
1: Amén.
0: ¿Quién le da a tus hijos? ¿Quién provee a tus hijos? ¿Quién sostiene a tus hijos? ¿Tú? ¿Tú? ¿Tu inteligencia, tu intelecto, tu profesión? ¿Tu comercio, tu negocio, tu sucio dinero? Esa es la clase de hijos que estamos enseñando. Enséñale en el altar familiar a tus hijos, hermano, porque la oración es comunicación mutua. Habla, uno se arrodilla y le dice, Señor, gracias por mi esposa, gracias, tú sabes todo lo que ella hace, tú sabes cuánto yo la amo, gracias por su comida, gracias por su esfuerzo. Y ella dice, ¿y ahora este? Lo que no se anima uno a decírselo a ella, se lo dice a Dios en oración. ¿De veras? Gracias por mi esposa, Señor, gracias por su esfuerzo tan amante, gracias por el cuidado de sus hijos. Dice, ah, caray, este qué mosco le picó. Entonces ora a ella, gracias, Señor, por mi marido, gracias por su esfuerzo, gracias porque es un hombre de verdad y cómo nos ama. Dice, ándale, aquí se puso buena la cosa. Porque el altar familiar comunica. Los hijos dicen gracias por mis padres, los padres dicen gracias por los hijos, la esposa dice gracias por el esposo dice gracias por las esposas. Amén. Y el diablo, hermano, no se puede meter.
1: Es cierto. Amén.
0: Yo te aseguro que ángeles de Dios rodean tu casa.
1: Amén.
0: Cuando tú estás de rodillas,
1: es cierto,
0: con Dios. Amén. Porque debemos tener altar familiar, y termino, porque agiliza la mente de nuestros hijos. Hebreos 5:4 dice, pero el alimento sólido es para los que han alcanzado madurez, para los que por el uso tienen los sentidos ejercitados en el discernimiento del bien y del mal. El alimento sólido es para los que han alcanzado madurez, para los que por el uso tienen los sentidos ejercitados en el discernimiento del bien y del mal. Tú dejas de ejercitar tu memoria y se atrofia. Mira, cuando le estás enseñando a tus hijos la Biblia, Memorizan. Tienen los sentidos ejercitados en el discernimiento del bien y del mal. Tú has oído esta frase. ¿Qué tiene de malo? ¿La has oído? ¿Qué tiene de malo? El pastor predica contra ir a la playa. ¿Qué tiene de malo? El pastor predica contra el pantalón de la mujer. ¿Qué tiene de malo? Nada tiene nada de malo. Nada le ven malo. No tienen sus sentidos ejercitados en el discernimiento del bien y del mal. ¿Qué tiene de malo? Exagerados, legalistas, fanáticos, separatistas. No sabe diferenciar entre lo bueno y lo malo, entre lo santo y lo profano, porque no conoce la Biblia. Señale a tus hijos todos los días la palabra de Dios y ellos van a tener los sentidos ejercitados en el discernimiento del bien y del mal. Termino con el Salmo primero. Bienaventurado el varón que no anduvo en consejo de malos, ni estuvo en camino de pecadores. Bienaventurado el varón que no anduvo en camino de pecador, ni en silla de escarnecedores se ha sentado, sino que en la ley de Jehová está su delicia, y en su ley medita de día y de noche. Será como árbol plantado junto a corrientes de aguas, que da su fruto a su tiempo, y su hoja no cae, y todo lo que hace prosperará. Haz que tus hijos tengan en casa todos los días el altar familiar. Señor, gracias por esta enseñanza, y gracias, aplícala a cada vida, Señor. Y haz que tu nombre sea glorificado en todos los momentos. Ayúdanos a enseñarle a nuestros hijos el temor de Jehová. Gracias. En lo que concierne a cada uno en particular, Señor, tú conoces nuestra decisión, nuestro deseo, nuestro anhelo a partir de hoy. Que nuestras vidas sean cambiadas y nuestras generaciones transformadas para la gloria de tu nombre, Señor, a raíz del conocimiento de esta mañana. En el nombre de Cristo. Amén.

0: 4 de la madrugada, 3 minutos.
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0: 4 de la madrugada, 31 minutos.
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0: El cielo y la tierra dejarán de existir, pero mis palabras permanecerán para siempre. 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
4: Jesucristo, un Señor como ninguno, es el título del sermón que, como es costumbre, dividiremos en tres partes. La primera la iniciamos con el siguiente principio. Nos deleitamos en el estudio del nacimiento, la vida, obra, muerte, resurrección y ascensión de nuestro Salvador. Pero Él realmente no se deleita cuando solo cantamos, sino cuando declaramos y vivimos sometidos a Cristo, nuestro Rey y Señor. Ninguna persona que se enfrenta a Cristo el Señor puede permanecer neutral. Si es un no cristiano, o lo acepta o lo rechaza. Y si es cristiano, o Él es su Señor de verdad, o usted es quien manda en su vida en la realidad. Pablo dice en Romanos 10:9, si confiesas con tu boca que Jesús es el Señor y crees en tu corazón que Dios lo levantó de entre los muertos, serás salvo. Nadie puede permanecer neutral al enfrentarse al Salvador del mundo. O usted lo acepta o lo rechaza, pero no puede ignorarle. Si acepta que el Hijo de Dios no nació en Belén, porque es Dios eterno, si acepta que fue un pequeño niño que nació en Belén de Judea y que era Emmanuel, Dios con nosotros, si acepta que aquel niño creció, aprendió, pasó por sufrimientos y se convirtió en un hombre, caminó por las laderas y las llanuras de Galilea, navegó en sus lagos, disfrutó del sol, comió de los alimentos, porque era completamente humano. Si acepta lo que dice la Biblia, que Jesucristo fue el creador del universo, que creó las plantas de la cual salieron las espinas, de la cual se tejió su corona. Él creó los minerales de los cuales se hicieron los clavos para clavarlo en la cruz. Él creó los árboles de donde sacaron la madera para hacer una cruz y que murió en ella para convertirse en nuestro sustituto, y que fue crucificado, muerto y sepultado, y se levantó al tercer día, ascendió al cielo, está sentado a la diestra de Dios. Entonces también tiene que aceptar, obligadamente, que Él fue constituido Rey y Señor. La pregunta que debe hacerse ¿es verdaderamente Cristo el Señor de mi vida? Obviamente que Jesucristo no es Señor porque nosotros lo decimos o lo nombramos Señor. No es Señor solo si lo reconocemos. Él es Señor de todo lo creado, de toda persona, de todo reino, pero solo disfrutan de los beneficios de vivir sometidos al Señorío de Cristo quienes lo han aceptado como su Salvador y quienes le obedecen como Señor. En el Nuevo Testamento existe un calificativo de Jesús que de una vez define su persona, su relación con sus hijos, nosotros, los creyentes en Cristo Jesús, nuestro Salvador. Este calificativo fue ampliamente usado entre los primeros cristianos, pese a la dificultad y el peligro que implicaba. Más tarde, su nombre fue así reconocido en todo lugar donde el cristianismo llegó. Esta declaración sobre Jesucristo resume tan bien la creencia en Cristo y sus logros, que llegó a ser una forma predominante de confesión cristiana en el tiempo de Pablo. El calificativo fue un nombre sencillo, pero más profundo que cualquiera. Me refiero a Jesucristo, el Señor. Los estudiosos del Nuevo Testamento creen que la confesión Jesucristo es el Señor ocupó un lugar de prominencia en las iglesias neotestamentarias y aparentemente fue la confesión de fe que prevalecía en esa época. Muchos están de acuerdo que era la confesión primordial de Pablo y sus cartas, y que él no la originó, sino que la recibió de los otros líderes de la iglesia primitiva. Esta declaración es esencial para el cristianismo, pues expresa la verdad de la soberanía de Cristo y la relación correcta del creyente con su Rey y Señor. Hablemos ahora del significado teológico de esta confesión. Es esencial que comprendamos qué significaba que un creyente en Cristo Jesús declare que Él era su Señor. La palabra significa legítima autoridad. La raíz es la palabra en el griego que significa kurios, palabra que significa posesión de poder o autoridad. Se traduce como amo o señor. Se dice de un propietario, de un emperador o rey, y desde el comienzo de su ministerio este fue el título dado a Jesús por el pueblo y sus discípulos. El mismo Cristo estaba consciente de lo que la gente creía y por ello les dice, «No todo el que me dice». Señor, Señor, entrará en el reino de los cielos, sino el que hace la voluntad de mi Padre que está en los cielos. Esto muestra que de alguna manera el pueblo y los discípulos lo usaron, sino que aun ellos no se dieron cuenta de la importancia del calificativo, sino hasta después de la resurrección y la revelación de su deidad. Incluso tenemos un ejemplo cuando Tomás pudo reconocerlo diciendo «Señor mío y Dios mío». Voy a hablar de algunas implicaciones correctas del título recibido. Este título tiene serias implicaciones, no es un nombre más entregado a Jesucristo. Observémosla. Primero, que Cristo sea declarado en la Biblia el Señor nos asegura que Jesús es verdaderamente Dios. El término kurios aplicado a Jesús en el Nuevo Testamento es la traducción al griego de la palabra hebrea Jehová. En Lucas 2:11 los ángeles lo describen con este título: «Os ha nacido hoy en la ciudad de David un Salvador», que es Cristo el Señor. El apóstol Pablo utiliza la profecía de Joel 2.32 que dice, «Y todo aquel que invocar el nombre de Jehová será salvo, porque en el monte de Sion y en Jerusalén habrá salvación, como ha dicho Jehová, y entre el remanente al cual él habrá llamado». Esta es una profecía concerniente al Mesías y la salvación que puede ofrecer, y Pablo dice, «En Cristo, quien es nuestro Señor, quien es Dios, en él encontrará salvación todo el que invocare su nombre». Todo el que invocar el nombre de Jehová será salvo. Cuando Jesús predicó las demandas del Evangelio y como Señor estableció requisitos para seguirle, no todos decidieron hacerlo. Juan dice, al oírlas, las demandas, muchos de sus discípulos dijeron, «Dura es esta palabra, ¿quién la puede oír?». Jesucristo los volvió a confrontar y Juan agrega, «Desde entonces muchos de sus discípulos volvieron atrás y ya no andaban con él». Luego se dirigió a sus más cercanos seguidores, a los 12 que había escogido. A estos 12 le preguntó, «¿Queréis acaso iros vosotros también?». Y ahora quiero que observe la respuesta de Pedro. «Señor, ¿a quién iremos? Tú tienes palabra de vida eterna y nosotros hemos creído y conocemos que tú eres el Cristo, el Hijo del Dios viviente». Todo el que quiere ser un hijo de Dios y un fiel discípulo de Cristo tiene que creer y declarar que Cristo es Señor, que Él realmente es Dios, y no solamente un hombre y filósofo maravilloso. Segundo, que Cristo sea declarado en la Biblia el Señor nos asegura que Jesús verdaderamente es el único Salvador. Pedro dice en Hechos 4:12, «Y en ningún otro hay salvación porque no hay otro nombre debajo del cielo dado a los hombres en quien podamos ser salvos». Nadie puede otorgar salvación, nadie puede hacer lo que Cristo hace, y por ello Jesucristo tuvo una existencia como ninguna, y vivió una vida como ninguna. Es Salvador como no hay otro, es el Señor como ninguno. Pedro dice, «Señor, no existe otro Cristo, tú eres el Hijo de Dios, tú tienes palabra de vida eterna». En Hechos 2.36 el apóstol Pedro hace conocer una conclusión primordial. Recuerde que Cristo estuvo por 40 días después de su resurrección enseñándoles las demandas del reino de Dios y preparando a sus discípulos para el inicio de la vida de la iglesia. Era esencial que la gente sea confrontada con el mensaje del Evangelio y todos tenían que entender que Jesucristo no terminaba su tarea ahora que se había marchado, sino que entraba en otra etapa de su obra magistral. En la primera proclamación pública del Evangelio, después de la ascensión de Cristo, el apóstol Pedro entrega un maravilloso mensaje. Es un mensaje confrontacional. Es directo. Está lleno de grandes verdades teológicas y con una maravillosa y esencial conclusión. Él dice lo siguiente. «Varones hermanos, se os puede decir libremente del patriarca David, que murió y fue sepultado y su sepulcro está con nosotros hasta el día de hoy. Pero siendo profeta y sabiendo que con juramento Dios le había jurado que de su descendencia, en cuanto a la carne, levantaría al Cristo para que se sentase en su trono, viéndolo antes, habló de la resurrección de Cristo, que su alma no fue dejada en el Hades, ni su carne vio corrupción. A este Jesús resucitó Dios, de lo cual todos nosotros somos testigos. Así que, exaltado por la diestra de Dios, y habiendo recibido del Padre la promesa del Espíritu Santo, ha derramado esto que vosotros veis y oís. Porque David no subió a los cielos, pero él mismo dice, dijo el Señor a mi Señor, siéntate a mi diestra hasta que ponga a tus enemigos por estrado de tus pies». Ahora note la conclusión del apóstol Pedro. Sepa pues ciertísimamente toda la casa de Israel que a este Jesús a quien vosotros crucificasteis, Dios le ha hecho Señor y Cristo. Después de su muerte y resurrección, Jesús no fue hecho Señor, sino que se ubicó en otra etapa de su ministerio mesiánico. Él siempre ha sido Dios, siempre ha sido Señor. En su exaltación, Cristo comenzó su reino mesiánico como el rey davídico. Ahora, el Dios hombre, Jesucristo el Redentor, estaba en otra posición de autoridad, pero antes tuvo que convertirse en el Salvador de los pecadores. Pablo asegura, lo mismo que Pedro, que Jesús es el Hijo de Dios, que es humano, que tuvo que resucitar porque murió, que viene del linaje de David y tiene el derecho de ser rey. Jesucristo es Dios, que siempre ha sido Dios, que como Dios podía resucitar y tener dominio sobre la muerte. Note cómo lo dice Pablo. Nuestro Señor Jesucristo, que era del linaje de David según la carne, que fue declarado Hijo de Dios con poder según el Espíritu de Santidad por la resurrección de entre los muertos. Esto lo dice en Romanos 1, 3 y 4. Todos los relatos bíblicos concernientes a Cristo nos prueban que la existencia de Jesucristo fue como ninguna. Su nacimiento, su vida, su obra, su muerte, su resurrección y ascensión son la prueba que Él no solamente fue un maravilloso ser humano, sino que también es un Dios todopoderoso, omnisciente, omnipresente, omnipotente y soberano. La resurrección de Cristo es una maravillosa evidencia de la divinidad de nuestro Salvador y Señor. El propio Jesucristo declaró su divinidad diciendo, «Yo y el Padre uno somos». Es una declaración de su deidad. El Evangelio según San Juan está dedicado al tema de la deidad de Cristo. Si damos una mirada al capítulo 20, versículos 30 y 31, allí Juan dice, «Hizo además Jesús muchas otras señales en presencia de sus discípulos, las cuales no están escritas en este libro, pero estas se han escrito para que creáis que Jesús es el Cristo, el Hijo de Dios, y para que creyendo tengáis vida en su nombre. Todo está escrito para que entendamos que Él es el Señor». Y Juan, al inicio de su libro, dice, «En el principio era el Verbo, y el Verbo era con Dios, y el Verbo era Dios». Este era en el principio con Dios. Si se preguntan quién es la palabra, quién es el verbo. Capítulo 1, versículo 14 nos ayuda cuando dice, y aquel verbo fue hecho carne y habitó entre nosotros y vimos su gloria, gloria como del unigénito del Padre, lleno de gracia y de verdad. El versículo 17 le informa claramente quién es. Pero la gracia y la verdad vinieron por medio de Jesucristo. Y si ponemos el nombre de Jesucristo en el versículo 1, diría, en el principio era Jesucristo, Jesucristo era con Dios, Jesucristo era Dios, este Jesucristo era con el principio, era en el principio con Dios. Podríamos decir teológicamente que fue un miembro de la Trinidad. Había un Padre igual con el Hijo, había un Espíritu que era igual también con el Padre y el Hijo, y en el principio que realmente nunca tuvo principio, y que solo se dice principio por nosotros los seres humanos, en la eternidad, en lo infinito. Eternamente ha existido Jesucristo. Él estaba con Dios y era Dios. Jesucristo es una deidad. Estamos hablando de las implicaciones serias que tiene la declaración de que Jesucristo sea el Señor en la Biblia. Tercero, que Cristo sea declarado en la Biblia el Señor nos asegura que Jesús es verdaderamente la autoridad suprema del universo, y que no hay nada imposible para Él. Él es el creador de todas las cosas. Él tiene todo poder, dominio y potestad. Así lo dice Pablo escribiendo a los Colosenses. Dice, Él es la imagen del Dios invisible, el primogénito de toda la creación, porque en Él fueron creadas todas las cosas, las que hay en los cielos y las que hay en la tierra, visibles e invisibles. Sean tronos, sean dominios, sean principados, sean potestades, todo fue creado por medio de Él y para Él. Y Él es antes de todas las cosas, y todas las cosas en Él subsisten. Y Él es la cabeza del cuerpo, que es la Iglesia, el que es el principio, el primogénito de entre los muertos, para que en todo tenga preeminencia, por cuanto agradó al Padre que en Él habitase toda la plenitud. Colosenses 1, 15 al 19. Como hijos de Dios debemos someternos a su señorío, porque el poder de nuestro Señor es absolutamente ilimitado. como el Señor Jesucristo tiene toda potestad en el cielo, la tierra. Observe lo que dice Mateo 28, 16 al 18. Los 11 discípulos fueron a Galilea, al monte donde Jesús les había ordenado, y cuando le vieron le adoraron, pero algunos dudaban. Y Jesús se acercó, les habló diciendo, «Toda potestad me es dada en el cielo y en la tierra». Debido a que Jesús había aparecido antes y estaban convencidos de su resurrección, la duda tal vez tenía que ver con que si él era o no era Jesús el que había aparecido, pero rápidamente sus dudas se disiparon y Jesús les hizo conocer que él realmente, él, era el Señor que tenía toda autoridad en el mundo entero. Esa era la base de la comisión que él les había entregado. Les está mandando a alguien que tiene la autoridad sobre todo. María tuvo que reconocer esta verdad y entender que Dios es soberano y que nada es imposible para él. Como hijos de Dios debemos someternos a su señorío porque para nuestro Señor no existe nada imposible. Lucas 1:34 dice, entonces María dijo al ángel, ¿cómo será esto? Pues no conozco varón, hablando del nacimiento de su hijo. Respondiendo el ángel le dijo, el Espíritu Santo vendrá sobre ti y el poder del Altísimo te cubrirá con su sombra, por lo cual también el santo ser que nacerá será llamado hijo de Dios. Y aquí tu parienta Elizabeth, ella también ha concebido hijo en su vejez. Este es el sexto mes para ella, la que llamaban estéril, porque no hay nada.

No es tan complicado como para considerarlo imposible, pero el Señor está allí. Él está en todas nuestras imposibilidades. Verifiqué en un diccionario y dice que una imposibilidad es una dificultad insuperable, sin esperanza, extremadamente indeseable, incapaz de lidiar con ella. No importa en cuál categoría esté. Pudiera ser doméstica, tal vez tiene hijos o hijos ya crecidos, yendo en dirección completamente contraria a la forma en que usted los crió, ya no sabe qué hacer. Es imposible que usted los cambie. Ya han estado en ese camino por algún tiempo, usted quisiera que regresen al buen camino. Tal vez se trata de su matrimonio. Ya ha ido a ver al asesor familiar y lo ha hecho más de en alguna ocasión. Y no puede, es humanamente imposible. Todos enfrentamos una serie de grandes oportunidades que están brillantemente disfrazadas o empaquetadas, pero son situaciones imposibles. En Filipenses 2, el apóstol Pablo nos explica el proceso que vivió Cristo. Jesucristo, siendo Dios, decidió encarnarse porque era esencial para nuestra salvación. Sin dejar de ser Dios, decidió convertirse en un humano y existió como 100% hombre y 100% Dios. Decidió limitar su poder, pero Él es el Señor de todo. Y el apóstol concluye en el versículo 9 y 10 diciendo: por lo cual Dios también le exaltó hasta lo sumo y le dio un nombre que es sobre todo nombre, para que en el nombre de Jesús se doble toda rodilla de los que están en los cielos y en la tierra y debajo de la tierra, y toda lengua confiese que Jesucristo es el Señor, para gloria de Dios el Padre. Aunque parezca que Jesucristo no tiene control y la gente puede rechazarlo o ignorarlo, en el juicio final, aun aquellos que serán condenados tendrán finalmente que reconocer su autoridad. Tendrán finalmente que reconocer el derecho que tiene a gobernar por sobre todo. Esto no significa que ya le habrán aceptado como Salvador, pero tendrán que aceptar que Jesucristo tiene toda la autoridad, porque no habrá manera que lo nieguen. Ninguna persona en el mundo podrá negar la evidencia. Ninguna persona, al darse cuenta de lo que está ocurriendo, podrá negar la evidencia de que Cristo realmente es el Señor de todo. Para algunos, no será una confesión que nace de la fe, sino del obligado reconocimiento por los hechos innegables. Usted lo ve cuando ocurre un terremoto. Aquellos que hasta negaban a Dios lo reconocen. No significa que estén arrepentidos, solamente reconocen que Jesucristo existe. La confesión que realizamos los hijos de Dios es que Jesucristo es Señor. La podemos realizar solamente debido a la ayuda del Espíritu Santo. Sin Cristo, nosotros no podemos llamar al Espíritu Santo, porque sin Cristo no lo tenemos. Por tanto, os hago saber que nadie que hable por el Espíritu de Dios llama anatema a Jesús. Es decir, si usted es un hijo de Dios, no puede ir en contra de la divinidad de Cristo y decir: no, yo no creo en Él. Él no es Dios. Si usted es un hijo de Dios, no puede decir: no, nunca ha existido. Obvio, eso es lo que dice. Os hago saber que nadie que hable por el Espíritu de Dios, que sea hijo de Dios, llama maldito anatema a Jesús. No puede. Y nadie puede llamar a Jesús Señor, sino por el Espíritu Santo. Es decir, que sin Cristo, sin haber aceptado a Cristo como su Salvador, usted no puede llamarle Señor. Tiene antes que aceptar a Cristo como su Salvador personal, genuinamente. Debemos vivir eternamente agradecidos, sabiamente sometidos y constantemente gozosos, porque Jesucristo nos llamó a nosotros en medio de toda la humanidad. Recuerde que su elección fue soberana. Él nos eligió a nosotros, no nosotros a Él. Él nos llamó, Él nos buscó, Él nos redimió, Él nos justificó, Él nos salvó. Todo lo hizo por medio de su Espíritu Santo, porque nadie puede llamar a Cristo Señor, sino por medio del Espíritu Santo. Esa es la razón por qué nosotros podemos hoy, los hijos de Dios, llamar, y no solo decir, porque no olvide, no todo aquel que me dice Señor, Señor, entrará en el reino de los cielos, dice Jesús. No solo pronunciarlo con sus labios, pero los que reconocemos genuinamente que Él es el Señor. Esa es la razón por la cual podemos hacerlo. Porque los no creyentes no pueden.
Aunque digan,

0: que canten de Jesucristo el Señor. Vendrá el día en que los labios de todo el mundo tendrán que confesar que Jesucristo es el Señor, porque no tendrán otro camino. La evidencia será abrumadora. Para algunos será demasiado tarde, porque por rechazar a Cristo estarán eternamente perdidos. Para nosotros será maravilloso, porque por su llamamiento y salvación, por su salvación soberana, estamos eternamente salvados. Mi pregunta es, ¿realmente es usted un salvado? ¿Y es Jesucristo el Señor de su vida?
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0: Señor, te damos gracias por tus enseñanzas, tu vida, tu obra y tu muerte. Nos duele tu dolor, pero nos alegra tu decisión de morir por nosotros. Pero más que todo, nos alegra tu resurrección y que hoy seas el único Rey y Señor. Gracias por el ministerio que nos has dado para compartir tu palabra. No son días fáciles, pero nos alegra hacer cualquier sacrificio para comunicar este mensaje que cada vez es menos enseñado. Este evangelio difícil de practicar, tu voluntad difícil de vivir, pero maravillosa de experimentar. No ha sido un año fácil, no solo para nosotros, sino para todos los ministerios y también para muchas personas. Pero tenemos una profunda gratitud por tu cuidado y por la provisión generosa que has dado para seguir enseñando tu palabra. Eres realmente maravilloso y siempre estás en control, aun cuando nosotros lo perdemos. Gracias por la vida y la salud que nos has dado, así como por la fuerza para seguir cumpliendo tan maravillosa misión. Nos alegra tu salvación, nos guía tu palabra y esperamos tu regreso. Oramos en el nombre de Jesucristo, nuestro Señor y Salvador. Amén.
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3: 5 de la madrugada, 3 minutos. 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

0: 5 de la madrugada, 30 minutos.
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0: 6 de la mañana, 3 minutos.
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0: 6:31 a.m.
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3: Bienaventurado todo aquel que teme a Jehová, que anda en sus caminos. Cuando comieres el trabajo de tus manos, bienaventurado serás y te irá bien. Tu mujer será como vid que lleva fruto a los lados de tu casa, tus hijos como plantas de olivo alrededor de tu mesa. He aquí que así será bendecido el hombre que teme a Jehová. Salmo 128, del 1 al 4.

0: El cielo y la tierra dejarán de existir, pero mis palabras permanecerán para siempre. Lucas 21:33.
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0: 7 de la mañana, 3 minutos.
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0: 7:31
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0: 8 de la mañana, un minuto.
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0: En una encuesta realizada entre personas que han sufrido ataques al corazón, 50% de ellas declararon que se sentían deprimidas y solitarias cuando les dio el ataque. Por supuesto, esto no quiere decir que todas las personas solitarias sufren de ataques al corazón, o que la soledad es la causa de los mismos, pero sí es un factor que debe tomarse en cuenta.
1: Bienvenido y bienvenida a nuestro programa El Amor que Vale. El Dr. Adrián Rogers nos trae hoy la segunda parte del tema Enfrentando la Soledad. Hoy quiero iniciar el programa pidiéndole que se imagine que usted es un consejero, un psicólogo, y quiero que me diga cuál es el problema y qué clase de sentimientos tenía la persona que escribió estas palabras. Soy semejante al pelícano del desierto. Soy como el búho de las soledades. Vuelo y soy como el pájaro solitario sobre el tejado. ¿Cuál era el problema en esta persona? Pues sí, es la soledad. Es soledad, porque dice que se siente como pelícano en el desierto, como búho en la soledad, como solitario gorrión en el tejado. ¿Puede imaginarse cuán insignificante se sentiría un gorrión sin saber aquello que nosotros sí sabemos, es decir, que Dios alimenta a los gorriones y que ninguno cae sin el permiso de Dios? Mucha gente se siente así de abandonada. Por eso le animo a que nos acompañe con la segunda parte de Enfrentando la Soledad. Enseguida nos acompaña el Dr. Adrián Rogers en la voz de Lenín de Llanón. Acompáñenos y prepare su Biblia y además un cuaderno de apuntes.
0: Cuando usted quiera hablar de un hombre solitario, hable de Job. De hecho, quiero compartir con usted algunos versículos del capítulo 19 del libro de Job, empezando en el versículo 13. Dice así la palabra de Dios: hizo alejar de mí a mis hermanos, y mis conocidos como extraños se apartaron de mí. Mis parientes se detuvieron, y mis conocidos se olvidaron de mí. Los moradores de mi casa y mis criadas me tuvieron por extraño. Forastero fui yo a sus ojos. Llamé a mi siervo y no me respondió. De mi propia boca le suplicaba. Mi aliento vino a ser extraño a mi mujer, aunque por los hijos de mis entrañas le rogaba. ¿Sabe lo que está diciendo Job aquí, entre muchas otras cosas? Dice que su mujer pensaba que él tenía mal aliento. Eso es lo que dice. Mi aliento es repulsivo a mi mujer. Luego prosiguen los versículos 18 y 19. Aún los muchachos me menospreciaron. Al levantarme, hablaban contra mí. Todos mis íntimos amigos me aborrecieron, y los que yo amaba se volvieron contra mí. Eso es muy triste, ¿no le parece? Ahora, yo no sé si esto sucedió literalmente. No estoy diciendo que la Biblia no sea literalmente la verdad, pero aquí Job está expresando lo que tenía en su corazón. Pienso que Job vio las cosas fuera de perspectiva y porque había experimentado tanto dolor, tanto sufrimiento, se volvió introspectivo, envolviéndose en la crudeza de su propio dolor. Algunos de ustedes están lamentando la pérdida de sus seres amados o experimentando alguna pena muy intensa y debido a eso está viviendo momentos de soledad. Otra de las razones para la soledad es el egoísmo. Usted no puede controlar cuando la pena o el dolor llegan, pero el egoísmo a lo mejor sí puede controlarlo. Verá, hay mucha gente solitaria debido a su propia culpa. Son egocéntricas, interesadas solo en sus propias vidas. Alguien dijo que no hay vida más vacía que una vida egocéntrica, así como no hay vida más centrada que una vida vacía de egoísmo. Los egoístas viven en el prisma de vidrio de su orgullo y autosuficiencia, y esto es una forma de pecado. Y el pecado siempre nos separa, nos aísla y trae la muerte en nuestras relaciones. Por eso muchos viven en soledad. ¿Sabe? En un sentido extraño, por cierto, la soledad es algo que ya está en nosotros. En esta época en que vivimos, todo está tan despersonalizado. Déjele cuento algo acerca del nuevo aeropuerto en Atlanta. Es hermoso, pero a mí personalmente no me gusta. Uno se embarca en pequeños carritos automáticos sin chofer, y una voz mecánica anuncia que estamos entrando en el módulo A o B o lo que sea, y que hay que moverse de la puerta. No, no me gusta. Y si van a darme instrucciones, por lo menos deben usar una voz que tenga algo de calor humano. Pero no tiene que estar en el aeropuerto de Atlanta para experimentar esta despersonalización. Los automóviles modernos, desde el panel de instrumentos, le hablarán a usted y le dirán cosas como las siguientes. Una puerta está abierta. Póngase el cinturón de seguridad. Ya es tiempo de cambiar el filtro y el aceite. No sea tonto, se va a quedar sin gasolina. Y cosas así por el estilo. Ya es suficientemente malo si tiene una persona. Ya es suficientemente malo si tiene una esposa que continuamente le regañe, como para tener que soportar que el panel de instrumentos también lo regañe. Estamos tan despersonalizados. Y cuando va a la tienda o al supermercado a comprar algo y va a pagar con su tarjeta de crédito, el cajero o la cajera inserta su tarjeta en una pequeña máquina, espera unos instantes y otra máquina imprime su recibo. Usted lo firma, guarda su tarjeta, toma sus compras y se va. Así de simple, sin palabras, sin miradas, sin nada. Usted no es más que un pedazo de plástico con un número. Y por estar tan despersonalizado, usted vive en temor. Todos vivimos en temor. Mi esposa Joyce y yo, durante una Navidad, fuimos a visitar a alguna de nuestra gente que vive sola. Fuimos a ver a una ancianita que vive en un pequeño apartamento sola, en un área de la ciudad no muy buena que digamos. Ella tuvo que quitar el seguro de 3 cerraduras antes de abrirnos la puerta. Y ahí estaba ella, una preciosa santa de nuestra iglesia, pero completamente sola, protegida únicamente por una puerta con 3 cerraduras. Déjeme decirle algo. Es parte de la época en la cual vivimos. Todos han sido despersonalizados. Gracias a Dios por Jesucristo, que nos da un nombre en vez de un número. Cuando venga el anticristo, él va a convertir a este mundo en un enorme campo de concentración y todos serán numerados. Pero quiero decirle, mi amigo, que Jesús conoce a sus ovejas. Él las llama y les da un nuevo nombre. Pero por ahora, vivimos en la época de la despersonalización. Estas y muchas otras razones hacen que esto que llamamos soledad sea un hecho común. Pero la soledad no es solamente un hecho común, sino también una fuerza paralizante y al mismo tiempo demoledora, devastadora, como la llama Paul Tournier. En una encuesta realizada entre personas que han sufrido ataques al corazón, el 50% de ellas declararon que se sentían deprimidas y solitarias cuando les dio el ataque. Por supuesto, esto no quiere decir que todas las personas solitarias sufren ataques al corazón, o que la soledad es la causa de los mismos, pero sí es un factor que debe ser tomado muy en cuenta. Algunos psiquiatras han hecho pruebas con varios de sus pacientes y dicen que el 80% de aquellos que buscaron ayuda psiquiátrica lo hicieron debido primordialmente a la soledad. Y todos aquellos que trabajan con personas con tendencias suicidas saben que la razón muchas veces es la profunda soledad en que viven. Nadie conoce a nadie le importa nada, nadie entiende su soledad. Y si están equivocados o no, eso no tiene importancia. En sus mentes, ellos lo ven de esa manera. ¿Sabe por qué la gente se vuelve alcohólica? Debido a la soledad. ¿Sabe por qué mucha gente come demasiado? Debido a la soledad. ¿Sabe por qué mucha gente no puede comer? Pues sí, debido a la soledad. ¿Sabe por qué mucha gente no puede dormir? Créalo, debido a la soledad. ¿Y sabe por qué mucha gente duerme demasiado? Debido a la soledad. ¿Sabe por qué la gente no puede concentrarse? Debido a la soledad. Son como pelícanos en el desierto, como búhos en la soledad, como gorriones en el tejado. ¿Acaso no dijo Dios que no era bueno para el hombre el estar solo? La soledad es una fuerza destructiva, devastadora, aniquiladora. Comencemos a ver la parte buena. La soledad puede ser un enemigo derrotado. Y le quiero decir por qué. Le quiero decir cuál es la respuesta a la soledad, mejor aún. Déjeme decirle quién es la respuesta para la soledad. Su nombre es Jesús. ¿Me está escuchando? Solo Jesús es la respuesta para la soledad, y le diré por qué. En primer lugar, Jesús entiende su soledad. Él sabe lo que es estar solo. ¿Sabe usted lo que es una profecía mesiánica? Es una profecía acerca de Jesús. ¿Experimentó Jesús la soledad? En Isaías 53:3 leemos: despreciado y desechado entre los hombres. Y en Juan 1:11 leemos: a lo suyo vino y los suyos no le recibieron. Jesús vivió una vida de soledad. Cuando él murió en la cruz, fue suspendido entre el cielo y la tierra, y porque él cargó los pecados de todo el mundo, aún Dios, su Padre, siendo santo y justo, no pudo mirarlo, porque la Biblia dice que Dios, el Padre, teniendo ojos puros, no podía mirar la iniquidad del pecado sobre su Hijo, ni escuchar las burlas del populacho que lo rodeaba. Los discípulos del Señor se olvidaron de él, desaparecieron, y Jesús murió solo, diciendo: Dios mío, Dios mío, ¿por qué me has desamparado? Cuando el rey David murió, él pudo decir: aunque ande en valle de sombras de muerte, no temeré mal alguno porque tú estarás conmigo. Pero Jesús tuvo que atravesar ese valle de sombras de muerte completamente solo. Y aun cuando él ya estaba frente a la realidad de la cruz, sus discípulos no lo entendieron. Fue como un gorrión en el tejado, solo, absolutamente solo. Ahora, ¿qué es lo que eso significa para mí? ¿Qué significa para usted? Le diré lo que significa. Él sabe cómo usted se siente. Él sabe cómo yo me siento. La Biblia dice en Hebreos 4:15, porque no tenemos un sumo sacerdote que no pueda compadecerse de nuestras debilidades, sino uno que fue tentado en todo, según nuestra semejanza, pero sin pecado. Amigo, está bien el estar solo, no es pecado. La soledad no es pecado. La soledad puede ser el resultado de su pecado, pero en sí misma no es pecado. Jesús estuvo muchas veces solo. Así que permítame repetirlo. Jesús sabe cómo usted se siente y quiere satisfacer las necesidades que usted tiene. Recuerda lo que dije al principio de este mensaje. Hay tres necesidades básicas. Primero, usted tiene una necesidad, alguien a quien amar y con quien compartir íntimamente. Ese alguien es Jesús. Y usted dirá, pero yo necesito a alguien que sea real. Y ahí está su problema, mi amigo, porque Jesús es real. Pero necesito a alguien aquí y ahora, dirá usted. Bueno, Jesús está aquí y ahora. Él dijo, no te desampararé ni te dejaré. Ya no les llamo siervos, sino mis amigos. ¡Qué amigo nos es Cristo! No quiero sonar súper piadoso ni cosa por el estilo, pero sí quiero decir que Jesús es tan real para mí como mi esposa, mis hijos, como mis hermanos en la fe y mi prójimo. Jesús es real. Hablo con Jesús, camino con Jesús. Es un amigo al que amo y Él me ama y puedo compartir cualquier cosa con Él. Todos necesitamos a alguien que nos entienda y Jesús lo hace. Él sabe lo que sentimos, se conmueve. Sabe mi acostarme y mi levantarme, sabe mis idas y venidas, aún los pelos de mi cabeza están contados. Él sabe, Él se preocupa, Él entiende. Todo lo que tengo que hacer es abandonarme en sus brazos porque Él cuida de mí. Pero ¿sabe lo que es realmente maravilloso? Él me necesita. Increíble, ¿verdad? Y yo soy su cuerpo, sus manos, sus ojos, su boca. Por eso oro cada mañana, oh Dios, habita en mi humanidad. Señor Jesús, si tú quieres hacer algo hoy, hazlo a través mío. Estoy dispuesto y disponible. Vive en mí, habla en mí. Ora en mí, adora en mí, actúa en mí. ¿Se acuerda usted de la historia de Zaqueo? El hombrecito cobrador de impuestos, solitario, despreciado, rechazado, odiado por propios y extraños. Pero él escuchó de Jesús y sintió algo raro en su corazón. Y corriendo, fue y se subió a un árbol sicomoro con la esperanza de ver a Jesús. Y llegó Jesús y vio a ese hombrecito trepado en el árbol y le dijo, Zaqueo. Note usted, le llamó por su nombre. ¿Sabe lo que Zaqueo habrá pensado? ¿Qué es esto? Jesús me conoce. Jesús me conoce y hasta sabe mi nombre. La oración modelo comienza con las palabras, Padre nuestro que estás en los cielos, santificado sea tu nombre. El mismo Dios de los cielos conoce su nombre. Luego Jesús dijo, bájate. Y Zaqueo pensó, Él me quiere, Él me quiere. Y cuando Jesús dijo, quiero estar contigo en tu casa, Zaqueo no lo podía creer y pensó, él me necesita, él me necesita. A cada persona que está escuchando este mensaje, quiero decirle que Jesús le conoce por su nombre. Quiero decirle que Él le quiere. Quiero decirle que Él le necesita. ¿Comprende? Él le conoce, Él le quiere, Él le necesita. Usted es precioso, valioso para Él. Él hubiera muerto por usted, aunque usted hubiera sido la única persona sobre la faz de la tierra. Hubiera muerto por usted. Por eso, a través de Jesús, usted tiene un significado eterno. Y Él no solo entiende cómo usted se siente, no solo suple sus necesidades, sino que además, Él siempre está ahí. Es un amigo mucho más cercano que un hermano. Usted puede estar solo, pero nunca solitario. El apóstol Pablo, en el libro de Romanos, capítulo 8, versículos 38 y 39, dice: Por lo cual estoy seguro que ni la muerte, ni la vida, ni ángeles, ni principados, ni potestades, ni lo presente, ni lo porvenir, ni lo alto, ni lo profundo, ni ninguna otra cosa creada nos podrá separar del amor de Dios que es en Cristo Jesús, Señor nuestro. Él siempre está presente. Amigo, si nadie más le entiende, Jesús le entiende. Y aunque todos le fallen, Jesús nunca le fallará. Y cuando usted llegue al extremo de la cuerda, descubrirá que Jesús es la respuesta para su soledad. Si usted ahora mismo se siente enfermo de soledad, le invito a decir conmigo la siguiente sencilla oración. Amado Señor Jesús, reconozco que muchas veces me siento totalmente solo, a pesar de todas las personas que me rodean. Reconozco que mi soledad espiritual y emocional es el resultado de mi pecado y vengo a pedirte que me perdones. Sé que tú entiendes mi soledad porque tú la sufriste, pero también la venciste. Perdóname, ayúdame, bríndame la alegría de tu perdón, de tu amistad, de tu compañía. Y muchas gracias por contestar mi oración. Amén.
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2: 8 de la mañana, 31 minutos.
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0: El cielo y la tierra dejarán de existir, pero mis palabras permanecerán para siempre. Lucas 21:33.
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2: ¿Cómo está usted? El humorista americano Mark Twain comentó una vez: los informes de mi muerte son sumamente exagerados. Hoy, usted conocerá un nombre que puede relacionarse con esa declaración, y afortunadamente así fue, porque se le dio la oportunidad de aprender que hay tanto más sobre la vida que meramente estar vivo, cuando su corazón y mente y vida fueron por fin desencadenados.

0: ¿Contesto esta vez, mamá?
1: No, Eduardo. Quienquiera que sea podría desmayarse si oye tu voz. Yo contestaré. ¿Aló? Sí. Contesta la señora Carter. Que el Señor le bendiga por pensar en mí, pero yo no necesito compasión. ¿Así es? Porque Eduardo no estaba en el avión que se estrelló. No, él está parado justo aquí. No, yo no estoy en un estado de histeria. Él está aquí en persona. Bueno, entonces tal vez usted me crea cuando ponga al mismo Eduardo al teléfono. Eduardo, es igual que todos los demás, hijo. Piensan que he perdido la razón por la pena. Tendrás que contestar el teléfono y hablar con ellos. Tal vez entonces creerán que estás vivo.
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3: Yo nací en 1950 en Pampas, Texas. Soy el intermedio en una familia de tres hermanos. Cuando tenía 4 años, mis padres se divorciaron. La vida fue muy difícil para mamá en cuidar a nosotros sola. Así que cuando tuve 6 años, fuimos a vivir con mis bisabuelos. Ellos habían criado a mi madre, así que no recibieron de buena gana. Yo los llamaba abuelo y mamá grande. Mamá grande era una persona muy enérgica, con una voz clara y firme. Abuelo era de voz más suave. Él era un diácono en la iglesia y un creyente firme en las promesas de la Biblia.
4: Ahora tú sabes que la palabra de Dios dice en Proverbios 22:6, instruye al niño en su camino y aun cuando fuere viejo no se apartará de él. Así que, Sara, mientras tus niños viven aquí con nosotros, es nuestra intención cumplir el mandato del Señor.
1: Estoy completamente a favor, papá. Por eso vinimos. Ellos pueden ser traviesos a veces.
4: Lo primero que debemos hacer es establecer algunas reglas. Y lo segundo es asegurarnos de que esas reglas se cumplan. Como el buen libro dice, castiga a tu hijo en tanto que hay esperanza, mas no se apresure tu alma para destruirlo.
1: Yo sé que eso es correcto, papá. Tú y mamá hicieron un trabajo sumamente bueno en criarme. ¿En qué tipo de reglas estás pensando?
4: Bueno, yo pienso que estos niños deben salir de la casa y el patio solo por 3 razones.
1: ¿Qué 3 razones, papá?
4: Una es para ir a la iglesia, y eso debe hacerse al menos una vez por semana. Otra es para ir a la escuela, y la tercera es para ir a la tienda para compras. Ellos no deben salir del patio por ninguna otra razón. Ahora, si sus amigos quieren jugar con nuestros muchachos, ellos deben venir aquí.
3: Yo pensaba que mis bisabuelos eran estrictos, y según el punto de vista de muchas personas lo eran. Pero ahora, cuando veo a padres que tienen problemas con la disciplina, estoy convencido de que el abuelo y mamá grande tenían razón. Cuando mamá nos cogía portándonos mal en público, todo lo que ella tenía que hacer era chasquear sus dedos y paraba el alboroto. Puesto que asistíamos a la iglesia todos los domingos, yo estaba expuesto a mucha predicación. Cuando cumplí 12 años, me sentí listo para tomar una decisión.
0: Jehová Dios ha construido su iglesia sobre la roca de la fe. Repito, sobre la fe. Así es. Amén. Y las puertas de la iglesia están abiertas, repito, abiertas para que cualquiera pueda entrar. Amén. Amén, así es. Y el espíritu y la esposa dicen, ven. Y el que oye diga, ven. Y el que tiene sed, venga. Amén, hermanos. Así es. Las puertas de la iglesia están abiertas. Nunca se cierran. Permanecen abiertas a cualquiera que venga. No vendrá y será una parte de su iglesia usted. Bueno, Eduardo, ¿por qué viniste esta noche?
3: Reverendo Washington, yo quiero ser parte de la iglesia y ser un cristiano y cantar en el coro.
0: Bueno, pues, gracias al Señor, hijo. Hablando en nombre de la iglesia, yo te doy la bienvenida.
3: Todos fuimos muy sinceros, incluso yo. Mis intenciones fueron buenas, pero yo estaba engañado por la idea de que todo lo que necesitaba era volverme un miembro de la iglesia. Yo era respetable, bien educado, cantaba en el coro e incluso me llamaba cristiano. Pero realmente no había oído el mensaje del evangelio. Para cuando entré en la secundaria, la vida era bastante normal. Mi papá siguió comunicándose con nosotros con regularidad y proveyendo sustento económico, aunque estaba casado otra vez. Para allá entonces, mi madre empezó a bajar de peso muy rápidamente y los doctores descubrieron que tenía cáncer. Dentro de un tiempo breve, ella había bajado 35 kilos. Se empezaron los tratamientos de cobalto y el abuelo y mamá grande oraban casi constantemente por su sanidad. Yo estaba muy preocupado por ella, pero me había vuelto un solitario, así que interioricé la mayoría de mis sentimientos. Mientras todo esto sucedía, algo pasó en la escuela que cambiaría el curso de mi vida. Yo había crecido hasta ser un muchacho muy grande y el entrenador de fútbol empezó a notarme. Un día, él vino a hablar conmigo cuando me hallaba en el vestíbulo de la escuela.
5: Oye, Eduardo.
3: Hola, señor Garnet.
5: Escucha, ¿qué te parece formar parte del equipo de fútbol?
3: Me encantaría, aunque yo no había pensado mucho en esto.
5: Entonces veremos lo que podemos hacer sobre ponerte en el campo de juego.
3: ¿Se refiere a mí? ¿Jugar fútbol?
5: ¿Por qué no? Eres lo suficientemente grande. Y he estado observándote correr. Tú cubres el terreno bastante bien, muchacho. Creo que serías un gran recurso para el equipo. ¿Por qué no nos acompañas para la próxima práctica?
3: Bueno, me gustaría jugar, pero tendré que preguntarles a mi mamá y mis bisabuelos primero. Mi mamá todavía estaba en el hospital, pero cuando llegué a casa ese día, yo hablé con mamá grande y el abuelo. Oye, mamá grande, ¿cómo te va?
6: Estoy bien, muchacho. ¿Por qué llegas a casa tan pronto? Creí que tenías que trabajar en el restaurante esta noche.
3: Así es, pero yo necesitaba hablar contigo y el abuelo sobre algo.
6: ¿Algo como qué? ¿Qué?
3: No es nada malo, mamá grande. El señor Garnet quiere que yo juegue fútbol. Él piensa que yo podría ser bueno.
6: Oh, Eduardo, muchacho, tú necesitas pasar más tiempo con tus estudios. Oh. Además, ¿qué de tu trabajo en el restaurante?
3: No permitiré que mis notas bajen, mamá grande. Tendré que conservar las buenas notas para conseguir una beca para la universidad. Yo sé que la señora Peller me permitirá programar mis horas en el restaurante para tener tiempo para la práctica y los partidos, si yo conformo el equipo.
6: Bueno, no hay nada malo con el fútbol, pero tú estás adiestrándote para ser un chef en el restaurante. Además, sería mejor pasar ese tiempo estudiando.
3: Yo estaba muy decepcionado con la respuesta de mamá grande y el abuelo estaba de acuerdo con la posición de ella. Así que le dije al entrenador que yo no podía jugar, pero él insistía. Finalmente yo decidí hablar con mamá sobre esto en mi próxima visita al hospital. Hola, mamá.
1: Hola, hijo. Qué bueno verte.
3: ¿Cómo te sientes?
1: Bueno, el doctor dice que estoy mejorando. Yo sé que el Señor va a cuidar de mí, hijo. No importa lo que pase. ¿Cómo está mamá y papá?
3: Están bien, pero me dijeron que te dijera hola y que están orando por ti. Mamá, necesito preguntarte algo.
1: ¿Qué es, Eduardo?
3: Bueno, El señor Garnett quiere que yo forme parte del equipo de fútbol. Yo hablé con mamá grande y el abuelo, y ellos no creen que yo debería hacerlo. Mamá, realmente quiero hacerlo. Mantendré mis notas altas, lo prometo. El entrenador cree que yo podría ser realmente bueno.
1: Bien, Eduardo. Yo sé que mamá y papá tienen buenas intenciones, pero si tienes una oportunidad de entrar en el equipo de fútbol de la secundaria y realmente quieres jugar, pues adelante. Tu mamá dice sí.
3: Bueno, no es necesario decir que yo sí quería jugar y lo hice. Jugué en ambas posiciones de ataque y defensa. Durante mi segundo año, compré un juego de pesas y empecé a hacer ejercicio con ellas. Mi fuerza y agilidad en el campo de fútbol me hicieron muy popular, pero yo era un poco introvertido, así que no me involucré en las vidas de fiesta. Mantuve mis notas altas y continué trabajando en el restaurante. En mi último año, fui capitán del equipo y las ofertas empezaron a llegar de universidades en California, Colorado, Oklahoma, Nebraska, Iowa, solo por nombrar unas cuantas. Finalmente, yo decidí por la Universidad Marshall en Huntington, Virginia Occidental.
7: Oye, Carter, ven aquí.
3: Sí, entrenador. ¿Estoy haciendo algo mal?
7: Al contrario, Eduardo. No tengo todos los datos estadísticos sobre ti, viendo que solo eres un novato. ¿Cuánto mides? ¿Aproximadamente 1.95 m?
3: Bueno, yo mido 1.96 m y peso 100 kilos. Corro los 40 metros en 4.7 y levanto pesas más de 140 kilos y...
7: Muy bien, muy bien. Con calma. Escucha, creo que te usaré en el partido del sábado. Te ves realmente bien.
3: ¿Quiere decir que yo voy a jugar este sábado?
7: Así es, serás mi atajador de partido.
3: Y sí fui de partida. Sin embargo, debido a todo el tiempo que estaba dedicando al campo de fútbol y mis estudios, no hice ningún esfuerzo por asistir a la iglesia. Oh, sí, yo oraba a veces, pero solo cuando estaba en necesidad de ayuda para pasar un examen o cuando se acercaba un partido difícil y yo pensaba que podría ayudar el orar para ganar. Pero aprendí durante mi primer año que Dios realmente no toma partido en un juego de fútbol. Mis bisabuelos murieron en 1968, dejando un gran vacío en mi vida. Luego, el año de 1970, mi segundo año, fue un año de desastre. Mi papá se puso muy enfermo. Quise dejar el equipo de fútbol y la universidad para cuidar de él, pero él no estuvo de acuerdo. Luego, ese otoño, parecía que en alguna manera yo estaba dejado de lado y separado del resto del equipo. El jugador que era mi compañero de cuarto cuando el equipo estaba de gira se retiró, así que me encontraba alojándome solo. Luego, el 7 de noviembre, empezó una serie de sucesos. ¿Hola?
8: Hola, Eduardo.
3: Hola, mamá. ¿Pasa algo?
8: Sí, Eduardo. Tu padre sufrió un paro cardíaco. Él está muerto, hijo.
3: Oh, mamá. Ojalá hubiera regresado para cuidar de él.
8: La muerte les llega a todos, hijo. Tú no podrías haberla detenido.
3: Sí, mamá. Yo sé que tienes razón.
8: ¿Puedes venir a casa para el funeral? Será en Pampas.
3: Sí, seguro, mamá. ¿Cuándo es el funeral?
8: El próximo lunes.
3: Muy bien. Saldré de aquí después del partido de mañana. Eso me hará llegar a casa el domingo con suficiente tiempo para manejar los 300 kilómetros a Pampas para el funeral el lunes.
8: La Cruz Roja intentará localizar a tu hermano Roberto en Vietnam. Él también querrá estar aquí. Hay algo más, Eduardo.
3: ¿Qué es, mamá?
8: Cuando el equipo viaje la próxima semana, yo no quiero que estés en el avión.
3: Pero yo siempre viajo con el equipo. ¿Por qué no debería estar en el avión?
8: Porque va a estrellarse.
3: Oh, no, mamá. Ese accidente de avión ocurrió el mes pasado, pero nadie fue seriamente herido.
8: Eduardo, yo estoy hablando del accidente en que estará tu equipo. Ese avión va a estrellarse, será un gran avión a chorro.
3: Mamá, creo que estás dejando que lo que pasó hace poco en Kansas perturbe tu mente. Esos fueron dos aviones.
8: Espero que no estés en él, Eduardo.
3: Yo nunca le conté a nadie sobre esa conversación con mamá. De hecho, yo olvidé todo sobre sus inquietudes por el accidente aéreo. Nosotros ganamos el próximo partido. Los padres vinieron de muchos lugares para ver a nuestro equipo jugar ese día y yo oí algunas conversaciones muy alegres.
9: Gran partido, David. Un partido muy bien jugado. Tu madre y yo estamos contentos de venir. Ahora lo próximo que esperamos con ansia es el Día de Acción de Gracias. Solo 3 semanas más y estarás en casa.
7: No había manera de que tu madre y yo pudiéramos salir al mismo tiempo, hijo. Aunque me alegra que pudiera venir. Bueno, todos estaremos juntos en el tiempo de Acción de Gracias.
3: Todas esas personas haciendo planes para reuniones familiares felices en el tiempo de Acción de Gracias. Más tarde, yo iba a derramar lágrimas cuando pensé en todas esas esperanzas amorosas de un feliz día de Acción de Gracias que no iba a llegar.
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0: Ahora volvamos a la conclusión de esta historia verdadera, siempre aquí en su serie favorita, Desencadenados.
1: La mañana de aquel domingo, yo cogí un vuelo a Texas. El día siguiente, mi familia y yo asistimos al funeral de mi papá. Aunque mis padres habían estado divorciados hace tiempo, mi papá siempre se mantenía en contacto con nosotros, así que sentí una gran pérdida. El martes fue un tiempo de relajación. El miércoles empecé a hacer preparaciones para regresar a la universidad. Operadora, ¿podría comunicarme con el señor Ricardo Tolly en el Departamento de Deportes en la Universidad Marshall? Sí, así es. Esperaré.
2: Eduardo, ¿por qué estás llamando al entrenador?
1: Bueno, solo quiero hacerle saber cuándo estaré ahí. Yo estoy programado para jugar el partido del sábado con Carolina del Este.
2: No vayas, Eduardo. Por favor, no vayas.
1: No entiendo por qué sigues diciendo eso.
2: Eduardo, ha sido una semana difícil con la muerte de tu padre y todo lo demás. Y tú sabes que yo no estoy bien. Necesito que te quedes en casa por unos días más. Por favor, hijo.
1: Bueno. Sí, operadora. ¿No puede localizarlo? Gracias, lo intentaré después. Está bien, mamá. Si esto significa tanto para ti, yo me quedaré. Pero con todo tengo que llamar al entrenador y hacerle saber. Y así es como pasó que yo estaba en Texas, cuando normalmente habría estado a bordo de un avión DC-9 a medida que se acercaba al aeropuerto con el equipo de fútbol de Marshall rumbo a casa después del partido con la Universidad de Carolina del Este. Yo no logré contactarme con el entrenador, así que mi nombre aún estaba en la lista de pasajeros. Esa tarde, yo llamé a una chica que vive solo al otro lado del río Huntington, en Ohio. Mientras hablábamos, yo pude oír su radio sonando en el fondo. De repente, la música se detuvo y el locutor interrumpió.
3: Interrumpimos este programa para un boletín.
4: Espera un segundo, Eduardo. Le subiré el volumen.
3: Ha ocurrido un accidente aéreo muy serio. El informe inicial que acabamos de recibir indica que es el avión que transportaba a los miembros del equipo de Marshall y hasta el momento parece que no hay sobrevivientes.
1: ¡Mamá! ¡Mamá! ¡Todo el equipo está muerto! ¿Cómo lo supiste?
2: ¿Cómo lo supe? ¡El avión!
1: ¡Oh, sí!
2: Eduardo, ¿algo le pasó al avión?
1: Sí, se estrelló, mamá. Se estrelló. Todos los miembros de mi equipo están muertos. No puedo creerlo.
2: ¡Oh, Eduardo!
1: Ellos están muertos, mamá. Todos están muertos. ¿Cómo lo supiste?
2: Ay, no sé, Eduardo. No sé.
1: ¿Viste algún tipo de visión?
2: No, solo me encontré diciendo lo que te dije por teléfono la semana pasada. Fue algo que simplemente supe. No puedo explicarlo. Solo lo supe.

0: Este es Eduardo Carter. ¿Quién está llamando? Mire, no me interesa con cuál servicio informativo está trabajando usted. Le habla Eduardo Carter. No, yo no estoy muerto. ¿Sueno a muerto? Por supuesto que lo he escuchado hace solo unos minutos, pero yo no estuve en ese avión. Señor, no importa lo que esa lista de pasajeros dice. Yo soy Eduardo Carter y estoy muy vivo. Llegaban las llamadas una tras otra. La mañana siguiente, cuando compré nuestro periódico, era más de lo mismo.
1: Mira, Eduardo, tu foto justo aquí en primera plana. Y dice, Eduardo Carter, uno de los pasajeros en el desafortunado avión en el accidente en Huntington.
0: Eso es loco. ¿Por qué no pueden entenderlo?
1: Aquí hay algo aún más loco.
0: ¿Qué?
1: Tu anuncio de defunción.
0: Oh.
1: Según cómo van las cosas, jamás nadie va a creer que tú estás vivo.
0: El total de víctimas era 75. Después de eso, yo mismo me encontraba preguntando

0: Que soy un cristiano.
1: ¿Y cómo sabes?
0: Vaya, mi bisabuelo fue un diácono en la iglesia.
1: Eduardo, Dios no tiene bisnietos, ni siquiera nietos. No, si tú has sido adoptado en la familia de Dios por fe en su hijo único, tú eres de primera generación.
0: Oh, bueno, cuando yo tenía 12 años, me uní a la iglesia.
1: Estas cosas son insuficientes, Eduardo. Mira, el solo ir a la iglesia no te hace un cristiano, más de lo que salir al campo de fútbol te hace un atajador de selección.
0: ¿Quieres decir que falta algo?
1: Todo. La confianza simple y directa en Jesucristo como tu Salvador. Él dijo, nadie viene al Padre sino por mí. Así que debes empezar con Jesús. Pon tu confianza en Él. Su sangre derramada por ti en la cruz fue para comprar tu perdón, para que pudieras ser salvo. Luego empieza a asistir a una iglesia que predique la Biblia, pero no esperes que esa o cualquier otra iglesia te salve. Es Jesús quien salva.
0: Carl me testificó fielmente y continuó invitándome a su iglesia. Por fin yo asistí a un servicio y después acepté su invitación para asistir a un estudio bíblico. Empezábamos con un círculo de oración. Las personas oraban y supe que pronto sería mi turno. Carl parecía darse cuenta de que yo estaba intranquilo.
1: Si alguien no se siente guiado a orar en voz alta, no tiene que hacerlo. Aquí en Romanos 5:8 dice, «Mas Dios muestra su amor para con nosotros, en que siendo aún pecadores, Cristo murió por nosotros». Luego, cuando leemos en Romanos 6:23, llegamos a las dos opciones, porque la paga del pecado es muerte, mas la dádiva de Dios es vida eterna en Cristo Jesús, Señor nuestro.
0: Muy bien, pero ¿cómo elijo?
1: Solo avanza un poco más allá en Romanos y miren el capítulo 10, versículo 9 y luego en el versículo 13.
0: ¿Qué dicen?
1: Léelo tú mismo. No lo tomes de mí de segunda mano.
0: Muy bien.
1: Allí lo tienes.
0: Que si confesares con tu boca que Jesús es el Señor y creyeres en tu corazón que Dios le levantó de los muertos, serás salvo.
1: ¿Y el versículo 13?
0: Porque todo aquel que invocare el nombre del Señor será salvo. Ahora sabía que la vida que había sido preservada, con todo, debe acabar en muerte espiritual, a menos que acudiera a Cristo. Más tarde, ese domingo por la noche, el 10 de marzo de 1974, yo caí de rodillas en total desesperación a medida que intentaba confesar cada pecado que había cometido. Luego Dios me hizo comprender que todo lo que necesitaba hacer era confesar que era un pecador, y le pedí a Jesús que entrara en mi corazón y vida y tomara posesión como mi Salvador y Señor. Cuando lo hice, supe con seguridad que yo había recibido el regalo de vida eterna. Aunque había tomado la decisión más importante en la vida, no pasó mucho tiempo antes de que fuera aprobado.
1: Así que, Eduardo, ahora los equipos profesionales están detrás de ti. ¿Ofertas atractivas?
0: Bueno, Buffalo quiere darme un periodo de prueba y los Cowboys de Dallas están ofreciendo un contrato libre.
1: ¿Qué estás haciendo al respecto?
0: Bueno, yo le pedí consejo a mi pastor y él dijo, es tu decisión, solo asegúrate de que Dios sea quien elija.
1: ¿Y entonces empezaste a orar por esto?
0: Exacto. Mi maestro de escuela dominical estaba allí cuando el representante de los Cowboys me habló sobre las posibilidades económicas.
1: ¿Y?
0: Mi maestro le preguntó que si yo iba a Dallas, ¿cuál iba a ser la prioridad en mi vida? Y él dijo, bueno, los Cowboys, claro.
1: Naturalmente, eso es lo que él diría. Y él esperaría que tú estarías de acuerdo con él.
0: Sí, pero entonces el versículo en Colosenses saltó de repente en mi cabeza. Poner la mira en las cosas de arriba, no en las de la tierra.
1: Colosenses 3:2.
0: Exacto. Así que le dije que él estaba equivocado, que Jesús sería primero en mi vida.
1: Buen hombre, ¿ves? Cuando tu corazón se arregla, también tu cabeza.
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0: 9:32.
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0: pobrecito hombre rico.
1: Vaya, lluvia, lluvia, vete ya.
2: Ay, comenzamos otro día. Los libros del profesor Cerebri son muy difíciles de entender para mí.
1: Este tiempo lluvioso es horrible. No puedes jugar y no hay televisión que mirar.
2: Es aburrido.
3: Así es.
1: ¿Cuánto más para que el profesor...
2: ¡No!
1: ¡Profesor!
4: ¿Sí?
1: ¿Qué pasó ahora? ¿Mezcló los cables de nuevo?
4: Lo siento, un error calibrando las cosas.
1: Bueno, se podría apurar con las reparaciones porque con esta lluvia podemos enloquecer por seguro.
5: Y yo estoy cansado todo el tiempo por falta de energía solar.
4: Todos estamos cansados. Lo que necesitamos es terapia recreacional.
1: ¡Ey! ¡Tengo una idea! ¿No sería divertido contar historias?
4: ¿Qué historias conoces, Justo?
1: Podría intentar contar una parábola que Jesús me contó.
2: Sí, pero ya yo oí esas historias una vez.
1: Mira, Angie, tú sabes que vale la pena repetirlas. No seas antipática.
4: Calma, no querrán pelear, ¿no? Cuenta tu historia. Sería bueno un descanso, ¿no, Robbie?
1: Bueno, Jesús me lo contó así.
6: Cuya tierra le daba muchas cosechas.
7: Amo, amo Miguel. Perdón, señor, pero es hora de levantarse. Despiértese.
8: Oh, el oro, dame.
7: ¿Qué?
8: Oh, soñaba. Tonto, lo arruinaste. La olla de oro estaba a punto de ser mía. ¡Tonto!
7: ¿Quiere volverse a dormir? Quizás sueñe de nuevo.
8: No puedo perder tiempo. Tengo cosas importantes que hacer. ¡Makoto! ¿Qué tengo que hacer?
7: La cosecha empezó. Usted siempre va a ver que trabajen los hombres.
8: Así es. Podrían robarse mi grano.

0: rey, deja de cortar mi árbol.
1: Pero soy un jardinero, tengo que podar los árboles.
0: Estabas cortando esas ramas para poder usarlas. ¿Con qué podándola?
1: Pero amo, si no podo el árbol, perderá la forma y se verá mal.
0: No te pagaré tu sueldo ya que tratabas de engañarme.
1: Espere, no es cierto, no lo hacía.
0: Entonces demuéstramelo. Si es verdad, ponla de vuelta en su lugar.
1: ¿Qué?
2: Cuidado, ahí viene el amo. Buenos días, amo Miguel.
0: ¿Qué es esto? Nada de buenos días. Vuelvan al trabajo, no les pagaré.
3: Lo siento, pero me temo que es difícil conseguir buena ayuda estos días.
0: No importa, quiero saber si la cosecha ha sido buena este año.
3: Oh, sí, mi amo. De hecho, me temo que es demasiado buena este año.
0: ¿Demasiado? Es imposible.
3: Bien, hay demasiado trigo. Quiero decir, demasiado para el granero. El granero no tiene espacio para todo el trigo que hemos cosechado este año. Mírelo usted mismo.
0: Bien, ¿qué haré con él?
3: Bueno, podría darle a los trabajadores, podría darme un poco a mí y el resto a la caridad.
0: Debes estar bromeando. Otra broma como esta y te despido. ¡Regalar mi trigo! ¡Ni loco! Si no cabe en este granero, construiré otro. ¡Constrúyelo de inmediato!
3: Lo haría si pudiera, pero no es posible. Todos los trabajadores están ocupados con la cosecha ahora, amo Miguel.
0: ¿No has oído de los turnos dobles? Los trabajadores pueden terminar la cosecha durante las mañanas y construir el nuevo granero en las noches.
3: ¿Ahora?
0: ¡Debo decirles que deben comenzar la construcción enseguida!
3: ¡Sí, señor!

0: está terminado. Me da gran satisfacción verlo.
1: Me dejó varias ampollas.
2: ¿Capataz?
1: Parece que quedó un tazón de grano que no cabe, amo. Amo, ¿podría quedarme con este poco de grano como un bono?
0: De bono nada. Te pago un buen sueldo por tu trabajo y no querrás que te considere un glotón. Además, resulta que este poco de grano me pertenece a mí.
3: ¡Limosna! ¡Limosna para los pobres!
0: Toma esto.
3: Trigo. Oh, ¡al fin! ¡Qué bueno! Puedo llevar comida a mis pequeños. Gracias, señor.
0: ¡Espera! ¿Quién te dio permiso para tomar esos granos de trigo? ¡Me pertenecen a mí!
3: Estaban tirados en el suelo.
0: ¡Los robaste!
3: Dios lo bendecirá si me regala este poco de grano para alimentar a mis niños hambrientos.
0: ¡Vete a orar a la cárcel! ¡Vamos!
4: No tan rápido.
0: ¿Quién eres? ¿Un sacerdote?
4: Eso precisamente. Y creo que debería soltar a este pobre hombre.
0: Dame una buena razón por la que este ladrón no deba ser castigado por robar grano.
4: No tienes pruebas de lo que hizo. Si eres tan egoísta que no compartes tu grano, yo te lo compraré.
0: Bien, nunca rechazo el dinero, pero es muy caro, 10 denarios. Ese es mi precio.
4: ¿Tanto?
0: Tómalo, déjalo.
4: Bien, aquí tienes.
3: Gracias.
4: Ven, reúne el grano y ve a alimentar a tu esposa e hijos hambrientos. Saldrá un buen pan. Cuesta caro, ¿no?
0: Un tonto y su dinero se separan rápido.
1: Señor.
0: Bien, devuélveme eso.

Hay una fortuna en ese granero. Tengo suficiente para ser rico el resto de mi vida. Ahora puedo descansar, comer, beber.

no, no voy a gastarla. Guardaré mi fortuna, que siga aumentando. Un sueño es mucho mejor que una noche en la ciudad, y menos caro.

Amo, amo Miguel. Perdone, señor, hora de levantarse. Despiértese. Oh, no, espero no interrumpir su sueño de nuevo. ¿Soñaba, amo? ¿Qué? ¡Qué horror! El amo está muerto.

0: Dios lo perdone. Era muy avaricioso y egoísta.
1: Amasó una fortuna, pero a la vista del Señor era todo un pordiosero.
0: Fue un tonto. Nunca reunió tesoros celestiales.
1: Amén.
0: Bien, ¿qué crees que hagamos con su grano?
1: ¿Dividirlo para darlo a los pobres?
0: No puedo pensar algo mejor.
2: Ese fue el fin de Miguel.
3: Bien, él era tonto. El mensaje que Jesús quería que aprendieran de la parábola es que la vida es algo más que comida y ropas.
4: Así es, y creo que somos avariciosos tratando de llegar hasta el siglo XX. Debíamos quedar satisfechos adelantando al menos un poco.
5: Solo queremos llegar a un lugar que no llueva tanto.
6: Yo pienso lo mismo.
2: ¿Y yo?
3: Tengo una idea. Quizá pueda inventar una máquina de sol.
7: La casa voladora volverá después de estos mensajes. Y ahora volvemos a la casa voladora.
6: Siento reportar que aún llueve afuera.
2: Aburrido.
4: Bien, creo que ahora me toca contar una parábola igual que hizo Justo.
5: ¿De qué se trata?
3: Sí, quiero oír a Angie antes de volver a trabajar en la máquina del tiempo.
4: Jesús contó una parábola de dos hermanos en una granja. Veamos, recuerdo que Jesús dijo que había un hombre que tenía dos hijos y el más joven...
8: Fue a su padre un día y dijo...
9: Padre... Necesito que me des la parte de la herencia que me toca porque quiero usarla ahora mismo.
10: ¿Por qué quieres el dinero ahora, hijo?
9: Porque quiero dejar la granja e ir a vivir a la ciudad donde pueda ganar mucho dinero.
10: Entiendo.
9: Gracias.
8: Y el padre dividió sus bienes y unos días después, el joven tomó su dinero y se fue a un país lejano.
9: Adiós.

0: ¡Cuánta gente!
1: ¡Qué lástima este hijo!
2: Déjame ayudarte.
0: Gracias.
1: Tu primera vez en la ciudad, debes ser más cuidadoso.
0: Gracias. Por mis nuevos amigos.
3: En esa ciudad, el joven perdió todo por su vida desenfrenada.
0: ¿Lo he gastado todo? ¿Qué haré? Bien, tengo muchos amigos. Ellos me ayudarán.
1: ¡Quédate!

0: dinero desapareció y ellos también. Tendré que buscar un trabajo para mantenerme.
1: Pero cuando gastó su dinero, había una gran carestía, así que no había trabajo en las granjas, en las afueras de la ciudad. Ni lo había con los mercaderes. Así que el hijo pródigo comenzó a tener hambre y fue necesario vender sus ropas para comprar comida. Finalmente no tenía nada que vender.
0: ¿Y ahora qué haré?
2: ¿Qué dijiste? ¿Que dormiré aquí? Uh-huh. ¿Con ellos? Quiero un trabajo, pero no tanto. Moriré de hambre antes que vivir con esos cerdos.
0: Perdone.
3: ¿Eh?
0: Por favor, yo quiero el trabajo si usted necesita a alguien.
3: Eres muy pequeño.
0: Por favor, trabajaré mucho. Además, si no me moriré, solo deme un poco de comida y trabajaré haciendo lo que usted quiera. Hasta dormiré con los cerdos si quiere.
3: Bueno, toma esta pala y limpia toda la pocilga.
0: Gracias.
3: Cuando los cerdos se llenen, puedes comer lo que hayan dejado. Buenas noches.
1: Se hubiera comido lo que los cerdos dejaran, pero no dejaron nada.

0: Qué estúpido fui, padre. Gasté todo el dinero que me diste. ¿Y qué tengo que mostrar? Hambre y una pocilga para vivir. Todos tus criados tienen pan de sobra y yo aquí muriéndome de hambre. Me lo merezco. Estoy avergonzado. No merezco llamarme tu hijo. Quisiera ir a casa, pero ¿cómo enfrentar a mi padre? Espera, puedo confesar mis pecados y pedir perdón, ¿no? No, no es suficiente. Espera, ya sé. Le pediré trabajo como uno de sus criados. Eso es. Voy a casa.
1: Así que fue a casa de su padre. Su padre esperaba viendo hacia la ciudad. Y cuando el hijo aún estaba lejos, su padre lo vio y se conmovió.
2: ¿Me engañan mis ojos? No, es él. Es él. Mi hijo ha vuelto. ¡Hijo! ¡Hijo! ¡Hijo! ¡Hijo mío!
0: ¡Padre!
2: ¡Padre!
0: Oh, padre.
2: Hijo, ¿por qué lloras?
0: Estoy avergonzado, padre. Lo siento, fui...
2: Vamos, vamos. Hijo, todo irá bien ahora que has vuelto. Mira, tu madre te espera. Vamos.
1: El hijo dijo a su padre: he pecado contra Dios y contra ti. No merezco ser llamado tu hijo. Pero el padre dijo: traigan la mejor ropa y vístanlo. Traigan el becerro más gordo y celebremos.
2: Mi hijo estaba muerto y ha vuelto a vivir. Estaba perdido y lo he hallado. Hagamos fiesta este día.
3: Hijo, ¿estás bien?
0: Sí, lo estoy. Muy bien. Querido Padre del Cielo, gracias por tu misericordia y gracias por mi maravilloso Padre que me ha perdonado a pesar de lo que hice. Seré un buen hijo para él. Lo prometo.
1: El hijo mayor del granjero estaba en el campo y cuando volvía, ya cerca de la casa, oyó la música y el baile.
4: ¿Qué sucederá? Quizá papá tenga un visitante. ¿Sara?
5: Sí, dime.
4: Parece que hay una fiesta. ¿Por qué?
5: ¿No supiste? Tu hermano volvió de la ciudad hoy.
4: No, no lo creo. ¿Volvió?
5: Tu padre estaba tan gozoso de ver a tu hermano que decidió enseguida que tuviéramos una fiesta. ¿No quieres entrar y unirte a la celebración?
4: Se llevó la mitad del dinero de papá para malgastarlo en la ciudad mientras yo trabajaba. Si la fiesta es para él, no, gracias, no quiero.
5: Oh...
2: ¿Sí? ¿Por qué no vienes a la fiesta, hijo? ¿No te alegra que tu hermano haya vuelto?
4: Padre, ¿por qué debería alegrarme que haya vuelto? Toda mi vida he hecho lo que querías y siempre he trabajado mucho en el campo, pero tú no me has dado ni una sola cabra para mí. Él solo se apareció y tú haces una fiesta y mataste el becerro más gordo.
2: Escucha, hijo. Tú siempre has estado conmigo y todo lo que tengo es tuyo. No te enojes. Te lo suplico. Míralo de este modo. Tu hermano que estaba muerto ha vuelto a vivir. Estaba perdido y lo hemos encontrado. Por eso me regocijo como el pastor que encuentra la oveja perdida.
4: ¿Pero no tomó tu dinero y lo gastó?
2: Sí, pero creo que está arrepentido.
4: ¿Sí?
2: ¿No tratarás de perdonar a tu hermano?
4: Sí, lo haré. Te entiendo, padre.
6: vivieron siempre felices.
7: Bien, es una parábola muy interesante. Me impresiona el amor y el perdón del padre.
8: Aunque su hijo cometió muchos errores.
9: Yo le perdono sus errores, profesor, si aprendió algo de ellos.
7: ¿Tú crees que cometió errores?
10: La casa voladora volverá después de estos mensajes.

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1: Jesucristo, un Señor como ninguno, es el título del sermón que, como es costumbre, dividiremos en tres partes. La primera la iniciamos con el siguiente principio. Nos deleitamos en el estudio del nacimiento, la vida, obra, muerte, resurrección y ascensión de nuestro Salvador. Pero Él realmente no se deleita cuando solo cantamos, sino cuando declaramos y vivimos sometidos a Cristo, nuestro Rey y Señor. Ninguna persona que se enfrenta a Cristo, el Señor, puede permanecer neutral. Si es un no cristiano, o lo acepta o lo rechaza, y si es cristiano, o Él es su Señor de verdad, o usted es quien manda en su vida en la realidad. Pablo dice en Romanos 10:9, si confiesas con tu boca que Jesús es el Señor y crees en tu corazón que Dios lo levantó de entre los muertos, serás salvo. Nadie puede permanecer neutral al enfrentarse al Salvador del mundo. O usted lo acepta o lo rechaza, pero no puede ignorarle. Si acepta que el Hijo de Dios no nació en Belén, porque es Dios eterno, si acepta que fue un pequeño niño que nació en Belén de Judea y que era Emmanuel, Dios con nosotros, si acepta que aquel niño creció, aprendió, pasó por sufrimientos y se convirtió en un hombre, caminó por las laderas y las llanuras de Galilea, navegó en sus lagos, disfrutó del sol, comió de los alimentos, porque era completamente humano. Si acepta lo que dice la Biblia, que Jesucristo fue el creador del universo, que creó las plantas de la cual salieron las espinas, de la cual se tejió su corona. Él creó los minerales de los cuales se hicieron los clavos para clavarlo en la cruz. Él creó los árboles de donde sacaron la madera para hacer una cruz y que murió en ella para convertirse en nuestro sustituto, y que fue crucificado, muerto y sepultado, y se levantó al tercer día, ascendió al cielo, está sentado a la diestra de Dios. Entonces también tiene que aceptar obligadamente que Él fue constituido Rey y Señor. La pregunta que debe hacerse ¿es verdaderamente Cristo el Señor de mi vida? Obviamente que Jesucristo no es Señor porque nosotros lo decimos o lo nombramos Señor. No es Señor solo si lo reconocemos. Él es Señor de todo lo creado, de toda persona, de todo reino, pero solo disfrutan de los beneficios de vivir sometidos al Señorío de Cristo quienes lo han aceptado como su Salvador y quienes le obedecen como Señor. En el Nuevo Testamento existe un calificativo de Jesús que de una vez define su persona, su relación con sus hijos, nosotros, los creyentes en Cristo Jesús, nuestro Salvador. Este calificativo fue ampliamente usado entre los primeros cristianos pese a la dificultad y el peligro que implicaba. Más tarde, su nombre fue así reconocido en todo lugar donde el cristianismo llegó. Esta declaración sobre Jesucristo resume tan bien la creencia en Cristo y sus logros que llegó a ser una forma predominante de confesión cristiana en el tiempo de Pablo. El calificativo fue un nombre sencillo, pero más profundo que cualquiera. Me refiero a Jesucristo, el Señor. Los estudiosos del Nuevo Testamento creen que la confesión Jesucristo es el Señor ocupó un lugar de prominencia en las iglesias neotestamentarias y aparentemente fue la confesión de fe que prevalecía en esa época. Muchos están de acuerdo que era la confesión primordial de Pablo y sus cartas, y que él no la originó, sino que la recibió de los otros líderes de la iglesia primitiva. Esta declaración es esencial para el cristianismo, pues expresa la verdad de la soberanía de Cristo y la relación correcta del creyente con su Rey y Señor. Hablemos ahora del significado teológico de esta confesión. Es esencial que comprendamos qué significaba que un creyente en Cristo Jesús declare que Él era su Señor. La palabra significa legítima autoridad. La raíz es la palabra en el griego que significa kurios, palabra que significa posesión de poder o autoridad. Se traduce como amo o señor. Se dice de un propietario, de un emperador o rey, y desde el comienzo de su ministerio este fue el título dado a Jesús por el pueblo y sus discípulos. El mismo Cristo estaba consciente de lo que la gente creía y por ello les dice, «No todo el que me dice». Señor, Señor, entrará en el reino de los cielos, sino el que hace la voluntad de mi Padre que está en los cielos. Esto muestra que de alguna manera el pueblo y los discípulos lo usaron, sino que aun ellos no se dieron cuenta de la importancia del calificativo, sino hasta después de la resurrección y la revelación de su deidad. Incluso tenemos un ejemplo cuando Tomás pudo reconocerlo diciendo «Señor mío y Dios mío». Voy a hablar de algunas implicaciones correctas del título recibido. Este título tiene serias implicaciones, no es un nombre más entregado a Jesucristo. Observémosla. Primero, que Cristo sea declarado en la Biblia el Señor nos asegura que Jesús es verdaderamente Dios. El término kurios aplicado a Jesús en el Nuevo Testamento es la traducción al griego de la palabra hebrea Jehová. En Lucas 2:11 los ángeles lo describen con este título: «Os ha nacido hoy en la ciudad de David un Salvador», que es Cristo el Señor. El apóstol Pablo utiliza la profecía de Joel 2:32 que dice: «Y todo aquel que invocar el nombre de Jehová será salvo, porque en el monte de Sion y en Jerusalén habrá salvación, como ha dicho Jehová, y entre el remanente al cual él habrá llamado». Esta es una profecía concerniente al Mesías y la salvación que puede ofrecer, y Pablo dice: «En Cristo, quien es nuestro Señor, quien es Dios, en él encontrará salvación todo el que invocare su nombre». Todo el que invocare el nombre de Jehová será salvo. Cuando Jesús predicó las demandas del Evangelio y como Señor estableció requisitos para seguirle, no todos decidieron hacerlo. Juan dice: «Al oírlas, las demandas, muchos de sus discípulos dijeron: dura es esta palabra, ¿quién la puede oír?». Jesucristo los volvió a confrontar y Juan agrega: «Desde entonces muchos de sus discípulos volvieron atrás y ya no andaban con él». Luego se dirigió a sus más cercanos seguidores, a los 12 que había escogido. A estos 12 le preguntó: «¿Queréis acaso iros vosotros también?». Y ahora quiero que observe la respuesta de Pedro: «Señor, ¿a quién iremos? Tú tienes palabra de vida eterna y nosotros hemos creído y conocemos que tú eres el Cristo, el Hijo del Dios viviente». Todo el que quiere ser un hijo de Dios y un fiel discípulo de Cristo tiene que creer y declarar que Cristo es Señor, que Él realmente es Dios, y no solamente un hombre y filósofo maravilloso. Segundo, que Cristo sea declarado en la Biblia el Señor nos asegura que Jesús verdaderamente es el único Salvador. Pedro dice en Hechos 4:12, «Y en ningún otro hay salvación, porque no hay otro nombre debajo del cielo dado a los hombres en quien podamos ser salvos». Nadie puede otorgar salvación, nadie puede hacer lo que Cristo hace, y por ello Jesucristo tuvo una existencia como ninguna, y vivió una vida como ninguna. Es Salvador como no hay otro, es el Señor como ninguno. Pedro dice: «Señor, no existe otro Cristo, tú eres el Hijo de Dios, tú tienes palabra de vida eterna». En Hechos 2:36 el apóstol Pedro hace conocer una conclusión primordial. Recuerde que Cristo estuvo por 40 días después de su resurrección enseñándoles las demandas del reino de Dios y preparando a sus discípulos para el inicio de la vida de la iglesia. Era esencial que la gente sea confrontada con el mensaje del Evangelio, y todos tenían que entender que Jesucristo no terminaba su tarea ahora que se había marchado, sino que entraba en otra etapa de su obra magistral. En la primera proclamación pública del Evangelio, después de la ascensión de Cristo, el apóstol Pedro entrega un maravilloso mensaje. Es un mensaje confrontacional. Es directo. Está lleno de grandes verdades teológicas y con una maravillosa y esencial conclusión. Él dice lo siguiente: «Varones hermanos, se os puede decir libremente del patriarca David, que murió y fue sepultado, y su sepulcro está con nosotros hasta el día de hoy. Pero siendo profeta y sabiendo que con juramento Dios le había jurado que de su descendencia, en cuanto a la carne, levantaría al Cristo para que se sentase en su trono, viéndolo antes habló de la resurrección de Cristo, que su alma no fue dejada en el Hades, ni su carne vio corrupción. A este Jesús resucitó Dios, de lo cual todos nosotros somos testigos. Así que, exaltado por la diestra de Dios, y habiendo recibido del Padre la promesa del Espíritu Santo, ha derramado esto que vosotros veis y oís. Porque David no subió a los cielos, pero él mismo dice: dijo el Señor a mi Señor: siéntate a mi diestra hasta que ponga a tus enemigos por estrado de tus pies». Ahora note la conclusión del apóstol Pedro: «Sepa pues ciertísimamente toda la casa de Israel que a este Jesús, a quien vosotros crucificasteis, Dios le ha hecho Señor y Cristo». Después de su muerte y resurrección, Jesús no fue hecho Señor, sino que se ubicó en otra etapa de su ministerio mesiánico. Él siempre ha sido Dios, siempre ha sido Señor. En su exaltación, Cristo comenzó su reino mesiánico como el rey davídico. Ahora, el Dios hombre, Jesucristo el Redentor, estaba en otra posición de autoridad, pero antes tuvo que convertirse en el Salvador de los pecadores. Pablo asegura lo mismo que Pedro, que Jesús es el Hijo de Dios, que es humano, que tuvo que resucitar porque murió, que viene del linaje de David y tiene el derecho de ser rey. Jesucristo es Dios, que siempre ha sido Dios, que como Dios podía resucitar y tener dominio sobre la muerte. Note cómo lo dice Pablo. Nuestro Señor Jesucristo, que era del linaje de David según la carne, que fue declarado Hijo de Dios con poder según el Espíritu de Santidad por la resurrección de entre los muertos. Esto lo dice en Romanos 1, 3 y 4. Todos los relatos bíblicos concernientes a Cristo nos prueban que la existencia de Jesucristo fue como ninguna. Su nacimiento, su vida, su obra, su muerte, su resurrección y ascensión son la prueba que Él no solamente fue un maravilloso ser humano, sino que también es un Dios todopoderoso, omnisciente, omnipresente, omnipotente y soberano. La resurrección de Cristo es una maravillosa evidencia de la divinidad de nuestro Salvador y Señor. El propio Jesucristo declaró su divinidad diciendo, «Yo y el Padre uno somos». Es una declaración de su deidad. El Evangelio según San Juan está dedicado al tema de la deidad de Cristo. Si damos una mirada al capítulo 20, versículos 30 y 31, allí Juan dice, hizo además Jesús muchas otras señales en presencia de sus discípulos, las cuales no están escritas en este libro, pero estas se han escrito para que creáis que Jesús es el Cristo, el Hijo de Dios, y para que creyendo tengáis vida en su nombre. Todo está escrito para que entendamos que Él es el Señor. Y Juan, al inicio de su libro, dice, en el principio era el Verbo, y el Verbo era con Dios, y el Verbo era Dios. Este era en el principio con Dios. Si se preguntan quién es la palabra, quién es el verbo. Capítulo 1, versículo 14 nos ayuda cuando dice, y aquel verbo fue hecho carne y habitó entre nosotros y vimos su gloria, gloria como del unigénito del Padre, lleno de gracia y de verdad. El versículo 17 le informa claramente quién es. Pero la gracia y la verdad vinieron por medio de Jesucristo. Y si ponemos el nombre de Jesucristo en el versículo 1, diría, en el principio era Jesucristo, Jesucristo era con Dios, Jesucristo era Dios, este Jesucristo era con el principio, era en el principio con Dios. Podríamos decir teológicamente que fue un miembro de la Trinidad. Había un Padre igual con el Hijo, había un Espíritu que era igual también con el Padre y el Hijo, y en el principio que realmente nunca tuvo principio y que solo se dice principio por nosotros los seres humanos en la eternidad, en lo infinito. Eternamente ha existido Jesucristo. Él estaba con Dios y era Dios. Jesucristo es una deidad. Estamos hablando de las implicaciones serias que tiene la declaración de que Jesucristo sea el Señor en la Biblia. Tercero, que Cristo sea declarado en la Biblia el Señor nos asegura que Jesús es verdaderamente la autoridad suprema del universo y que no hay nada imposible para Él. Él es el creador de todas las cosas. Él tiene todo poder, dominio y potestad. Así lo dice Pablo escribiendo a los Colosenses. Dice, Él es la imagen del Dios invisible, el primogénito de toda la creación, porque en Él fueron creadas todas las cosas, las que hay en los cielos y las que hay en la tierra, visibles e invisibles. Sean tronos, sean dominios, sean principados, sean potestades, todo fue creado por medio de Él y para Él. Y Él es antes de todas las cosas, y todas las cosas en Él subsisten. Y Él es la cabeza del cuerpo, que es la Iglesia, el que es el principio, el primogénito de entre los muertos, para que en todo tenga preeminencia, por cuanto agradó al Padre que en Él habitase toda la plenitud. Colosenses 1, 15 al 19. Como hijos de Dios debemos someternos a su señorío, porque el poder de nuestro Señor es absolutamente ilimitado. Como Señor Jesucristo tiene toda potestad en el cielo, la tierra. Observe lo que dice Mateo 28, 16 al 18. Los 11 discípulos fueron a Galilea, al monte donde Jesús les había ordenado, y cuando le vieron le adoraron, pero algunos dudaban. Y Jesús se acercó, les habló diciendo, toda potestad me es dada en el cielo y en la tierra. Debido a que Jesús había aparecido antes y estaban convencidos de su resurrección, la duda tal vez tenía que ver con que si él era o no era Jesús el que había aparecido, pero rápidamente sus dudas se disiparon y Jesús les hizo conocer que él realmente, él era el Señor, que tenía toda autoridad en el mundo entero. Esa era la base de la comisión que él les había entregado. Les está mandando a alguien que tiene la autoridad sobre todo. María tuvo que reconocer esta verdad y entender que Dios es soberano y que nada es imposible para él. Como hijos de Dios debemos someternos a su señorío porque para nuestro Señor no existe nada imposible. Lucas 1:34 dice, entonces María dijo al ángel, ¿cómo será esto? Pues no conozco varón, hablando del nacimiento de su hijo. Respondiendo el ángel le dijo, el Espíritu Santo vendrá sobre ti y el poder del Altísimo te cubrirá con su sombra, por lo cual también el santo ser que nacerá será llamado hijo de Dios. Y aquí tu parienta Elizabeth, ella también ha concebido hijo en su vejez. Este es el sexto mes para ella, la que llamaban estéril, porque no hay nada imposible para Dios. Si quiere oír a un ángel hablar, es un ángel quien dice esto. Visitando a María, ella responde, ¿cómo puedo tener un hijo si nunca he conocido varón? Soy virgen. El ángel dijo, ¿conocido varón? La respuesta es, nada es imposible para Dios. Él crea la vida, él no necesita la esperma del varón. Dios intervendrá, él producirá este hijo. Nada es imposible para él. Ese Cristo que nació es Dios, no hay nada imposible. Lo más probable es que usted está viviendo enfrentándose también a algo que realmente no es tan complicado como para considerarlo imposible. Pero el Señor está allí. Él está en todas nuestras imposibilidades. Verifiqué en un diccionario y dice que una imposibilidad es una dificultad insuperable, sin esperanza, extremadamente indeseable, incapaz de lidiar con ella. No importa en cuál categoría esté. Pudiera ser doméstica, tal vez tiene hijos o hijos ya crecidos, yendo en dirección completamente contraria a la forma en que usted los crió, ya no sabe qué hacer. Es imposible que usted los cambie. Ya han estado en ese camino por algún tiempo, usted quisiera que regresen al buen camino. Tal vez se trata de su matrimonio. Ya ha ido a ver al asesor familiar y lo ha hecho más de en alguna ocasión. Y no puede, es humanamente imposible. Todos enfrentamos una serie de grandes oportunidades que están brillantemente disfrazadas o empaquetadas, pero son situaciones imposibles. En Filipenses 2, el apóstol Pablo nos explica el proceso que vivió Cristo. Jesucristo, siendo Dios, decidió encarnarse porque era esencial para nuestra salvación. Sin dejar de ser Dios, decidió convertirse en un humano y existió como 100% hombre y 100% Dios. Decidió limitar su poder, pero Él es el Señor de todo. Y el apóstol concluye en el versículo 9 y 10 diciendo, por lo cual Dios también le exaltó hasta lo sumo y le dio un nombre que es sobre todo nombre, para que en el nombre de Jesús se doble toda rodilla de los que están en los cielos y en la tierra y debajo de la tierra, y toda lengua confiese que Jesucristo es el Señor, para gloria de Dios el Padre. Aunque parezca que Jesucristo no tiene control y la gente puede rechazarlo o ignorarlo, en el juicio final, aun aquellos que serán condenados tendrán finalmente que reconocer su autoridad. Tendrán finalmente que reconocer el derecho que tiene a gobernar por sobre todo. Esto no significa que ya le habrán aceptado como Salvador, pero tendrán que aceptar que Jesucristo tiene toda la autoridad porque no habrá manera que lo nieguen. Ninguna persona en el mundo podrá negar la evidencia. Ninguna persona, al darse cuenta de lo que está ocurriendo, podrá negar la evidencia de que Cristo realmente es el Señor de todo. Para algunos, no será una confesión que nace de la fe, sino del obligado reconocimiento por los hechos innegables. Usted lo ve cuando ocurre un terremoto. Aquellos que hasta negaban a Dios lo reconocen. No significa que estén arrepentidos, solamente reconocen que Jesucristo existe. La confesión que realizamos los hijos de Dios es que Jesucristo es Señor. La podemos realizar solamente debido a la ayuda del Espíritu Santo. Sin Cristo, nosotros no podemos llamar al Espíritu Santo, porque sin Cristo no lo tenemos. Por tanto, os hago saber que nadie que hable por el Espíritu de Dios llama anatema a Jesús. Es decir, Si usted es un hijo de Dios, no puede ir en contra de la divinidad de Cristo y decir, no, yo no creo en Él. Él no es Dios. Si usted es un hijo de Dios, no puede decir, no, nunca ha existido. Obvio, eso es lo que dice. Os hago saber que nadie que hable por el Espíritu de Dios, que sea hijo de Dios, llama maldito anatema a Jesús. No puede. Y nadie puede llamar a Jesús Señor, sino por el Espíritu Santo. Es decir, que sin Cristo, sin haber aceptado a Cristo como su Salvador, usted no puede llamarle Señor. Tiene antes que aceptar a Cristo como su Salvador personal, genuinamente. Debemos vivir eternamente agradecidos, sabiamente sometidos y constantemente gozosos, porque Jesucristo nos llamó a nosotros en medio de toda la humanidad. Recuerde que su elección fue soberana. Él nos eligió a nosotros, no nosotros a Él. Él nos llamó, Él nos buscó, Él nos redimió, Él nos justificó, Él nos salvó. Todo lo hizo por medio de su Espíritu Santo, porque nadie puede llamar a Cristo Señor, sino por medio del Espíritu Santo. Esa es la razón por qué nosotros podemos hoy, los hijos de Dios, llamar, y no solo decir, porque no olvide, no todo aquel que me dice Señor, Señor, entrará en el reino de los cielos, dice Jesús. No solo pronunciarlo con sus labios, pero los que reconocemos genuinamente que Él es el Señor. Esa es la razón por la cual podemos hacerlo. Porque los no creyentes no pueden, aunque digan, aunque canten, de Jesucristo el Señor. Vendrá el día en que los labios de todo el mundo tendrán que confesar que Jesucristo es el Señor, porque no tendrán otro camino. La evidencia será abrumadora. Para algunos será demasiado tarde, porque por rechazar a Cristo estarán eternamente perdidos. Para nosotros será maravilloso, porque por su llamamiento y salvación, por su salvación soberana, estamos eternamente salvados. Mi pregunta es, ¿realmente es usted un salvado? ¿Y es Jesucristo el Señor de su vida?
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1: Señor, te damos gracias por la provisión tuya para seguir enseñando tu palabra. Eres realmente maravilloso y siempre estás en control, aun cuando nosotros lo perdemos. Nos alegra que hay tantas estaciones de radio transmitiendo este programa y que miles más nos escuchen en la red internet. Oro por quienes están en sus casas, enfermos, con necesidad de un milagro. Tú eres todopoderoso. Cada estudio sobre tu vida lo confirma. Y ahora te pido que confirmes el mensaje de tu palabra en la vida de quienes escuchan y confirmes tu poder obrando poderosamente en quienes necesitan de un milagro. Tú eres un Dios de milagros y tú aún sigues sanando, y te ruego que en este momento tú des sanidad a quien sufre y está orando por tu obra milagrosa. Gracias por la vida y la salud que nos has dado, así como la fuerza para seguir cumpliendo tan maravillosa misión. Nos alegra tu salvación por gracia, nos guía tu palabra inerrante y esperamos tu regreso triunfante. Oramos en el nombre de Jesucristo, nuestro Señor y Salvador. Amén.
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3: Hola chicos, les saluda Teleniños. Hoy tenemos una emocionante historia para contarles. Pónganse cómodos, presten atención y

0: Gente de Nazaret, vengan y escuchen la orden del emperador. Habrá un censo. Cada ciudadano del país debe volver a la ciudad donde nació.
1: Seguramente no les alegrará esta noticia, pero nosotros no somos nada más que mensajeros del emperador. Por supuesto, pueden volver una vez que se efectuó el censo.
0: Pero ahora obedezcan la orden. Ustedes saben que el emperador es muy severo.
2: Todo Nazaret estaba agitado. Muchos se enojaban. La orden del emperador no concordaba con sus planes, pero concordaba con los planes de Dios. También María y José tuvieron que comenzar con los preparativos del viaje. José era descendiente de David y por eso debía ir a Belén, donde había nacido. Viajar puede ser hermoso, pero si hay que caminar 170 kilómetros de a pie... Para María era especialmente cansador porque estaba por nacer su primer hijo. Sabía que Dios la había escogido para ser la madre del Hijo de Dios. Un ángel le había dado esa buena noticia a ella y a José. El nacimiento de Jesús, el Salvador del mundo, ese era el buen plan de Dios. El viaje a Belén parecía no terminar nunca. Ya hacía 5 días que estaban viajando. María y José nunca hubieran elegido ese viaje largo y cansador. Pero formaba parte del plan de Dios y por eso lo siguieron. En Belén los esperaba una gran decepción.
1: Todo ocupado. No hay habitación disponible. Pregunten en otro lugar. Váyanse. Aquí no hay lugar para ustedes.
2: En todos lados se les cerraban las puertas. Finalmente encontraron un lugar en un establo. ¡Un establo en el plan de Dios! Y ahí aconteció el gran milagro en medio de la noche. ¡Nació Jesús! María tomó el niño Jesús, lo envolvió en pañales y lo acostó en un pesebre. El plan de Dios se había cumplido. Imagínate que ya 700 años antes, Dios había prometido la venida del Salvador y había dicho que iba a nacer en Belén. Tanto ama Dios a los seres humanos que llevó a cabo su plan y nos regaló a su Hijo Jesús. Esto fue Teleniños. Si tenés preguntas o querés hablar con nosotros, llámanos al 021-441-412 o escribinos a litem@reader.net.py. ¡Hasta la próxima, chicos! ¡Y que Papá Dios les super bendiga!

0: El pequeño Moisés. Pasaron los años y José comprendió que llegaba el fin de sus días.
1: Yo voy a morir,
0: dijo.
1: Pero Dios ciertamente estará con vosotros y os hará salir de Egipto para regresar a la tierra que prometió a nuestros antepasados.
0: Los hijos de Israel crecieron y se multiplicó su población. Pero el nuevo faraón, que no sabía la historia de José, dijo a su pueblo:
2: tenemos que impedir que los hijos de Israel aumenten su número, pues nos podría resultar peligroso.
0: El faraón sometió a los hebreos a la más dura esclavitud, dedicándolos a los pesados trabajos de construcción en las ciudades. Pero, aunque murieron muchos debido a los malos tratos de los capataces, siguieron aumentando en número.
2: Cuando nazca un niño entre ellos,
0: ordenó el faraón,
2: matadlo.
0: Como esta cruel medida no dio el resultado deseado, pues escondían a sus hijos, ordenó que fueran arrojados al Nilo los niños hebreos recién nacidos. La orden no afectaba a las niñas. Cierto día que la hija del faraón estaba en la orilla del río con sus doncellas, vio flotar una cesta de mimbre que había quedado enredada entre unas plantas de papiro. Al destapar la cesta, encontraron un niño en su interior. «Es un hijo de hebreos», dijo la hija del faraón. Compadecida del pequeño, buscó a la madre y le dijo que lo criara hasta que fuera un poco mayor. La mujer tomó el niño y lo crió. Y cuando fue algo crecido, se lo llevó a la hija del faraón, que lo adoptó. «Le llamaré Moisés», dijo. «¿Qué quiere decir salvado de las aguas?»

0: Yo pensé que ir a la iglesia y orar eran buenos hábitos. Papá dice que deberían ser más que hábitos.
1: ¡Ey! ¿Actúas como un robot?

Hola, soy el tío Charlie. Te doy la bienvenida a Tesoros para Niños. ¿Cómo un robot? Es el título de nuestra historia. Leamos lo que dice la Biblia en Efesios capítulo 6, versículos 1 y 6. Hijos, obedeced en el Señor a vuestros padres, porque esto es justo, no sirviendo al ojo, como los que quieren agradar a los hombres, sino como siervos de Cristo, de corazón, haciendo la voluntad de Dios. La historia, como un robot. «Mira, papá», dijo Anthony mientras activaba en el patio su nuevo carro a control remoto. «Yo puedo hacer que mi carro vaya a cualquier parte que yo quiera». Él presionó la palanca en el control, y el pequeño y brillante Mustang rojo se disparó hacia adelante y hacia atrás. Mientras Anthony rotaba la palanca en el panel de control, el carro aceleró en un círculo alrededor de sus pies. «¡Vaya, ese carro es muy bueno!», exclamó Samantha saliendo al patio. «Parece que manejara por sí mismo, pero verdaderamente no lo hace, ¿verdad, papá? ¿Cómo funciona?». «Bueno,

0: Simplemente hace lo que se le dice que haga, dijo su padre, llevando un plato de hamburguesa a la parrillera. El carro recibe los mensajes que Anthony le está mandando desde la unidad de control remoto. Ciertas señales significan a la izquierda y otras significan a la derecha. Y todavía otras le dicen que acelere o retroceda. Cuando el carro recibe las señales, obedece la orden.
1: Es más o menos como un robot, ¿verdad?
0: Preguntó Anthony mientras el carro rechinaba alrededor del patio.
1: Yo le digo qué tiene que hacer y él lo hace.
0: Eso es correcto, estuvo de acuerdo su padre. El carro no tiene vida propia, no puede pensar por sí mismo, por lo tanto, solo sigue órdenes mecánicamente. Él hizo una pausa y añadió, como lo hacen las personas algunas veces.
2: Papá, ¿qué quieres decir?
0: Preguntó Samantha. Algunas veces no ponemos vida en nuestras acciones, respondió su padre. Somos cristianos, lo que verdaderamente es una cosa emocionante, pero frecuentemente nos comportamos casi como si fuéramos robots programados para actuar como cristianos. Ir a la iglesia y repetir oraciones memorizadas son un par de ejemplos de cosas que algunas veces hacemos de esa forma. Anthony frunció el ceño.
1: Pero yo pensé que ir a la iglesia y orar eran buenos hábitos, dijo él.
0: Su padre afirmó con la cabeza. Sí son, estuvo de acuerdo él, pero deberían ser más que hábitos. Decir una oración de memoria está bien si tú de verdad sientes las palabras que estás diciendo, pero es tan fácil solo decir palabras sin ni siquiera pensar acerca de ellas. Por eso es mejor generalmente orar con tus propias palabras y pensamientos.
1: ¿Somos como robot de otras formas?
0: Preguntó Samantha. Su padre sonrió. Ayúdame a pensar en algunas, dijo él. Y después vamos a pensar en formas para hacer de esas cosas algo especial para nosotros, y no simplemente hábitos. ¿Por qué vas a la iglesia y a la escuela dominical o al club bíblico? ¿Es porque tus padres dicen que tienes que ir? ¿O tú quieres aprender acerca de Dios? ¿Por qué oras? ¿Tú simplemente repites oraciones memorizadas a la hora de dormir o antes de las comidas? ¿O tú realmente le agradeces a Dios por lo que Él ha hecho por ti y sinceramente le pides por su vigilancia cuidadosa? No lo hagas simplemente por tus emociones. Piensa sobre lo que dices, lo que cantas, lo que oyes y lo que haces. Adora a Dios desde tu corazón, no desde tus hábitos. Efesios 6:1 dice, sirviendo de buena voluntad como al Señor y no a los hombres. La clave es, no seas un robot cristiano. Escuchaste Tesoros para Niños. Tú escuchas esto porque Dios ama a los niños.

0: Lucía podría describirse como una persona que todo el tiempo está asustada. Ella puede asustarse de cualquier cosa, en casi cualquier lugar, incluso en lugares inofensivos como el Club del Castillo. De hecho, está a punto de contarle a Carlos y su amigo Oscar uno de sus mayores temores.
1: ¡Ay! ¡Un sapo! ¡Aléjalo de mí, por favor! ¡Me dan miedo los sapos!
2: ¡Ay! ¡Todo te da miedo, Lucía! Este es Pancho, mi sapo mascota.
1: No me importa quién sea. ¡Aléjalo de mí!
3: ¡Ey, ey, ey! ¿Qué está pasando aquí, eh? ¿Qué es todo este alboroto? Carlos, Oscar, ¿qué están tramando ustedes?
1: ¡Carlos tiene un sapo!
2: ¡Solo es Pancho, señor Castillo!
3: ¿Pancho? ¡Hola, Pancho! ¡Qué lindo sapito travieso! ¿Puedo sostenerlo?
2: ¡Claro!
1: ¡Ay, guácala! ¿Cómo puede agarrarlo así?
3: Se nota que no te gustan los sapos, Lucía.
2: Ella les tiene miedo. Le tiene miedo a todo.
3: Sabes, Carlos, a todos les asusta algo y casi siempre buenas razones.
2: Usted no le tiene miedo a nada, ¿verdad, señor Castillo?
3: Claro que sí. Por ejemplo, un sapo mascota puede ser inofensivo, pero sí me asustan los que hay en las alcantarillas. ¿Quién sabe cuántas enfermedades puedan tener?
2: Sí.
3: Sería tonto de mi parte no tenerles miedo.
1: ¿Ves, Carlos? No estoy loca.
3: Por otro lado, hay miedos que debemos de superar. No solo porque nos pueden herir, sino también porque nos muestran falta de fe en Dios.
1: Ay, ¿cómo qué, señor Castillo?
3: Bueno, cuando era un niño pequeño, me asustaba mucho que mi papá se fuera a trabajar. Me imaginaba que todo tipo de cosas podrían pasarle y que no volvería al final del día.
1: Ay.
3: Lloraba y lloraba y le pedía que no se fuera. A veces lloraba por una hora después de que se iba. Finalmente, mi padre me sentó para hablarme al respecto.
1: ¿Y qué le dijo?
3: Dijo que debía de orar todas las mañanas en vez de llorar.
1: Ajá. ¿Orar?
3: Sí. Dijo que debía de orar porque orar me recordaría que Dios me ama y ama a mi padre. Ajá. Y que cuidaría de él todo el tiempo. Mi padre dijo que debería de confiar en el cuidado de Dios. Me dijo que debía de tener fe en el amor de Dios y pedirle que quitara todo el miedo en mi imaginación. Y eso es lo que hice.
1: ¿Y funcionó?
3: Sí.
1: ¿Sí?
3: Lucía, te dan miedo los sapos por alguna razón. ¿Pero cuándo fue la última vez que agarraste uno?
1: Nunca lo he hecho.
3: Quizás es el momento de que lo hagas.
1: No.
3: Así verías que no hay nada que temer.
1: Ay, pero no. No, es que yo no quiero.
2: Olvídelo, señor Castillo. Ella es muy cobarde.
1: ¡Ay, que no soy cobarde!
2: Entonces sostén a Pancho por un segundo. Pero no le hagas daño.
1: Ay, no, no sé.
3: Vamos, vamos, Lucía, vamos. Te sorprenderás.
1: Ay, bueno, está bien. Pero solo por un segundo.
3: Aquí tienes. Ten cuidado, ¿eh?
1: Ay, ay. Hola, Pancho.
3: No está malo, ¿verdad?
1: No. Supongo que no. Él es muy suave. Y usted sabe, se ve tierno.
2: Mm-hmm.
1: ¡Ay, no!
2: ¡Ay, lo dejaste caer! ¡Ven acá, Pancho!
1: ¡Guájala! Creo que se orinó en mi mano.
3: Deja ver tu mano.
1: ¡Ese anfibio me orinó!
3: No veo nada.
1: Aquí, mire, mire, mire.
2: ¡Línea descuidada! ¡Lo dejaste caer! Espero que no lo hayan lastimado.
1: Ay,
2: ¿estás bien, Pancho?
1: Pues no es mi culpa. Yo no quería sostenerlo de todos modos. ¡No es mi culpa! Y ya me voy porque necesito lavarme las manos. ¡Ay, qué asco! ¡Guácala!
2: Se lo merece por miedosa.
3: Es suficiente, Carlos. Necesitamos ser más sensibles a cómo se siente. Molestarla no le va a ayudar a superar sus miedos. Tenemos que ser...
4: ¡Papá!
3: ¡Sí, Connie!
4: Es que hay que cambiarle el tanque a la máquina de gaseosas porque ya no tiene gas. Tú sabes, sin burbujas.
3: Bien, bien, ya voy. Carlos... Creo que tú y Oscar deberían de ser más comprensivos con Lucía.
2: Sí, señor. Lo intentaré.
3: Connie, ¿llamarías al distribuidor? Creo que solo me queda un tanque para las bebidas gaseosas.
2: ¿Sabes qué, Oscar?
1: ¿Qué?
2: Creo que deberíamos darle una lección a Lucía por andar asustada todo el tiempo.
1: ¿Deberíamos?
2: Sí.

0: ¡Soy cobarde! ¡No!
1: ¡Tómalo, niña! ¡Es solo un sapo!
2: Solo es el viento empujando una rama contra la ventana. Solo es el viento.
0: ¿Quién es? ¿Quién es? ¿Quién es de mi ventana? ¡No! ¡No! ¡Es un sapo gigante! ¡Hay un sapo gigante en mi ventana!
3: ¡Soy yo, Lucía! ¡Es Pancho! ¡Abre tu ventana y déjame entrar! ¡Está oscuro aquí! ¡No te gusta la oscuridad! ¡A mí tampoco! ¡Déjame entrar, Lucía! ¡Esta vez no te voy a orinar en la mano! ¡Bueno, quizá un poquito! ¡Déjame entrar!
4: Lucía, cariño, ¿estás bien?
0: Mamá, mamá, estaba tratando de atraparme. Un sapo gigante en la ventana. Y el viento se estaba poniendo más y más fuerte. Y pensé que la casa iba a caerse.
4: Ay, cariño, solo fue un mal sueño. Debiste haber escuchado la aspiradora. Boté una maceta en mi habitación y estaba tratando de limpiar la tierra. Solo fue una pesadilla. Ven, déjame abrazarte, cariño. Lo lamento. Todo está bien ahora.
0: Mamá, ¿por qué tengo que estar asustada todo el tiempo?
4: No tienes que estarlo, cariño. Solo piensa en cosas buenas y trata de irte a dormir.
0: Mamá, ¿orarías por mí?
4: Claro que sí, cariño. Ven acá.
5: Oscar, ven acá.
6: Hola, Carlos. ¿Qué sucede? Al fin fuiste...
5: No quiero que el señor Castillo escuche nada de esto. Vamos a aquella esquina.
6: Muy bien. ¿Qué te parece aquí?
5: Bien, pero haz silencio. Mira, tengo todo listo para enseñarle una lección a Lucía. Entré a la bodega escondida durante la hora de almuerzo cuando el señor Castillo estaba ocupado.
6: ¿Qué? ¿A la bodega?
5: ¡Sí! ¡Es genial! ¡Es muy grande! Tiene 3 o 4 pasillos diferentes y estoy seguro de que es totalmente oscuro cuando se apagan las luces.
6: Uy.
5: Él tiene todo tipo de cosas ahí. Viejos inventos, supongo, y todas las tuberías pasan por ahí. Hay todo tipo de sonidos espeluznantes porque son muy viejas. En fin, amarré unas cajas a una larga cuerda para que todas se caigan.
6: No lo entiendo, Carlos. ¿Por qué quieres hacerle esto a Lucía?
5: Cuando tengamos la oportunidad, meteré a Lucía en la bodega cuando el señor Castillo no esté.
6: Pero el señor Castillo siempre está aquí.
5: No, está tarde. Lo escuché decirle a Connie que tenía que ir a una reunión o algo así por el estilo.
6: Ay, Lucía no irá a la bodega contigo. No después de lo que pasó ayer.
5: ¡Claro que lo hará! Le diré que el señor Castillo quiere que vayamos. Además, él se habrá ido antes de que ella llegue. No se dará cuenta. Y cuando entremos, le daré una lección por pasar todo el tiempo asustada.
6: No estoy seguro, Carlos.
5: ¿A qué te refieres? ¡Es perfecto! Lo que necesito es que mantengas a Connie ocupada para poder meternos en la bodega. Luego de entrar, quiero que dejes pasar un par de minutos antes de apagar las luces.
6: ¿Apagar las luces?
5: ¡Sí!
6: ¿Pero cómo van a ver?
5: ¡Ay! ¡No podremos! Pero tengo una linterna en mi bolsillo. La usaré luego de que Lucía se asuste. ¡Shh! Ahí viene el señor Castillo.
7: Hola, chicos. ¿Cómo les va?
5: Muy bien, señor Castillo. Oscar se preguntaba si podría jugar con los trenes hoy.
7: ¿En serio? ¿No sabía que te gustaban los trenes, Oscar?
6: Bueno, a decir verdad...
5: ¡A Oscar le encantan!
6: Sí, amo los trenes.
7: Ah, bueno, pues adelante, juega con ellos. Solo cuídalos bien, ¿eh?
6: Lo haré.
5: Sí, cuidaremos todo.
7: ¡Connie!
8: Sí, Juanca.
7: Voy a una reunión en la municipalidad. No deberá tomarme mucho tiempo. Llámame si necesitas algo.
8: Ok, lo haré.
7: Nos vemos luego.
6: Carlos, Pero es que yo no sé nada sobre trenes. ¿Qué estás tratando de hacer?
5: Luego de que apagues las luces, quiero que hagas mucho ruido para que Connie no pueda escucharnos. Por si acaso Lucía grita o algo así.
6: ¿Y cómo voy a hacer algo así?
5: ¡Ay, caramba! ¡Eres lento! Enciende el juego de trenes del señor Castillo. Hace mucha bulla cuando está encendido.
6: Ah, entiendo. Pero, ¿realmente crees que esto va a ayudar a Lucía?
5: ¡Claro que sí! Estará tan asustada que tendrá que ver que asustarse es una tontería. No hay nada de qué asustarse allá abajo. Además, eso le dará una lección por lastimar a mi sapo. Y escúchame, hagas lo que hagas, no le dejes saber a nadie que estamos allí. No importa lo que pase o por cuánto tiempo estemos allá adentro. Quiero que esto salga muy bien. Lucía, ven acá.
8: Creo que no quiero hablar contigo.
5: ¡Ay, vamos!
8: Escúchame, Carlos Zapata. Tuve pesadillas anoche por culpa de ese sapo cochino. No hubiera podido dormir si no fuera porque mi mamá oró por mí.
6: ¿La oración te ayudó, Lucía?
8: Sí, me ayudó.
5: ¡Ay, Oscar! Quizá debas de avisarle a Connie sobre esta mesa.
6: ¿Ah?
5: ¡La mesa! Dile a Connie que está chueca.
6: ¿Lo está? Sí, claro, está chueca, ¿verdad?
5: Lucía, el señor Castillo quiere que vayamos a la bodega.
8: ¿Quiere qué?
5: Quiere que vayamos a la bodega. Dijo que tiene algo allí que te ayudará con tus miedos.
8: ¿En serio?
5: Sí, me dijo que te llevara allí tan pronto como vinieras.
8: Ay, pero no me gustan las bodegas.
5: Él sabe eso, pero dijo que tú eras lo suficientemente valiente como para atreverte a ir.
8: ¿De veras? ¿Dijo que era valiente?
5: ¡Ah, sí! ¡Vamos! Oscar, llama a Connie.
6: Bien. ¡Connie! Creo que es mejor que veas esta mesa.
8: ¿Por qué? ¿Tiene algo malo?
6: Está chueca. Creo que no es segura para chicos de mi edad.
8: A ver, ¿no crees que sea segura?
6: Mm-mm.
8: Pero ¿cómo podría lastimarte? A menos que te pongas a saltar y a bailar sobre ella. Ay, niños, ustedes a veces me preocupan.
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0: 11 de la mañana, 31 minutos.
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2: 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Grábate en el corazón estas palabras que hoy te mando. Incúlcaselas continuamente a tus hijos. Háblales de ellas cuando estés en tu casa y cuando vayas por el camino, cuando te acuestes y cuando te levantes. Deuteronomio capítulo 6, versos 6 y 7. 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
1: 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El hijo sabio alegra a su padre. El hijo necio menosprecia a su madre. Proverbios 15:20.
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0: 12 del mediodía, 33 minutos.
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0: El cielo y la tierra dejarán de existir, pero mis palabras permanecerán para siempre. Lucas 21:33.
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1: Vamos con gozo, aleluya, y a su nombre. Oiga esto.

Amigo, hay alguien que te ama y te espera. Su nombre es Cristo Jesús. No importa tu condición, Él te sigue llamando. Y a su nombre, y a su nombre, eres el grito de júbilo. Aleluya.

0: Lámpara es a mis pies tu palabra y lumbrera a mi camino.
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0: Job, capítulo 30. Y ahora resulta que de mí se burlan, jovencitos a cuyos padres no habría puesto ni con mis perros ovejeros. ¿De qué me habría servido la fuerza de sus manos si no tenían ya fuerza para nada? Retorciéndose de hambre y de necesidad, rondaban en la noche por tierras desoladas, por páramos deshabitados. En las breñas recogían hierbas amargas y comían raíces de retama. Habían sido excluidos de la comunidad, acusados a gritos como ladrones. Se vieron obligados a vivir en el lecho de los arroyos secos, entre las grietas y en las cuevas. Bramaban entre los matorrales, se amontonaban entre la maleza. Gente vil, generación infame, fueron expulsados de la tierra. Y ahora resulta que soy tema de sus parodias. Me he vuelto su hazmerreír. Les doy asco y se alejan de mí. No vacilan en escupirme en la cara. Ahora que Dios me ha humillado por completo, no se refrenan en mi presencia. A mi derecha me ataca el populacho. Tienden trampas a mis pies y levantan rampas de asalto para atacarme. Han irrumpido en mi camino. Sin ayuda de nadie han logrado destruirme. Avanzan como a través de una brecha. Irrumpen entre las ruinas. El terror me ha sobrecogido. Mi dignidad se esfuma como el viento. Mi salvación se desvanece como las nubes. Y ahora la vida se me escapa. Me oprimen los días de sufrimiento. La noche me taladra los huesos. El dolor que me corroe no tiene fin. Como con un manto, Dios me envuelve con su poder. Me ahoga como el cuello de mi ropa. Me arroja con fuerza en el fango y me reduce a polvo y ceniza. A ti clamo, oh Dios, pero no me respondes. Me hago presente, pero tú apenas me miras. Implacable, te vuelves contra mí. Con el poder de tu brazo me atacas. Me arrebatas, me lanzas al viento. Me arrojas al ojo de la tormenta. Sé muy bien que me harás bajar al sepulcro, a la morada final de todos los vivientes. Pero nadie golpea al que está derrotado, al que en su angustia reclama auxilio. ¿Acaso no he llorado por los que sufren? No me he condolido por los pobres. Cuando esperaba lo bueno, vino lo malo. Cuando buscaba la luz, vinieron las sombras. No cesa la agitación que me invade. Me enfrento a días de sufrimiento. Ando apesadumbrado, pero no a causa del sol. Me presento en la asamblea y pido ayuda. He llegado a ser hermano de los chacales, compañero de las lechuzas. La piel se me ha requemado y se me cae. El cuerpo me arde por la fiebre. El tono de mi arpa es de lamento. El son de mi flauta es de tristeza. Job, capítulo 31. Yo había convenido con mis ojos no mirar con lujuria a ninguna mujer. ¿Qué se recibe del Dios Altísimo? ¿Qué se hereda del Todopoderoso en las alturas? ¿No es acaso la ruina para los malvados y el desastre para los malhechores? ¿Acaso no se fija Dios en mis caminos y toma en cuenta todos mis pasos? Si he andado en malos pasos, o mis pies han corrido tras la mentira, que Dios me pese en una balanza justa, y así sabrá que soy inocente. Si mis pies se han apartado del camino, o mi corazón se ha dejado llevar por mis ojos, o mis manos se han llenado de ignominia, que se coman otros lo que yo he sembrado, y que sean destruidas mis cosechas. Si por alguna mujer me he dejado seducir, si a las puertas de mi prójimo he estado al acecho, que mi esposa muela el grano de otro hombre y que otros hombres se acuesten con ella. Eso habría sido una infamia, un pecado que tendría que ser juzgado.
1: Habría sido un incendio destructor. Habría arrancado mi cosecha de raíz. Si me negué a hacerles justicia a mis siervos y a mis siervas cuando tuvieron queja contra mí, ¿qué haré cuando Dios me llame a cuentas? ¿Qué responderé cuando me haga comparecer?
0: El mismo Dios que me formó en el vientre fue el que los formó también a ellos. Nos dio forma en el seno materno. Jamás he desoído los ruegos de los pobres, ni he dejado que las viudas desfallezcan. Jamás el pan me lo he comido solo, sin querer compartirlo con los huérfanos. Desde mi juventud he sido un padre para ellos. A las viudas las he guiado desde mi nacimiento. Si he dejado que alguien muera por falta de vestido, o que un necesitado no tenga que ponerse, si éste no me ha bendecido de corazón por haberlo abrigado con lana de mis rebaños, o si he levantado contra el huérfano mi mano por contar con influencias en los tribunales, que los brazos se me caigan de los hombros, que se me zafen de sus articulaciones. Siempre he sido temeroso del castigo de Dios. Ante su majestad no podría resistir. ¿Acaso he puesto en el oro mi confianza, o le he dicho al oro puro, en ti confío? ¿Me he ufanado de mi gran fortuna, de las riquezas amasadas con mis manos? ¿He admirado acaso el esplendor del sol o el avance esplendoroso de la luna, como para rendirles culto en lo secreto y enviarles un beso con la mano? También este pecado tendría que ser juzgado, pues habría yo traicionado al Dios de las alturas. ¿Acaso me he alegrado de la ruina de mi enemigo? ¿Acaso he celebrado su desgracia? Jamás he permitido que mi boca peque, pidiendo que le vaya mal. ¿Quién bajo mi techo no sació su hambre con los manjares de mi mesa? Jamás mis puertas se cerraron al viajero. Jamás un extraño pasó la noche en la calle. Jamás he ocultado mi pecado como el común de la gente, ni he mantenido mi culpa en secreto por miedo al que dirán. Jamás me he quedado en silencio y encerrado por miedo al desprecio de mis parientes. ¿Cómo quisiera que Dios me escuchara? Estampo aquí mi firma, que me responda el Todopoderoso. Si Él quiere contender conmigo, que lo haga por escrito. Llevaré esa acusación sobre mis hombros, me la pondré como diadema. Compareceré ante Él con dignidad y le daré cuenta de cada uno de mis pasos. Si mis tierras claman contra mí y todos sus surcos se aniegan en llanto, si he tomado la cosecha de alguien sin pagarle o quebrantado el ánimo de sus dueños, que nazcan en mi tierra zarzas en vez de trigo y hierbas en vez de cebada. Con esto Job dio por terminado su discurso. Job, capítulo 32. Al ver los tres amigos de Job que éste se consideraba un hombre recto, dejaron de responderle, pero Eliú, hijo de Barakel de Bus, de la familia de Ram, se enojó mucho con Job, porque en vez de justificar a Dios, se había justificado a sí mismo. También se enojó con los tres amigos, porque no habían logrado refutar a Job, y sin embargo lo habían condenado. Ahora bien, Eliú había estado esperando antes de dirigirse a Job, porque ellos eran mayores de edad, pero al ver que los tres amigos no tenían ya nada que decir, se encendió su enojo, y habló Eliú, hijo de Barakel de Bus: «Yo soy muy joven, y ustedes ancianos, por eso me sentía muy temeroso de expresarles mi opinión, y me dije que hable la voz de la experiencia, que demuestren los ancianos su sabiduría. Pero lo que da entendimiento al hombre es el espíritu que en él habita, es el hálito del Todopoderoso. No son los ancianos los únicos sabios, ni es la edad la que hace entender lo que es justo. Les ruego por tanto que me escuchen, yo también tengo algo que decirles. Mientras hablaban, me propuse esperar y escuchar sus razonamientos. Mientras buscaban las palabras, les presté toda mi atención, pero no han podido probar que Job esté equivocado. Ninguno ha respondido a sus argumentos. No vayan a decirme, hemos hallado la sabiduría, que lo refute Dios y no los hombres. Ni Job se ha dirigido a mí, ni yo he de responderle como ustedes. Job, tus amigos están desconcertados, no pueden responder, les faltan las palabras. Y voy a quedarme callado ante su silencio, ante su falta de respuesta. Yo también tengo algo que decir, y voy a demostrar mis conocimientos. Palabras no me faltan, el espíritu que hay en mí me obliga a hablar. Estoy como vino embotellado, como vino en odre nuevo a punto de estallar. Tengo que hablar y desahogarme. Tengo que abrir la boca y dar respuesta. No favoreceré a nadie, ni halagaré a ninguno. Yo no sé adular a nadie. Si lo hiciera, mi Creador me castigaría. Job, capítulo 33. Te ruego, Job, que escuches mis palabras, que prestes atención a todo lo que digo. Estoy a punto de abrir la boca y voy a hablar hasta por los codos. Mis palabras salen de un corazón honrado. Mis labios dan su opinión sincera. El Espíritu de Dios me ha creado. Me infunde vida el hálito del Todopoderoso. Contéstame si puedes. Prepárate y hazme frente. Ante Dios, tú y yo somos iguales. También yo fui tomado de la tierra. No debieras alarmarte ni temerme, ni debiera pesar mi mano sobre ti. Pero me parece haber oído que decías, al menos eso fue lo que escuché. Soy inocente, no tengo pecado, estoy limpio y libre de culpa. Sin embargo, Dios me ha encontrado faltas, me considera su enemigo. Me ha sujetado los pies con cadenas y vigila todos mis pasos. Pero déjame decirte que estás equivocado, pues Dios es más grande que los mortales. ¿Por qué le echas en cara que no responda a todas tus preguntas? Dios nos habla una y otra vez, aunque no lo percibamos. Algunas veces en sueños, otras veces en visiones nocturnas, cuando caemos en un sopor profundo o cuando dormitamos en el lecho. Él nos habla al oído y nos aterra con sus advertencias para apartarnos de hacer lo malo y alejarnos de la soberbia, para librarnos de caer en el sepulcro y de cruzar el umbral de la muerte. A veces nos castiga con el lecho del dolor, con frecuentes dolencias en los huesos. Nuestro ser encuentra repugnante la comida, el mejor manjar nos parece aborrecible. Nuestra carne va perdiéndose en la nada, hasta se nos pueden contar los huesos. Nuestra vida va acercándose al sepulcro, se acerca a los heraldos de la muerte. Mas si un ángel, uno entre mil, aboga por el hombre y sale en su favor, y da constancia de su rectitud, si le tiene compasión y le ruega a Dios, sálvalo de caer en la tumba, que ya tengo su rescate. Entonces el hombre rejuvenece, vuelve a ser como cuando era niño, orará a Dios, y él recibirá su favor, verá su rostro y gritará de alegría, y Dios lo hará volver a su estado de inocencia. El hombre reconocerá públicamente, he pecado, he pervertido la justicia, pero no recibí mi merecido. Dios me libró de caer en la tumba, estoy vivo y disfruto de la luz. Todo esto Dios lo hace una, dos y hasta tres veces, para salvarnos de la muerte, para que la luz de la vida nos alumbre. Préstame atención, Job, escúchame. Guarda silencio, que quiero hablar. Si tienes algo que decir, respóndeme. Habla, que quisiera darte la razón. De lo contrario, escúchame en silencio, y yo te impartiré sabiduría.
2: Toda la Escritura es inspirada por Dios y útil para enseñar, para redarguir, para corregir, para instruir en justicia, a fin de que el hombre de Dios sea perfecto, enteramente preparado para toda buena obra.
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El que camina en integridad anda confiado, mas el que pervierte sus caminos será quebrantado. 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

Mi hijo menor tenía apenas unos pocos meses y cuando íbamos a la iglesia, mi esposa lo sentaba en una de esas sillitas reclinadoras para bebé y lo ponía en el suelo a la par de la banca donde ella se sentaba. Desde donde estaba, el niño podía ver a su mamá, pero no le era posible divisar desde allí la plataforma donde estaba colocado el púlpito ni a las personas que desde allí hablaban. Durante los preliminares del culto, el niño parecía estar bien tranquilo sin percatarse de mucho de lo que estaba sucediendo a su alrededor. Pero me cuenta mi esposa que cuando el predicador comenzaba a hablar para dar el mensaje, el niño comenzaba a mover su cabeza de un lugar a otro tratando de encontrar de dónde era que procedía aquella voz. Otras voces el niño podía escuchar sin ninguna reacción, pero la voz del predicador evidentemente la reconocía. Sabía que era la voz de su papá y aunque no podía verle, estaba listo para reaccionar y responder positivamente a la voz. En cierta forma, es así como la fe trabaja. Es la fe la que responde a la voz de Dios cuando la escuchas a través de las páginas de la Biblia o por medio de la explicación que se te hace en una predicación que verdaderamente se basa en la palabra de Dios. Aunque no puedas ver a Dios, aunque no puedas visualmente verificar lo que allí se te dice, es esa reacción positiva que de alguna manera te hace reconocer la verdad, la realidad de lo que Dios dice, lo que la Biblia llama fe. La definición más concisa de lo que es la fe se encuentra en la carta a los Hebreos capítulo 11, versículo 1, y dice así: Es pues la fe la certeza de lo que se espera, la convicción de lo que no se ve. Las palabras claves en esta declaración son certeza y convicción, palabras que expresan seguridad en vez de duda, convencimiento en vez de incertidumbre, y esto a pesar de que no ha habido ninguna realización visual, personal de lo que se cree. Pues se habla de algo que se espera, algo que en el momento en que se ha expresado esa convicción no se puede ni ver, ni palpar, ni someterse a la prueba de un laboratorio. Como el niño sabía y estaba convencido de la presencia de su padre porque oía su voz, aunque no lo viese a él, la persona de fe sabe que Dios está presente y que es verdadero, aunque sin poderlo ver, puede reconocer su voz a través del testimonio de la revelación bíblica. ¿Has tú reconocido la voz de Dios, estimado oyente? ¿Tienes tú verdadera fe?

Alguien quizás pregunte, ¿por qué tener fe? ¿Cuál es el propósito o beneficio? Las respuestas podemos encontrarlas en la experiencia de los expatriados a quienes el apóstol Pedro escribió su primera carta. Estas personas tuvieron que salir corriendo de Judea porque sus vidas peligraban. Fue precisamente la fe que confesaron tener en Jesucristo lo que produjo la persecución contra ellos. Viéndolo únicamente desde ese punto de vista, la fe para aquellas personas no había producido ningún beneficio, sino que más bien daño. No solo tuvieron que huir de su propio lugar de residencia, no solo perdieron posesiones, no solo pusieron su vida en peligro, sino que tuvieron que comenzar de nuevo en un lugar extraño, donde eran considerados extranjeros. Y si querían continuar demostrando su fe en Cristo, viviendo de acuerdo a sus enseñanzas, continuarían también siendo objeto de la hostilidad de una sociedad que no miraba con buenos ojos su forma de vida. A estas personas, Pedro les escribe exhortándoles a perseverar en la fe y les anima recordándoles los beneficios que, aunque no pueden ver o palpar en esos momentos, son indudablemente seguros para ellos. Escribe el apóstol: Jesucristo, a quien amáis sin haberle visto, en quien creyendo, aunque ahora no lo veáis, os alegráis con gozo inefable y glorioso, obteniendo el fin de vuestra fe, que es la salvación de vuestras almas. Dos cosas resaltan como resultado de la fe de aquellas personas. En primer lugar, el gozo que tienen. Este es un gozo interno, intenso y vibrante, que no depende de las circunstancias externas, sino que de la seguridad del futuro eterno. Es un gozo espiritual, genuino y permanente, en vez de una alegría externa y pasajera. Es tal que Pedro le llama gozo inefable y glorioso. Inefable significa que no hay palabras para expresarlo, tan grande que es indescriptible. Glorioso indica que comparte el carácter divino. La maravilla de lo que Dios es, su gloria y magnificencia, de alguna manera imparten sus cualidades a ese sentir de gozo interno que aquellos expatriados poseían. Para el que tiene esta clase de fe, la fe es un gran beneficio. En la vida hay siempre razones para desanimarse, para entristecerse, para sufrir, para llorar. Pero tener un gozo que internamente te sostiene y te ayuda a sobrepasar todas esas dificultades, eso es un gran beneficio. El que no lo tiene está sujeto a la desesperación. El otro beneficio que Pedro menciona es la salvación del alma, lo cual él describe como el fin, o sea, la meta de la fe. Aunque cuando respondes con fe al llamamiento de Dios, recibes de inmediato la seguridad de su salvación, esa salvación en la vida terrenal no se experimenta en toda su dimensión. Pero la meta de esa fe es que en un día todavía futuro, la salvación se ha de manifestar en su totalidad y así experimentarás completamente lo que significa el perdón de pecados y la vida eterna en presencia de Dios. Eso es algo que la persona con fe espera con absoluta seguridad. El beneficio de la salvación por fe es tan importante que Dios lo ha incluido en su plan para todas las edades. Pedro explica que acerca de esa salvación, los profetas que profetizaron de la gracia divina inquirieron y diligentemente indagaron, escudriñando qué era lo que les indicaba el Espíritu de Cristo en cuanto al tiempo cuando los sufrimientos y las glorias del Mesías se habrían de manifestar. Dios preparó a los profetas en tiempos antes de Cristo y les reveló que un día ese Mesías aparecería en la historia y que su venida estaría ligada a este beneficio de la salvación. Es así como el Antiguo Testamento continuamente anuncia la venida del Mesías. Esto fue un tema importantísimo para los profetas, a pesar de que llegaron a entender que lo que a ellos se les revelaba acerca del Mesías no lo verían en su tiempo. En esto los profetas también manifestaron su fe, creyendo en, pero sin personalmente ver, la venida del Mesías y el beneficio para las generaciones venideras. Por esa fe de que en realidad todo esto sucedería, era que fielmente lo anunciaban. Los profetas antes de la venida de Cristo oyeron la voz de Dios y aunque no vieron personalmente la realización de este anuncio, creyeron y lo comunicaron. Las personas a quienes Pedro escribió también escucharon el anuncio de la venida de Cristo, pero después de que había venido, muerto y resucitado. La mayoría de ellos no presenciaron esos eventos, pero los creyeron.
pusieron su fe en ellos y en su significado. Pedro lo confirma al decirles: Jesucristo, a quien amáis sin haberle visto, en quien creyendo, aunque ahora no lo veáis, os alegráis con gozo inefable y glorioso. ¿Qué de ti, estimado oyente? Tú has escuchado hoy el hecho de que Jesucristo vino para pagar por tus pecados, que murió, que resucitó triunfante y que un día regresará. Que Él manifestará la totalidad de la salvación para los que han puesto su fe en Él y juzgará a los que no han creído y le han rechazado. Te invito para que hoy te arrepientas de tus pecados y pongas tu fe en Él como único Salvador y Señor. Jesucristo dijo: Bienaventurados los que no vieron y creyeron. Fe, dice la Biblia, es la certeza de lo que se espera, la convicción de lo que no se ve. Y añade: sin fe es imposible agradar a Dios. Cree en Cristo hoy, recíbele, deposita tu fe en Él. Él perdonará tus pecados y te dará gozo en el presente, y en el futuro te manifestará la totalidad de lo que significa la vida eterna.

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2: ¿Sabías que el sistema de sacrificios del Antiguo Testamento ha sido catalogado de primitivo y obsceno?
3: Dios se preocupa por comunicar su mensaje de redención a la persona más sencilla de este planeta. 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
2: Bienvenido una vez más a Renovando tu Mente con el Dr. R.C. 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Hoy presentamos el undécimo capítulo de nuestra serie titulada Del Polvo a la Gloria. En el Antiguo Testamento, Dios le da el sistema de sacrificios a un pueblo primitivo para enseñarles acerca de la obscenidad de los seres humanos que se rebelan contra un Dios santo. En esta charla, veremos cómo los sacrificios bajo el sistema del Antiguo Testamento anunciaban el sacrificio de Cristo mismo. Ahora, pasemos al salón de clases a escuchar al Dr. R.C. Sproul en la voz de Pepe Mendoza.
3: Fue hace como 30 años atrás cuando estaba trabajando como profesor de teología filosófica en la Escuela de Teología de Canwell en Pensilvania, que fui invitado a ir a una de las iglesias locales de Filadelfia para exponer una charla sobre el significado del nuevo pacto y la forma en que esta serie de charlas fue organizada por la iglesia era que la semana anterior ellos recibirían la charla de un rabino acerca de los principios del antiguo pacto. Y yo recibí una llamada antes de ir a la iglesia y me dijeron que el rabino había enfermado y que no podía ir a dar su mensaje, así que me pidieron que cambiara mi tema por el de la relación entre el antiguo pacto y el nuevo pacto. Y traté de hacerlo enfocando mi atención a la forma en que Cristo en la cruz, al hacer una expiación, cumplió con el sistema de sacrificios del Antiguo Testamento. Y algo pasó en medio de esa conferencia que nunca me había ocurrido antes en un lugar de reunión pública. Estaba hablando de la cruz y de cuando Cristo se convirtió en una maldición por nosotros. En eso, alguien en la audiencia, que estaba muy turbado por lo que yo enseñaba, gritó: "Eso es primitivo y muy ofensivo". Justo en medio de mi conferencia había cientos de personas allí. No estaba seguro de qué hacer, pero me detuve ahí mismo. No pude evitar detenerme y decir: "¿Qué dijiste?". Sabía muy bien lo que él dijo, pero estaba ganando tiempo para pensar. Y dije: "¿Qué dijiste?". Él dijo: "Dije que eso es primitivo y ofensivo". Y yo dije: "Tienes toda la razón. Y no podría estar más de acuerdo contigo en que todo el drama de la cruz es primitivo y ofensivo". Para empezar, me gusta en especial la palabra primitivo, porque cuando vemos el sistema ritual del Antiguo Testamento y el sistema de sacrificios donde las personas matan animales y ofrecen la sangre y la sustancia de esos animales en los altares de la ofrenda quemada, y ves todos esos ritos que involucra la aplicación de sangre y demás. Esto es el tipo de cosas que suena en la superficie como bárbaro y salvaje. Y ciertamente el término primitivo describe muy bien todo el proceso. Pero una de las cosas que debemos entender acerca del judeocristianismo histórico es que la fe que nos ha sido entregada por los padres no es una religión esotérica que solo puede ser entendida por un grupo gnóstico, una élite de intelectuales altamente capacitados. Dios se preocupa por comunicar su mensaje de redención a la persona más sencilla de este planeta. Y la manera en que se dramatiza esta redención en el Antiguo Testamento es primitiva. Y eso es porque somos primitivos. Y necesitamos entender con claridad este mensaje completo de la redención. Y dije, pero particularmente me agrada la palabra ofensivo, porque de eso se trata todo el drama de la expiación. Se trata de la ofensa, de la rebelión humana contra Dios. Y dudo que haya algo, de hecho, estoy seguro de que no hay nada en este planeta que fuera más ofensivo que Jesús de Nazaret cuando estaba colgado en la cruz. Puesto que en ese momento, en tiempo y espacio, Cristo había reunido en él y estaba cargando sobre sí mismo la suma total de todos nuestros pecados. Y después que él había tomado sobre sí nuestros pecados, cada inmundicia que alguna vez hicimos fue imputada a él. Él era la ofensa en su máxima expresión. Obviamente, en sí por sí mismo, él era irreprensible y puro, sin mancha ni arruga. Pero una vez que nuestro pecado le fue imputado y transferido, él se convirtió en una maldición por nosotros. Eso fue ofensivo, que incluso los cielos se oscurecieron y Dios, por así decirlo, le dio la espalda. No podía mirar esta ofensa. Ese es el evangelio que Dios ha condescendido para cubrir nuestras ofensas, para cubrir nuestra pecaminosidad. Y todo eso se representa dramáticamente en todo el sistema de sacrificios que se instituye en el Antiguo Testamento. Vemos todo tipo de sacrificios, todo tipo de ofrendas, ofrendas de restitución, ofrendas por el pecado, por la transgresión, ofrendas quemadas, de cereales y todas estas distintas clases de ofrendas y sacrificios que son parte integral de la religión del Antiguo Testamento. Y de nuevo, los capítulos iniciales del libro de Levítico brindan detalles específicos que regulan estas distintas ofrendas. Pero lo que quiero ver hoy es el corazón y el alma de todo este sistema de sacrificios, ya que fundamentalmente hay dos cosas que subyacen a estos sacrificios que Dios ordena y manda a su pueblo. Uno es la expiación y el otro es la consagración. Por un lado, tienes la ofrenda del sacrificio que al mismo tiempo se entrega como un regalo. Si nos hacemos la pregunta fundamental, ¿qué es la adoración? E hiciéramos esa pregunta a un santo del Antiguo Testamento, estoy seguro que la respuesta sería algo así, que el elemento principal de la adoración en la vida del creyente es hacer una ofrenda o un sacrificio de alabanza. Y eso empieza muy temprano en el Antiguo Testamento. Recordamos la historia de los sacrificios y de las ofrendas que fueron traídas por Caín y Abel, y cómo Dios se deleitó en la ofrenda que trajo a Abel, pero que rechazó la ofrenda que le trajo Caín. Y por eso Caín se llenó de furia, envidia y celos contra su hermano, y se levantó contra él y le quitó la vida. Pero el sacrificio de Abel fue un sacrificio rendido a Dios en una actitud de fe y con una disposición de alabanza y agradecimiento. Pero a partir de esa forma primitiva de sacrificio, todo el sistema de sacrificios creció y se amplió, adquiriendo un significado cada vez más profundo. De modo que los sacrificios que se traían empezaron a indicar el principio de expiación. Y la expiación, como digo, está en el corazón del sacrificio antiguo testamentario. Ahora, hay dos palabras que oímos a menudo en teología y que a veces nos hacen tambalear: expiación y propiciación. Y el término expiación tiene que ver con la eliminación de la contaminación o la eliminación del pecado. Entonces, cuando vemos el Nuevo Testamento, se nos dice que en la cruz Cristo hizo expiación por su pueblo. Él les quitó sus pecados y los tomó sobre sí mismo. Recordamos en el día de la expiación que dos animales se usaban en el Antiguo Testamento. Estaba el cordero.

campamento, hacia la oscuridad exterior, lejos de la presencia de Dios, al lugar de la penumbra, al lugar de la contaminación. Y los pecados eran quitados simbólicamente de la presencia del pueblo de Dios. Eso es lo que se entiende por expiación. Esto es lo que Juan el Bautista tenía en mente cuando cantó el Agnus Dei en el Nuevo Testamento, cuando vio a Cristo acercarse y dijo, «He aquí, ya sabes, el Cordero de Dios que quita el pecado del mundo». Dado que Cristo es tanto el Cordero como el macho cabrío expiatorio cuando lleva nuestros pecados sobre su propia persona o en su propia persona, Él expía nuestros pecados. Pero también está el concepto de propiciación. Y la diferencia se encuentra en el prefijo. Ex significa fuera de o de, y tiene la dimensión horizontal de eliminación o remisión de pecado. El pecado se envía a la oscuridad exterior. El Señor dice, como está de lejos el oriente del occidente, así alejó de nosotros nuestras transgresiones. La propiciación tiene una dimensión vertical. Y tiene que ver con estar delante o enfrente de Dios. De ahí obtenemos la palabra propicio. Y en este caso, una propiciación es un sacrificio ofrecido a Dios para satisfacer las demandas de su santidad y para satisfacer las demandas de su justicia. Es así que los sacrificios en el Antiguo Testamento simbolizaron esta idea de satisfacer las demandas de la santidad y de la justicia de Dios para que su ira fuera apartada. Así tenemos la dimensión vertical y horizontal. Por un lado, la justicia de Dios queda satisfecha. Por el otro, nuestros pecados son removidos de nosotros, todos los cuales encuentran su culminación en la obra de Cristo en la cruz. Ahora, la clave de todo este sistema de sacrificio en el Antiguo Testamento es la idea de la sustitución. A veces hablamos de la expiación sustitutiva en el Nuevo Testamento con respecto a la muerte de Cristo. Bueno, esta idea de sustitución está arraigada y fundamentada en el sistema de sacrificios del Antiguo Testamento. Ahora, cuando el pueblo de Israel traía los sacrificios y pasaban por los rituales de culto que se prescribieron en el libro de Levítico, los sacrificios principales tenían 6 actos distintos o 6 pasos diferentes a seguir en el procedimiento. Los primeros 3 pasos fueron llevados a cabo por los mismos israelitas comunes y los últimos 3 pasos fueron realizados en manos del sacerdote. Entonces, lo que pasaba es que cuando se traía el sacrificio, por ejemplo, un sacrificio animal o un sacrificio quemado, se requería que la persona trajera una ofrenda de entre sus posesiones personales. Es decir, si era un sacrificio animal, tenía que ser un animal de su propiedad. Si era una ofrenda de cereal o grano, también tenía que proceder de su propiedad. Y esta propiedad personal se convertía en una extensión o representación suya. Y así el judío traería el cordero o el macho cabrío o el carnero, lo que fuera que él trajese para esta ofrenda, y él, antes que nada, pondría las manos sobre el animal, tal como lo hizo el sumo sacerdote en el día de la expiación con respecto al macho cabrío expiatorio. Ahora, el individuo israelita pondría sus manos sobre esta oveja o sobre este carnero o cualquier otro, simbolizando la transferencia de su culpa personal hacia este animal. Luego, la ofrenda, el dueño era el que tenía que matar al animal. Y luego de que matara al animal, el tercer paso era que él tenía que llevarlo al sacerdote. Y luego los sacerdotes tomaban la sangre del animal y la rociaban en los lugares sagrados. Luego ofrecían el animal en el altar del sacrificio y después, en ciertas condiciones, el sacerdote

0: sacerdote comía la porción restante que como resultado ya era comestible. Pero todo el proceso involucraba matar, quemar y comer. Ahora, el principio del Antiguo Testamento era este, que la vida estaba en la sangre. No porque los judíos tuvieran una forma primitiva de anatomía o una comprensión del sistema circulatorio. No hicieron una identidad absoluta entre la sangre y la vida. Aquí había una relación simbólica. Recuerdo que el evangelista anglicano John Guest comentó una vez en una conferencia, él dijo, siempre estamos hablando de la sangre de Jesús y de la sangre de Cristo aquí y la sangre de Cristo allá. Él continuó, piensen por un momento, supongamos que Jesús vino a este mundo y se raspó su dedo con un clavo. ¿Hubiera sido suficiente? Habría tenido la sangre de Cristo, pero eso hubiera sido suficiente para satisfacer las demandas que Dios había establecido para la expiación definitiva? Por supuesto que no. La idea del derramamiento de sangre está simbolizando el perder la vida, porque la pena por el pecado es la muerte. Y por consiguiente, la muerte del sustituto es lo que se necesita para que se cumpla esa pena. Así que no se trataba simplemente de cortar a los animales y tomar un poco de sangre y rociarla. La idea de la sangre era un símbolo de la entrega de la vida completa del animal. Ahora, también entendimos que estas ofrendas y sacrificios que se hicieron en el Antiguo Testamento eran típicos, es decir, anunciaban la expiación suprema que iba a venir en el evento final de redención cuando Cristo se ofreciera a sí mismo como el perfecto sacrificio una vez y por siempre. Y tal como el autor de Hebreos enfatiza el punto, haciendo la pregunta, ¿es posible que la sangre de los toros y machos cabríos quite los pecados? ¡No! Es evidente que estos animales no son suficientes para ser sustitutos adecuados de la vida de una persona que era culpable delante de Dios. Pero tomaron su valor, como dije, simbolizando al Redentor prometido, que sería el Cordero sin mancha, que daría su vida como el sacrificio definitivo una vez y por siempre. Ahora, mencioné que en el ritual había, en primer lugar, la muerte en sí, y luego estaba la incineración. Y la incineración en el altar del sacrificio, que era parte de ser una ofrenda o regalo para Dios. Obviamente Dios no podía consumir a estos animales y él no los necesitaba, pero la idea en Israel era que Dios consideraba que el aroma que se elevaba al cielo al incinerar esos sacrificios era considerado por Dios dulces, agradables y placenteros. Es decir, si es que los sacrificios eran ofrecidos con un espíritu debido de penitencia y fe verdadera, sabemos que lo que pasó más tarde en Israel es que la nación degeneró en ostentación y ritualismo, donde simplemente realizaban las acciones externas sin fe y sin ningún deseo genuino en sus corazones de arrepentirse ante Dios y de ofrecerle el regalo de alabanza. Y así llegó el momento en que los profetas anunciaron el juicio de Dios. Los profetas decían, así dice el Señor, aborrezco, desprecio vuestras fiestas, tampoco me agradan vuestras asambleas solemnes, vuestras ofrendas de grano, no las aceptaré. Basta con mirar las imágenes y el simbolismo del aroma. Saca tu concordancia y mira con qué frecuencia se encuentra esta idea en el Nuevo Testamento, donde las ofrendas de los santos se consideran un aroma dulce y agradable para Dios. Todas estas cosas fueron simbolizadas en esta estructura elaborada del sacrificio. Finalmente, la sangre fue rociada. Lo vemos de manera suprema, como en otra sesión, en el rociar de la sangre en el propiciatorio en el día de la expiación. Y fue el rociar de la sangre en el altar o en el propiciatorio que se hizo para simbolizar aún un concepto más vinculado al sacrificio, y esa era la idea de la cobertura. Este es un tema magnífico que recorre todo el Antiguo Testamento. Si recuerdan, en el jardín del Edén, en la caída de Adán y Eva, la primera sensación que la humanidad tuvo del pecado y de la culpa fue el estar conscientes de la desnudez. Dios había hecho a Adán y a Eva de tal manera que, según dijo, los creó hombre y mujer y ambos estaban desnudos y sin avergonzarse. Pero tan pronto violaron la ley de Dios, tan pronto transgredieron su mandamiento, de pronto se ven envueltos en una sensación de vergüenza y en una sensación de pudor por su desnudez. Y si vas y buscas ese tema en todo el Antiguo Testamento, encontrarás todo tipo de riquezas que están asociadas con esto. Y he presentado algunas veces ese punto donde el primer acto de redención en el Antiguo Testamento es cuando Dios se inclina y cubre el vergonzoso y bochornoso pecado de nuestros primeros padres al hacerles ropa con pieles. Nos acordamos de la historia de Noé, cuando su hijo se burló de él, cuando descubrió su desnudez, y sus otros hijos cubrieron la desnudez de su padre y recibieron la bendición de Dios por hacerlo. Entonces, a lo largo de la Escritura, el simbolismo del sacrificio, el simbolismo de la sangre, es obrar como una cubierta que protege nuestro pecado y nuestra maldad de la mirada santa de Dios. Es por eso que Cristo es llamado vestidura de nuestra justicia, ya que su sangre es derramada en el acto de consumación final de cubrir el pecado de su pueblo.
1: Cristo hizo expiación por nuestros pecados al cumplir con los requisitos del sistema de sacrificios del Antiguo Testamento. Como dijo el apóstol Pablo en 2 Corintios 5:21, al que no conoció pecado, le hizo pecado por nosotros, para que fuéramos hechos justicia de Dios en él. El libro de Josué registra el relato de la conquista israelita de Canaán y cómo esta fue una misión divina que trajo juicio sobre los malvados y gloria para un Dios santo. En nuestro próximo capítulo, el Dr. Sproul trata sobre la vida de Josué y la conquista de Canaán. Gracias una vez más por la sintonía en el día de hoy. 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

esa oveja era yo. Señor, recuerdo aquel día cuando llegaste a mi vida, ese día cuando más te necesitaba. Gracias por haber.

0: 14 horas, 31 minutos.
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3: Bienaventurado todo aquel que teme a Jehová, que anda en sus caminos. Cuando comieres el trabajo de tus manos, bienaventurado serás y te irá bien. Tu mujer será como vid que lleva fruto a los lados de tu casa, tus hijos como plantas de olivo alrededor de tu mesa. He aquí que así será bendecido el hombre que teme a Jehová.

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1: Otra vez que una de las riquezas de su gracia es que usted y yo fuimos salvos gracias a Jesucristo y que por lo tanto somos sus hijos e hijas y miembros de la familia de Dios. Dígame, ¿alguien querría rechazar esas bendiciones de Dios?
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1: Amable oyente, ¿entiende cuánto lo ama Dios? Pues en realidad no, ya que incluso aquellos de nosotros que sabemos algo del amor de Dios no podremos entender plenamente cuánto nos ama el Señor hasta que uno de estos días estemos en su presencia y veamos cómo es la vida realmente. No obstante, quienes lo conocemos, al menos entendemos que Dios tiene un gran amor para con nosotros. Pero a lo mejor usted pregunta, ¿y qué quiere decir con eso de cuánto me ama Dios mientras se encuentra en la cama de un hospital y las noticias que el médico le ha dado no son nada agradables, o mientras se halla en medio de un matrimonio que se desmorona o de una crisis financiera? O quizás se pregunta eso mismo cuando en medio de incontables circunstancias de toda clase, mientras dice, ¿cómo puedo decir que Dios me ama si estoy en medio de estas circunstancias? Y ahora quisiera que vayamos a Efesios capítulo 1 y que leamos lo que dice a partir del versículo 3 y hasta el versículo 9. Dice así, «Bendito sea el Dios y Padre de nuestro Señor Jesucristo, que nos bendijo con toda bendición espiritual en los lugares celestiales en Cristo, según nos escogió en Él antes de la fundación del mundo, para que fuésemos santos y sin mancha delante de Él, en amor, habiéndonos predestinado para ser adoptados hijos suyos por medio de Jesucristo, según el puro afecto de su voluntad, para alabanza de la gloria de su gracia, con la cual nos hizo aceptos en el amado, en quien tenemos redención por su sangre, el perdón de pecados según las riquezas de su gracia, que hizo sobreabundar para con nosotros en toda sabiduría e inteligencia, dándonos a conocer el misterio de su voluntad según su beneplácito, el cual se había propuesto en sí mismo. Ahora bien, cuando pensamos en las riquezas de la gracia de Dios, a veces nos imaginamos las cosas indescriptibles e invisibles que están en algún lugar allá arriba y que serán nuestras en el futuro. Pero lo que quisiera que vea en este pasaje y también en este mensaje es esto, que cuando Pablo habla de las riquezas de la gracia de Dios, no se refiere a lo que el Señor hará en el futuro, sino más bien a lo que ya ha hecho por nosotros en el pasado, lo cual tenemos el privilegio de disfrutar aquí y ahora y por toda la eternidad. Pues bien, el primer aspecto que quisiera mencionar cuando pensamos en las riquezas de la gracia de Dios es que Él nos ha incluido en su grandioso plan eterno. Y todo eso se debe a la gracia de Dios y no tiene nada que ver con nosotros. Dios es el que lo ha llamado, lo ha elegido y lo ha predestinado a usted. Y Dios es también el que ha hecho todas esas cosas en su vida. Así que, en primer lugar, Él lo ha incluido en su grandioso plan eterno, y se trata de la labor de Dios. Como número dos, tenemos que Dios lo ha redimido por su gracia, lo cual significa que Dios el Padre envió a su Hijo unigénito a la cruz como pago de nuestra deuda de pecado, y como resultado de eso nos redimió, o sea, nos compró de nuevo, librándonos de las consecuencias del pecado. En tercer lugar, dice la Biblia que usted y yo hemos sido justificados, redimidos según Efesios capítulo 1, justificados según Romanos capítulo 5. Es decir, lo que Dios había hecho, que todo pecado debe ser castigado y condenado con la muerte, ya su Hijo unigénito lo cumplió gracias a lo que hizo al morir en la cruz, sufriendo las consecuencias. Y entonces Dios perdonó nuestros pecados y nos ha declarado justos delante de Él y nos ha hecho hijos suyos. Y ahora el siguiente punto, el cual dice que estamos unidos al Señor Jesucristo. En Juan capítulo 15, Jesús dice lo siguiente: permaneced en mí y yo en vosotros. Y en este mismo capítulo, mediante el ejemplo de la vid y de los pámpanos, nos presenta una ilustración de nuestra unión estrecha con Dios el Padre, y es que la Biblia dice que nosotros estamos en Dios y Él en nosotros, y que estamos en el Hijo y Él en nosotros, y que también estamos en el Espíritu Santo y Él en nosotros. Esa es la manera en que Dios nos dice una y otra vez que una de las riquezas de la gracia divina es que usted y yo fuimos salvos por medio de su gracia y ahora estamos unidos con Él de una forma estrecha y vital. Recuerda lo que dijo Jesús: yo me voy, y si me fuere, os enviaré al Consolador. Él estará en vosotros, con vosotros y sobre vosotros. Así que tenemos una unión vital con Él. Otro aspecto de las riquezas de su gracia es que somos hijos de Dios. A todos los que le recibieron, a los que creen en su nombre, les dio potestad de ser hechos hijos del Dios vivo. Y ahora veamos otro aspecto. Dios dice en Colosenses capítulo 1 que usted y yo hemos sido librados de la potestad de las tinieblas. Una de las riquezas de la gracia de Dios es que Él nos ha librado de un reino que, debido a su propia

0: se producirá un gran cambio en su vida y de repente comenzará a experimentar una gran paz, porque ¿de qué va a preocuparse ahora? Asimismo, habrá una sensación de seguridad y confianza. ¿Por qué angustiarse si está viviendo en unión con Dios, quien le ha prometido y le ha provisto todo lo que pueda necesitar alguna vez? ¿No es cierto que Dios quisiera que vivamos vidas de gran influencia para Él, que nos enfrentemos a cualquiera en cualquier parte de esta tierra y que no nos dejemos intimidar por nada ni nadie debido a lo que somos en Cristo, es decir, hijos del Dios vivo que viven en unión con Él, en quienes reside el poder sobrenatural del Espíritu Santo y quienes viven de los recursos que son inagotables? Escuche ahora lo que Dios le ha provisto por medio de la cruz de su amado Hijo. Y quisiera decir brevemente dos cosas antes de terminar. Trate de no pasarlas por alto. Si Dios en su gran conocimiento infinito, en su diseño personal, en su gran propósito y su grandioso plan, le ha provisto todo esto mediante la muerte de su Hijo Jesucristo, y usted lo rechaza, quisiera hacerle una advertencia solemne. Si le vuelve la espalda a esa clase de amor y rechaza ese gran propósito divino, cuando llegue al cielo y esté delante de él, no se sorprenda, amable oyente, si Dios el Padre, debido a su rechazo y debido a que ha desdeñado su amor y las grandes riquezas de su gracia, le dice: «Apártate de mí, persona rebelde, indiferente, ingrata y malvada». Porque la verdad es que se necesita tener un corazón sumamente pecaminoso, ingrato y malvado para rechazar la cruz y todo lo que Dios ha provisto y luego esperar que Él, en el último momento y de alguna manera, le diga en el juicio: «Mira, olvídate de todo y pasa adelante». Usted irá al infierno. Irá al infierno porque ha elegido ir allá y porque ha pisoteado la sangre de Jesús, la cruz de Jesús, el testimonio de Jesús y el amor de Jesús. Y ha pisoteado todo eso con el fin de vivir independientemente de un Padre amoroso. Así que morirá, será rechazado e irá al infierno, pasará la eternidad ahí y no tendrá nadie a quien culpar, excepto a usted mismo. Por lo tanto, mi invitación y mi súplica hoy, amable oyente, es que venga Cristo mientras tenga tiempo y que se arrodille delante del Señor, o ahí mismo donde está, y que le pida al Señor Jesucristo que le perdone su pecado. ¿Para qué vivir la vida y perderlo y dejarlo todo cuando puede vivir en Él y jamás perder ni dejar nada?
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1: Los creyentes debemos perdonar. El no hacerlo y guardar rencor le hace más daño a usted que a su ofensor. A continuación, la edición para hoy de Un Momento con Charles Stanley.

0: ¿Qué razones daría usted para no perdonar cuando Dios le ha perdonado tanto y sigue perdonándole? Hace unos años estaba enseñando en un instituto bíblico donde la mayoría de los estudiantes eran pastores. Una mañana vino uno de ellos y me dijo: «Estoy alistándome para ir a la cárcel a testificar a un preso». «¿Y quién es ese preso?», le pregunté. «Es el hombre que mató a mi madre mientras manejaba borracho», me contestó. Amable oyente, no hay nada que no podamos perdonar. Cada vez que escucho a alguien que no quiere perdonar, veo a una persona amargada, triste y miserable. No tiene paz, no es feliz, y mientras más tiempo dura su rencor, más deprimido se pone y su salud empieza a deteriorarse. El veneno del rencor le hace más daño a usted que lo guarda que a la persona que le ofendió y que a lo mejor ya ni se acuerda lo que le hizo. Por eso, por su propio bien, perdone.
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0: 15 horas, 32 minutos.
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0: 16 horas, 2 minutos.
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0: 16 horas 31 minutos.
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Amigo, hay alguien que te ama y te espera. Su nombre es Cristo Jesús. No importa tu condición, Él te sigue llamando. Y a su nombre, y a su nombre, Él es el grito de júbilo. Aleluya.

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Esta conferencia se titula El problema de la lengua y está basada en las palabras bíblicas de Santiago 3:2. Si alguno no ofende de palabra, este es varón perfecto, capaz también de refrenar todo su cuerpo. ¿Cuál de las dos frases le parece más correcta? ¿Uno es como habla o uno habla como es? No cabe ninguna duda que uno habla como es. Cierto es que de vez en cuando uno se encuentra con un hipócrita que habla muy bonito, pero que es feísimo, o con un actor o actriz que obviamente está representando a otro personaje que el propio. Generalmente hablando, sin embargo, en el diario trajinar, es cierto que uno habla como es. Si usted se encuentra con alguien y este alguien habla sin interrupción y ni siquiera le permite responder, es muy probable que usted se forme un juicio bien definido de tal persona. O supóngase que oye a un hombre que usa malas palabras, miserable gramática, muy cortos conceptos y declara barbaridades. Sin mucha demora, quedará usted convencido que tal persona es muy estrecho de mente y de poca cultura, y la poca que tiene no es de la mejor calidad. Habla como es. ¿Y qué otra cosa puede uno suponer que ocurriría? Pero también es cierto, uno es como habla. ¿No quiere decir esto que son las palabras que forman la personalidad o que el ser humano se define después de hablar? Pero sí quiere decir esto que lo que uno dice tiene mucho que ver con lo que termina siendo. Allí tiene usted un profesor en la universidad, por ejemplo. Este hombre es excepcionalmente culto. Ha leído los clásicos y se ha familiarizado con su materia. Cuando dicta cátedra, lo hace con elocuencia y con gusto. Sus estudiantes lo escuchan boquiabiertos y no se pierden una sola palabra. Esto ocurre todos los días en sus clases, y cada clase es un nuevo aporte a la preparación de aquellos educandos. ¿No cree usted que ese profesor, con el pasar de los años, será admirado, influyente y digno de respeto? Es como habla, y sus estudiantes pueden confirmarlo si hay alguna duda. Usted puede ver que eso de hablar es algo clave para el ser humano. Es por esta razón que la palabra de Dios repetidamente menciona la lengua como instrumento humano para sus realizaciones con el prójimo. Sería posible vivir una vida solitaria, sin lengua, pero para vivir con otros en el mundo, la lengua es mediador indispensable. Hace muchísimos años, cuando Dios quiso que los hombres se separasen y poblasen el mundo, lo único que tuvo que hacer fue confundir sus lenguas y la gente se dispersó. Porque nadie puede llevarse bien con otro a menos que medie la lengua. Una gran parte de los problemas humanos tiene su origen en el uso de la lengua. Pero sería absurdo culpar a la pobre lengua de tantísimos males precisamente porque el hombre habla como es. No es la lengua, sino el ser en quien tal lengua funciona lo que causa los problemas. Por esta razón, no sorprende que mucha gente digan lo que dicen. ¿Por qué ha de sorprender, por ejemplo, que alguien mienta? ¿Le echará usted la culpa a la pobre lengua cuando lo cierto es que esa persona se deleita en mentir? Tampoco sorprende oír lo que dice muchísima gente de carácter internacional. Desean conquistar el mundo para sus ambiciones desmedidas y para ello utilizarán la lengua mientras tal cosa les convenga. No sorprende que un religioso fanático encienda los espíritus de sus pusilánimes seguidores o que un oportunista sepa convencer con sus palabras a los incautos. Después de todo, el hombre habla como es
Y si es mentiroso, explotador, aprovechador, así serán sus palabras. Ha sido Santiago en las Santas Escrituras quien ha escrito con más claridad que nadie sobre esta cuestión de la lengua. En su epístola dice que la lengua es instrumento peligroso para el hombre. Menciona el caso de un maestro, por ejemplo. ¡Qué peligroso es enseñar! El maestro tiene a su disposición las mentes frescas de sus alumnos. Puede formarlas, puede darles orientación, puede enriquecerlas y elevarlas a niveles cada vez más nobles. Pero también puede deformar la mente tierna y confundirla y empobrecerla y hacerla descender a los abismos de la insensatez y una vida malgastada. Muchísimos maestros han ganado laureles por su obra valiosísima, pero muchos también llevan sobre su conciencia el peso aplastante de vidas que echaron a perder con su lengua venenosa. Dice también Santiago que la lengua es frenable o gobernable. Allí está el caballo, por ejemplo, que puede ser dominado completamente con un freno en la boca. Con tal freno, el caballo puede ser fuerte y puede ser ágil o puede ser cualquier otra cosa, pero se lo rinde completamente obediente. La lengua es o puede ser cosa muy buena, a pesar de su relativa pequeñez, como es el caso del timón en un barco. Allende los mares se desplaza este gigante de las aguas. Las olas lo baten y los vientos lo sacuden y todo parecería indicar un desastre. Pero hay un timón, parte pequeña ciertamente, pero aquel timón conduce a la nave por aguas seguras, entre escollos y bancos de arena y costas hostiles. La lengua puede ser como un fuego y un bosque. Pequeñísima llamita a la sombra de un enorme árbol, y otro, miles de árboles en la selva. Y aquella llamita casi invisible ataca al bosque y los poderosos reyes de la floresta caen en cenizas impotentes. Y la lengua puede ser instrumento incomprensible de la tontería humana. Santiago utiliza categórico lenguaje para condenar los malos usos de la lengua. Esto es lo que dice. La lengua es un fuego, un mundo de maldad. La lengua está puesta entre nuestros miembros y contamina todo el cuerpo e inflama la rueda de la creación y ella misma es inflamada por el infierno. Pero lo peor de lo malísimo de la lengua es esto. De una misma boca proceden bendición y maldición. Esto es lo que preocupaba a Santiago cuando escribió su epístola. ¿Qué puede uno esperar de quienes poseen un corazón dominado por el pecado, o confundido por su orgullo, o contaminado por el mal? En tales casos, lo lógico es que la lengua produzca problemas y los empeore en vez de mejorarlos. Después de todo, el hombre habla lo que es. Pero, ¿qué entonces de los creyentes, los cristianos, quienes han nacido de nuevo, quienes han sido transformados en nueva creación para gloria de Dios? Este es el problema, según lo entiende Santiago. Con la lengua bendecimos al Dios y Padre, y con ella maldecimos a los hombres que están hechos a la imagen y semejanza de Dios. Pocas cosas pueden ser peores que esta: hablar bien de Dios y mal del hombre, adorar a Dios y despreciar al hombre, servir a Dios y explotar al hombre, alabar a Dios y burlarse del prójimo, cantar las glorias de Dios y promover la vergüenza humana. Y para todo ello, media la lengua, ese fuego, ese mundo de maldad. ¿Cómo puede una persona pretender ser de Cristo cuando sus palabras y sus actos demuestran que no desea obedecerle incondicionalmente?
¿De qué le vale bendecir a Dios si luego maldice a quienes son imagen y semejanza de Dios? Con la misma lengua. Si de esa lengua proceden malas palabras e incorrectas enseñanzas y peligrosas doctrinas y cuentos sucios y mentiras de todo color, usted tiene razón de sentirse preocupado, porque el hombre habla como es. Esto indica que hay algo que está mal, radicalmente mal en su interior. Indica que el pecado domina y guía por esos senderos tenebrosos y está arrastrando al abismo. Oiga usted con qué vehemencia se expresa Santiago al pensar en creyentes a medias que usan mal sus lenguas. De una misma boca proceden bendición y maldición. Hermanos míos, esto no debe ser así. ¿Acaso alguna fuente hecha por una misma abertura agua dulce y amarga? Hermanos míos, ¿puede acaso la higuera producir aceitunas o la vid higos? El problema de la lengua tiene una sola solución: una transformación interior de la persona, radical, total, definitiva, porque al fin de cuentas, uno habla como es. Y si uno es pecador, la lengua solo puede demostrarlo cada día con nueva y mayor claridad. Si Dios ha hecho su obra potente en la persona, la lengua también lo manifestará con nueva y mayor claridad cada día. No, la lengua todavía cometerá errores, porque la perfección es larguísimo proceso, pero por lo menos las notas dominantes serán las dulces notas de la concordia y de la verdad y de la comprensión y de la identificación con el prójimo. Será una vida de dulce cantar, de sabios consejos y de potente mensaje.

0: 18 horas, 2 minutos.
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